0: Así que es noticia calientita y la vamos a tener a detalle un poquito más adelante, pero por lo pronto yo lo invito a que nos escuche, a que nos siga y que por supuesto participe. Aquí están nuestras vías de comunicación. 1-800-345-4632 es nuestra línea abierta para ustedes, pero recuerde que también tenemos un WhatsApp, 559-835-9235 es nuestra línea abierta. Y bueno, es para que usted participe con nosotros, quiere hablar sobre el T-MEC o quiere también darnos opinión sobre este examen en línea, que pues es la primera vez que hace la UNAM este examen en línea y que pues ha creado todo esto porque tiene que ver con que muchos utilizaron la inteligencia artificial o tecnología para pues darle la vuelta y lograr un lugar. No fueron muchos, pero sí hubo muchos alumnos que incluso lo reconocieron. Así que me gustaría, por supuesto, que usted participara con sus opiniones aquí en esta edición México de Línea Abierta. Por lo pronto, vamos a iniciar con el primer tema, y es que México fue sede de la tercera ronda de negociaciones rumbo a la revisión del tratado entre México, Estados Unidos y Canadá, el T-MEC. Durante varios días, funcionarios de los tres países sostuvieron reuniones técnicas en la Ciudad de México para avanzar en la agenda que va a definir el futuro de este acuerdo comercial, que, como ya les había comentado, va a tener revisiones anuales, pero pues esto se da en un escenario complejo por declaraciones, sobre todo del propio presidente Donald Trump, que justamente hace unos días decía que Estados Unidos no necesita este acuerdo comercial, que México y Canadá sí lo necesitan y que pues realmente no le importa mucho este acuerdo. Pero fue cuestionado el secretario de Economía, Marcelo Ebrard, sobre esto y respondió que pues al final lo que está sucediendo es que el presidente Donald Trump ya está en campaña. Vamos a escuchar al secretario de Economía.
1: Yo sé que el presidente está en campaña y tiene sus criterios políticos. No voy a polemizar con él. México es el cliente número uno de Estados Unidos. Nadie le compra más. México es un país amigo de Estados Unidos. Somos un buen socio. Nunca les hemos robado nada, ni su tecnología, nada. Nuestros trabajadores son muy productivos. No tengo queja de ninguna empresa de Estados Unidos. Y vaya que hay empresas en México, de Estados Unidos. Hay muy buen ambiente. Entonces, vamos a seguir trabajando. Vamos a seguir adelante. Y con su equipo estamos trabajando muy bien. Acaba de venir el embajador Greer. Yo respeto mucho al presidente Trump, pero tengo que seguir trabajando.
0: Y bueno, ahí está la respuesta del secretario de Economía, Marcelo Ebrard, y es que Estados Unidos ha mantenido una política comercial más proteccionista, ha impuesto aranceles en diversos productos. México, a pesar de todo, pues ha estado con un menor nivel de aranceles comparado con otros países, dice el secretario Marcelo Ebrard, que está en un nivel pues privilegiado, entre comillas, pero que le ha afectado menos, sobre todo por el acuerdo comercial, que el 85% de los productos están cubiertos dentro de este paraguas que es el T-MEC y que permiten que no tengan aranceles. Pero vamos a escuchar esta conversación que sostuve con el doctor José María Ramos, investigador y profesor del Colegio de la Frontera Norte, para que pues entendamos un poco más de lo que se está llevando a cabo con estas negociaciones y cuáles son las expectativas. Adelante con la entrevista. ¿Cómo está, doctor José María Ramos? Bienvenido.
2: Sí, muchas gracias por la invitación.
0: Muchas gracias. ¿Por qué no comenzamos? Le quiero preguntar cómo ve en general la situación de México dentro del tratado comercial entre México, Estados Unidos y Canadá. Se llevó a cabo la tercera ronda de negociaciones en la Ciudad de México, pero pues está en medio de nuevos aranceles, de revisiones anuales, de una agenda que incluso puede incluir otros temas como seguridad y migración. Desde su análisis, ¿cómo ve esta situación para México?
2: Pues ha habido un cambio en la agenda de América del Norte, sobre todo a raíz de las nuevas prioridades en materia de seguridad económica y seguridad nacional que ha promovido la administración del presidente Trump. Entonces, esto obviamente que ha afectado y va a afectar el T-MEC. En ese sentido, bueno, por lo que usted comentaba del tema de haberlo planteado para los próximos 16 años, pues va a ser ya anual, ¿no? Entonces, eso refleja que Estados Unidos tiene otro tipo de prioridades o preocupaciones sobre el tema y los ha puesto en la materia. Primera situación. La segunda situación tiene que ver con el componente netamente comercial. En temas estrictamente comerciales, Estados Unidos quiere plantear y fortalecer un enfoque de seguridad económica. ¿Esto qué significa? Significa la garantía de que se fortalezca la integración comercial y especialmente en materia del sector automotriz, donde Estados Unidos quiere que cerca del 50% de las partes que incluyen o que se ensamblan en los autos pues sean de América del Norte. Entonces, es una de las principales preocupaciones. El otro tema que está relacionado un poco más con el tema de seguridad económica es que en el contexto de lo que viene, bueno, de lo que ya estamos viendo, una transición energética, especialmente también en el sector automotriz, para lo cual se requieren minerales críticos, se requieren semiconductores, estamos viendo el auge de la cuarta revolución industrial que implica inteligencia artificial, cambio digital, etcétera, etcétera. Entonces, en esa óptica, Estados Unidos quiere fortalecer las cadenas de suministro para mantener su propia competitividad, su propia capacidad geopolítica ante China, que como sabemos, pues es uno de los principales proveedores, tanto de minerales críticas, tierras raras, pero también de semiconductores. Entonces, en este contexto, Estados Unidos requiere o está planteando fortalecer su agenda de seguridad económica, y ahí pues México es un aliado. Desde esa perspectiva, entonces México ya suscribió un acuerdo muy importante, creo que un planteamiento muy pragmático por parte del secretario de Economía, de que hace 4 meses suscribimos un convenio sobre minerales críticos entre México y Estados Unidos que marca la pauta, ¿no? Entonces, en resumen, si bien hay algunas vicisitudes, yo creo que finalmente, bueno, pues ya como de alguna manera se ha comentado, pues sí, o sea, no quedó en una perspectiva de largo plazo, pero sí revisiones anuales, lo cual, pues sin duda alguna, genera cierta incertidumbre, pero pues la dinámica comercial que genera que cerca del 80-85% de las exportaciones vayan a Estados Unidos y que la mayor parte de las exportaciones mexicanas sean libres de aranceles, entonces, pues eso te da una garantía, ¿no? Y tenemos por los sectores críticos, ¿no? Que aparentemente México propuso en la última negociación que se bajaran los aranceles, estamos hablando de aranceles al acero y aluminio, y yo creo que ese es un tema que lo veo un poco complicado que se vayan a reducir. Entonces, el reto del Estado mexicano es cómo generas alternativas adicionales para fortalecer su capacidad. Aunque aquí hay un dato contundente, a pesar de los aranceles establecidos a las exportaciones mexicanas, especialmente en sectores electrónicos y cero aluminio, en general el incremento en un contexto de aranceles fue favorable a México, cerca del 17 o 18% se incrementaron las exportaciones, y eso ¿a qué se debe? Se debe a que las tasas arancelarias a los productos chinos aumentaron de pues, cerca del 50%. Entonces, eso como consecuencia que ha traído, pues que contradictoriamente, a pesar de de lo que se dio en principios en los primeros 6 meses de esa guerra comercial y después la decisión que vimos de la Suprema Corte de cancelar la mayor parte de los aranceles, México salió ganador, y eso yo creo que pues refleja la importancia de la agenda de América del Norte, pero también representa el interés de varios sectores de Estados Unidos, tanto en temas agrícolas, automotriz, electrónico, autopartes, de seguir manteniendo esta alianza, porque pues la mayor parte son ganadores, ¿no? Especialmente del lado de Estados Unidos. Entonces, yo creo que al final, si México atiende algunos reclamos que está planteando el gobierno de Estados Unidos, sobre todo en temas que tienen que ver con seguridad nacional, combate al narcotráfico, el tema del debido proceso, el tema de reducir la discrecionalidad de algunos procesos, si se fortalece el tema de los aumentos salariales en la mano de obra que está planteando Estados Unidos, yo creo que podemos tener la expectativa y la perspectiva de que pues va a seguir generando, dividiéndose esta iniciativa que es pues con los tres países sería prácticamente el 40% del Producto Interno Bruto a nivel mundial.
0: Y en el tema justamente de los aranceles, que al parecer Estados Unidos está trabajando en este nuevo sistema de aranceles que daría a conocer, según dijo el secretario de Economía, en agosto, y que pues al final está cambiando las reglas del juego, no solo para México, ¿no?, sino para el mundo.
2: Así es, sí, efectivamente, y eso se debe a la ley de emergencia nacional que fortalece la capacidad económica de Estados Unidos, y eso justificó una política arancelaria que no habíamos visto en la historia de los Estados Unidos, y sobre todo pues resultaba contradictoria con un país que generalmente es a favor de la libre empresa, de las inversiones extranjeras, etcétera. Entonces, pero finalmente eso refleja desde la perspectiva de Estados Unidos un nacionalismo económico, es decir, toda esta política arancelaria está asociada a ese nacionalismo económico, que está asociada pues particularmente a esta orden ejecutiva de la Ley de Emergencia Nacional, que marca una pauta en el sentido de fortalecer la competitividad, disminuir la relocalización industrial, fortalecer el papel del Estado, etcétera, etcétera. Entonces, eso justificó en los primeros 6 meses toda esa política arancelaria, la cual se vino abajo hace un par de meses con la decisión de la Suprema Corte, en el sentido de que el gobierno de los Estados Unidos federal no era el facultado para establecer esos aranceles, sino que era el Congreso de los Estados Unidos. Entonces, lo que estamos viendo, por ejemplo, ahora un día después de la tercera ronda de negociación del T-MEC, es que Estados Unidos, cosa que ya lo tenía, estableció un arancel a cerca de 60 países en los cuales, según Estados Unidos, existen evidencia de trabajo forzoso, sobre todo de menores, en varias actividades de esos 60 países.
0: Sí, que son el arancel que quedó en 10% para México, y el gobierno decía que es... pues queda igual. En este sentido, al interior de nuestro país, pues este mensaje no se percibe así, como que México ha sido, entre comillas, uno de los ganadores ante esta política de los Estados Unidos. ¿Por qué considera que no está sucediendo? ¿No se ve así? ¿Hay mucho más preocupación?
2: Pues lo que sucede es que si nos vamos a las evidencias concretas, y lo comentamos en la primera intervención, a excepción de acero y aluminio e incluso del sector autopartes, en su conjunto las exportaciones mexicanas a Estados Unidos se fortalecieron cerca de un 20%. Y eso se dio en el contexto de que pues esas exportaciones sustituyeron de alguna manera las exportaciones chinas, las cuales, vaya, pues tenían un arancel de cerca del 50%. Eso es lo que explica un poco el auge de las exportaciones mexicanas. Incluso ahorita México está considerado el principal país que le compra hacia los Estados Unidos, pero que también le vende, ¿no? Entonces, eso sin duda alguna, pues marca y atiende pues las principales demandas del sector comercial de Estados Unidos, que están abiertamente favorables a que siga la iniciativa del T-MEC, ¿no? Entonces, uh-huh. La mayor parte de las empresas han expresado su digamos, estar a favor de esa iniciativa por los dividendos beneficios que eso representa, ¿no? Entonces, aquí el reto que tiene el gobierno de Estados Unidos es cómo conciliar este interés comercial con fortalecer su política de nacionalismo económico, pero también tratar de recaudar pues mayores ingresos a raíz de esta política arancelaria, y que con ello se permita fortalecer su nacionalismo económico.
0: Esta primera parte de la entrevista con el doctor José María Ramos, profesor investigador en el Colegio de la Frontera Norte, y pues el tema del T-MEC es muy relevante porque va a estar teniendo otra ronda para septiembre, porque eso es lo que anunció el gobierno mexicano. Esta vez van a ser las reuniones en Washington, así que vamos a estar pendientes de ello. Por lo pronto vamos a hacer una pausa, pero yo lo invito a que participe con nosotros. Si quiere compartir con nosotros su opinión, ya sabe que tenemos una línea abierta para ustedes, 1-800-345-4632, o bien tenemos el WhatsApp 559-835-9235. Una pausa y regresamos con más.
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0: Gracias por continuar con nosotros. Y bueno, vamos a continuar escuchando la conversación con el doctor José María Ramos del Colegio de la Frontera Norte sobre el T-MEC y pues lo que él señalaba, que efectivamente México ha tenido un tratamiento más preferencial a pesar de todas las declaraciones que se digan en el pues en la arena política. Pero vamos a escucharlo. Entonces, en México sería un tema más político, ¿no? Hay argumentos, datos que están sustentando que México no le está yendo tan mal a pesar de estas políticas, pero el tema sería más político, ¿considera?
2: Sí, efectivamente, porque en esta coyuntura la interrogante es por qué Estados Unidos planteó el condicionamiento a las revisiones anuales y no planteó pues una estrategia mucho más amplia. Yo creo que se atribuye al hecho de que Estados Unidos tiene ciertas reservas de algunas lo que llaman medidas no arancelarias que tienen que ver con el debido proceso, con el hecho de disminuir los trámites burocráticos para actividades transfronterizas, etcétera, etcétera, los cuales aparentemente ya avanzaron, ¿no? O incluso como lo comentaba el representante comercial, Jamison Greer, ¿no? Que dijo que si México no atendía los reclamos que se plantearon hace algunos años, especialmente el año pasado, sobre el reparto, la gestión de las aguas, pues México, Estados Unidos no iba a firmar, en ese caso, el T-MEC, ¿no? Y si a eso se suman, pues todas estas disposiciones en materia de seguridad nacional, en el sentido de las acusaciones a algunos actores gubernamentales mexicanos y las diferencias que está planteando el Estado mexicano, pues se suman a fortalecer o a justificar una cierta preocupación sobre temas de carácter político, ideológico, pero que tienen que ver con la nueva agenda en favor de la democracia y el desarrollo que está planteando el gobierno de los Estados Unidos.
0: Pues de alguna manera estos temas sería, o mezclar agendas le permite a los Estados Unidos buscar algunas concesiones por parte de México, como dice, ¿no? Más allá del comercio.
2: Sí, y sobre todo que en esta administración por primera vez estamos viendo la mezcla o la vinculación de temas estrictamente comerciales con temas de carácter político o temas de seguridad fronteriza. Eso no lo hemos visto, pero eso obedece precisamente al cambio de enfoque. Es decir, estamos hablando de cerca de 5 instrumentos de política pública que ha establecido esta administración desde enero del 2025, que están marcando pauta o están marcando agenda en materia de seguridad nacional, pero también en materia de seguridad económica, ¿no? Entonces hay toda una racionalidad en el discurso institucional y político que refleja cambios muy interesantes en la visión, la geopolítica, en las prioridades de Estados Unidos hacia América Latina. Eso no lo habíamos visto, y prueba de ello es que pues lo que estamos viendo en varios países de Centroamérica y de América Latina, cuyos electores han preferido opciones de centro derecha, como es el caso de Perú, el caso de Ecuador, el mismo caso de Colombia, ¿no? Es una situación muy interesante que refleja, pues desde mi punto de vista, los avances de la democracia, pero también el fracaso de algunos gobiernos de izquierda que al llegar a gobernar lamentablemente no tuvieron la capacidad de promover modelos de gestión, de gobernanza y políticas transversales que permitan promover competitividad y bienestar.
0: Estos aranceles que pues va a seguir imponiendo Estados Unidos y la afectación que tienen sobre todo a los consumidores de Estados Unidos, que son los más afectados, como hemos visto, pues también es una de las principales preocupaciones que tienen los estadounidenses y también los paisanos en los Estados Unidos. Y eso se va a reflejar también a la hora de la votación en noviembre, ¿no?
2: Así es, pero ahí hay un detalle interesante, que los principales sectores y grupos o estados con los cuales México mantiene una relación comercial muy estrecha, seis de ellos son considerados bisagras desde el punto de vista político. Y uno de ellos pues marca la agenda de cerca del 35% de las exportaciones de,

0: bastante a estos sectores, que son sectores, repito, republicanos. Entonces, sí hay una cierta vinculación entre esta agenda comercial, de seguridad, o incluso en materia de ciencia y tecnología, ¿no? Y está caracterizada, por estos elementos, ¿no? Incluso el sector automotriz, la mayor parte de la vinculación se da con el estado de Michigan, y una empresa del sector va a incrementar sus inversiones en México, precisamente porque le siguen apostando a estos procesos, ¿no? Del sector automotriz. Sin embargo, hay otros procesos. Lo que sucedió hace 2 semanas de que la Tacoma de Toyota se iba a ir a Laredo, Texas, ¿no?
1: Sí.
0: Entonces, eso refleja también un interés político institucional de los factores de relocalización. Pero sin duda alguna, el reto del Estado mexicano es cómo concilias o tratas de conciliar toda esta agenda muy diversa, muy en favor de la competitividad, de la innovación, pero también del bienestar, ¿no? Entonces, no se puede dejar de lado el papel que van a tener en su momento esos estados que al ver que yo ya pensaría que hay ciertas afectaciones, sobre todo porque las deportaciones se estima que van cerca de 500.000 a 600.000 deportaciones, de las cuales el 30% son mexicanas. Obviamente que se está afectando en este caso la mano de obra y la calidad de vida de nuestros connacionales en Estados Unidos.
1: Sí, al final, aunque no se quiera, se mezclan todas las agendas, ¿no? En este caso, la de migración. Y también, en este punto, ¿cómo ha visto que ha respondido o que está negociando México para evitar que, pues, haya una mayor afectación también aquí?
0: Yo creo que en lo general se está avanzando. El problema es que creo que hay como tres agendas que no se logra integrar desde la parte mexicana. Uno es la agenda económica que trae en ese caso el secretario Ebrard, pues con toda esa visión pragmática, con toda su expertise que logró promover desde la pasada administración, que fue el canciller, ¿no? En segundo lugar están estrictamente los temas comerciales, es decir, todo el tema del T-MEC y sobre todo aquí entran las principales preocupaciones de Estados Unidos y que ya las tocamos de alguna manera. El tema de las reglas de origen, el tema de garantizar las cadenas de suministro, promover una mayor inversión en tecnología, IA, etcétera. Entonces, todos esos temas están, digamos, están ahí como parte de la agenda. Y finalmente están toda la agenda que tiene que ver con la seguridad económica, ¿no? Es decir, los temas de transición energética, semiconductores, metales críticos, tierras raras, que están orientados o vinculadas a garantizar un suministro adecuado, ¿no? Entonces, ¿qué es lo que sucede? Que estas dos o tres agendas, pues, no están realmente coordinadas desde mi punto de vista. Entonces están generando estas, hasta cierto punto, fricciones, ¿no?
1: ¿Qué mensaje le dejaría a los paisanos que muchas veces ven afectados sus bolsillos por las políticas de Donald Trump en materia comercial, por los aranceles, pero también por lo que sucede a nivel internacional?
0: Así es, el tema del incremento de algunos productos no necesariamente tiene que ver con el tema arancelario, sino más bien tiene que ver con la confrontación en donde Estados Unidos se está vinculando en el caso de su conflicto con Irán. Entonces, yo creo que sí hay una cierta diferencia en la materia. Sin embargo, pues hemos visto, sobre todo acá en frontera, una cierta afectación en la industria maquiladora. Sobre todo por estos cambios, ¿no? ¿Qué decirles a los paisanos? Uno, pues, que sigan generando una vinculación multicultural con sus comunidades de origen, pero también sus comunidades en Estados Unidos, sobre todo porque ellos en esta coyuntura siguen siendo actores relevantes de las remesas internacionales. México ha incrementado el 5% de sus remesas hacia México y al igual que otros países tienen un papel muy importante, ¿no? El otro punto es que este año vamos a cumplir, bueno, cumplimos 40 años de la última reforma inmigratoria y esa reforma fue con un presidente republicano. En otras palabras, yo considero que están dadas todas las condiciones para que el Estado mexicano promueva o negocie un nuevo acuerdo migratorio que permita que esos cerca de 6 millones de mexicanos irregulares puedan acceder a un estatus migratorio diferente, ¿no? Pero y todo esto que estamos comentando, pues implica conocimiento, decisión, viabilidad, nexos, acuerdos, consensos, y pues no.

0: No, no, no, ese yo consideraría que es un desafío. Y la otra es que pues se sigan vinculando a sus actividades de micro, pequeña y mediana empresa en temas que van desde taquerías, pequeños negocios, quizás otras actividades de mayor innovación o valor agregado. Entonces, su aporte es, ha sido y será relevante, ¿no? Entonces, yo creo que el Estado mexicano tiene que seguir valorando a estos grupos, sobre todo porque, pues como lo estamos viendo lamentablemente en la otra agenda, ¿no? De deportaciones van cerca de 17 personas que lamentablemente la mayoría han sido asesinados por, pues por agentes, en este caso del Servicio de Inmigración, ¿no? Entonces, esa es otra agenda, ¿no? Que sigue más o menos su curso, pero pues que también está vinculada con los temas económicos, porque simplemente en el caso de Texas, Texas tiene 1.300.000 migrantes irregulares. Si tú le quitas o deportas, ¿qué será? El 30% de esa mano de obra irregular. Imagínate los efectos negativos que va a tener esa mano de obra en el estado de Texas, que repito, es un estado gobernado por un republicano.
1: Ya que lo menciona, me gustaría conocer su opinión sobre la demanda que ha interpuesto México para defender a los connacionales que han sido asesinados a manos de ICE. ¿Cómo ve el futuro de esta demanda o la viabilidad?
0: Pues las demandas, en la medida en que se articulan con litigios estratégicos que han llevado a cabo las diferentes organizaciones de la sociedad civil de Estados Unidos, está comprobado que pueden reducir, en este caso, las acciones de hacinamiento, de escaso apoyos en materia médica, en ausencia de protocolos, y lo vimos en el caso del centro de detención, creo que es Encanto, y el otro de Florida. Entonces, ahí se comprobó la eficacia del litigio estratégico, la eficacia de la coordinación de cerca de 7 a 8 organizaciones de la sociedad civil que lograron de alguna manera disminuir y evitar y de alguna manera una serie de sanciones. Entonces, ¿qué eso nos refleja? Pues que el Estado de Derecho en Estados Unidos, a pesar del papel del actual gobierno de Estados Unidos, sigue siendo un marco institucional legal importante a considerar. Y esto yo creo que se debería de reflejar en un menor número de deportaciones de nuestros connacionales.
1: Pues vamos a estar pendientes. Yo por lo pronto, doctor José María Ramos, le agradezco muchísimo que haya estado con nosotros.
0: Encantado de estar con ustedes, Islalin. Excelente tarde y seguimos en comunicación.
1: Ahí está la entrevista con el doctor José María Ramos, es profesor investigador del Colegio de la Frontera Norte. Y bueno, es un tema que vamos a tener que seguir analizando porque todavía le digo que la siguiente reunión que se tiene prevista va a ser en Washington y va a ser en septiembre. A mediados de septiembre todavía no se tiene precisa la fecha. Pero le dejo aquí nuestras vías de comunicación rápidamente antes de irnos a la pausa. Tenemos la línea abierta para ustedes, 1-800-345-4632, o bien tenemos el WhatsApp 559-835-9235. Recuerde que puede escribirnos un mensaje o grabarnos una nota de voz, que eso es lo que me gustaría escuchar también su voz a través del WhatsApp. Díganos su mensaje, su nombre y de dónde llama. Vamos a una pausa y regresamos con más.

0: que avivan los estudiantes porque levantan el pecho.
1: Gracias por continuar con nosotros en esta edición México de Línea Abierta. Y bueno, vamos a entrar al tema del examen de admisión de la Universidad Nacional Autónoma de México, ya que pues esta situación lo ha puesto en uno de los desafíos en la historia reciente de sus procesos de admisión, tras la aplicación por primera vez de un examen de ingreso completamente en línea para licenciatura, y se detectaron resultados atípicos que pues llevan a la UNAM a suspender las inscripciones. Empezaban el lunes pasado y anunció que pues por estas irregularidades que se habían detectado, por resultados atípicos, como le llamaban, pues se creó una comisión técnica de especialistas para revisar el proceso. Esta controversia gira en torno al posible uso de inteligencia artificial y otras formas de fraude académico, lo que pues abrió también un debate sobre la confiabilidad de las evaluaciones en línea, la equidad para los aspirantes, el futuro de los mecanismos de ingreso a la educación superior en México. Y es que hubo en redes sociales mucha información de jóvenes que estaban incluso pues hablando sobre, promoviendo que se utilizaran algunos mecanismos para hacer el examen. Otros decían, ya tengo el examen y las respuestas y te las vendo en cierto monto. Otros decían, bueno, yo te vendo un sistema y me pongo al lado de ti a hacer el examen por ti, tú solamente haces como que vas a realizar el examen. Pero ¿qué les parece si escuchamos parte de lo que pudimos recopilar de jóvenes que se manifestaron? Unos porque querían que se repitiera el examen de manera presencial, y otros decían en otro día, otra manifestación, que se respetaran los resultados y que ya quedara las asignaciones de lugares como habían quedado. Pero bueno, esto se dio en días previos, ya tiene algunos días que está esta polémica, pero hoy la universidad tomó la determinación y anunció que pues se va a repetir el examen a un grupo de estudiantes, que es un examen de control, le llama la universidad. Pero vamos paso a paso, vamos a escuchar primero a los jóvenes, algunos de los jóvenes y de las manifestaciones que hubo para esta polémica, esta crisis en la que se ha encontrado la UNAM.
2: A mí lo que me hacían, me ofrecían de que danos 15,000 pesos y tú ves tus resultados y si te quedaste no los das. Y si no, no importa. También hubo muchas en internet que decían de que te daban 45,000 a 25,000 pesos, tú pagabas y te realizaban el examen desde otra computadora. También lo que hacían mucho este fraude de que según había cursos que te aseguraban tu lugar, que te daban literal casi todas las preguntas y pues no. También vi que hubo muchos grupos de WhatsApp, de Telegram, en los cuales subían las preguntas o de la gente de ayer me vinieron esas preguntas y lo subían.
3: Yo creo que dependían mucho de cada carrera. En mi caso, para mi carrera, me pedían 15,000 pesos. Y te decían de que, mira, nosotros pues tú te sientas como si lo estuvieras haciendo y desde otra computadora te hacían tu examen y ya al ver tus resultados, si te quedabas, les dabas los 15,000 pesos y si no, no. Desde otra computadora de ellos hacían el examen por ti.
4: Estamos aquí todos los compañeros porque queremos y exigimos que el proceso se vuelva a realizar de manera presencial debido a todas las irregularidades que hubo. Sabemos que hubo personas que admitieron haber hecho trampa, admitieron haber hecho uso de inteligencia artificial y de tecnología cuando se supone que estaba prohibida. Yo realicé el examen y obtuve 103 aciertos. Tristemente no me quedé debido a que mi carrera tuvo un aumento de 11 aciertos.
5: ¡Examen presencial! ¡Examen presencial! ¡Examen presencial! ¡Examen presencial!
6: Me encanta el concepto de hacer trampa en el examen de la UNAM porque al final del día la escuela es para todos y para todos los tipos de aprendizaje, y el examen de la UNAM y los exámenes de admisión apelan a un solo tipo de aprendizaje. Entonces, me da mucho gusto. Sigan haciendo trampa en los exámenes, la escuela es para todos.
1: Pues ahí está como toda la diversidad de opiniones de jóvenes, incluso que pues promovían o pasaban los resultados, porque el examen, hay que decirlo, la primera vez que se realiza en línea, y este examen se hizo durante varios fines de semana. Desde el 23 de mayo se hicieron durante varios fines de semana, y los que hacían el primer examen subían algunas de las respuestas en grupos de WhatsApp y ya la autoridad estaba medio viendo qué era lo que estaba sucediendo, porque ya había información que les estaba llegando de que se estaba circulando algunos resultados, incluso algunos exámenes, y pues esto un poco fue creciendo y generó mucha incertidumbre hasta lo que estábamos viendo. Y antes de continuar con este tema, le quiero dar la voz, abrir la línea a Refugio, que nos llama de Fresno. Te escuchamos, Refugio, buenas tardes.
7: Señora, buenas tardes. Disculpe, mi comentario es con respecto a la participación anterior, su entrevista. Felicidades por su programa, aquí como siempre escuchándolos.
1: Gracias,
7: señora, Refugio. Se habla mucho de lo que implica los beneficios, los trámites, en qué va todo lo de las negociaciones del Tratado de Libre Comercio, y qué bueno, pero no escucho en ningún lado que se hable de lo que se puede hacer para respaldar al sistema productivo en general en México, sobre todo con respecto a la seguridad, evitar las extorsiones, el cobro de piso, los asaltos al autotransporte. Nadie habla de eso, señora, y sería un buen punto dentro de todo esto, porque implica productividad, implica generar, implica beneficio para el país. Es mi comentario. Felicidades nuevamente. Gracias.
1: Gracias, Refugio. Pues sí, sobre todo la certeza jurídica que se les dé a las empresas, y pues de esta manera van a poder llegar inversionistas a México mientras mayor seguridad haya. Y vamos rápidamente con Javier, que nos llama también de Fresno. Te escuchamos, Javier.
8: Sí, es a dos puntos sobre el Tratado de Libre Comercio. Primero, ni es libre, porque cuando le ponen sus aranceles ya no tiene nada de libre. Está el T-MEC, nada más. No es libre. Y México debe de desatarse de eso de estar nada más viendo y pidiendo y limosneando a que se traten bien los vecinos del norte. Pues ya están viendo que hasta hay 17 muertos en sus cárceles que tienen de inmigración. Entonces, pues hay que mejor dedicarse a tratar de salir de ese tratado. Es lo que más le conviene a México. Y en cuanto a la universidad, es una vergüenza, y es lo que heredó ahí. ¿A quién se le ocurre hacer un examen en su casa, en internet, para admisión a alguna escuela? Eso es de gente que no tiene cerebro. Gracias.
1: Gracias por tu comentario, Javier. Y bueno, la Universidad Nacional Autónoma de México ya anunció, de hecho, hoy se dio a conocer temprano la determinación de aplicar un examen de control de manera presencial a determinados aspirantes que participaron en el proceso de ingreso a la licenciatura, luego de detectar estas irregularidades durante la prueba de admisión que este año se realizó por primera vez en línea. La medida fue recomendada por la Comisión Técnica para la Revisión de este Proceso, que fue recientemente creada, analizó toda la situación y consideró necesario verificar los resultados obtenidos en este examen virtual antes de definir los lugares de ingreso para el ciclo escolar, porque ya habían recibido sus resultados y no han podido registrarse porque pues estaba detenido. Esta determinación ya se anunció y vamos a escuchar lo que comentó el rector Leonardo Lomelí, el rector de la UNAM.
9: Fue por ello por lo cual, habiendo recibido esta recomendación, considero muy adecuado el recurrir a un examen de control para verificar resultados por presuntas irregularidades. Esta posibilidad está contemplada en la propia convocatoria al proceso de selección para primer ingreso 2026-2027. No se trata de un nuevo examen, se trata de un examen de control, precisamente para garantizar que las personas aceptadas realizaron realmente un esfuerzo y no tuvieron una ayuda que los puso en ventaja con relación a las y los demás aspirantes. Ofrezco una disculpa a las aspirantes y a los aspirantes que, habiendo sido aceptados limpiamente, serán convocados a presentar el examen de control. Pero es necesario para dar certeza y garantizar la equidad en el acceso. Tengan la confianza de que obtendrán un buen resultado y que confirmarán su ingreso a la Universidad Nacional Autónoma de México. Quiero insistir que es muy importante hacer un llamado a la sociedad en su conjunto, a las personas que buscan ingresar a la universidad y a sus familias, para que nos apeguemos a un comportamiento ético, a que no caigamos en la tentación de recurrir a ayuda fraudulenta. El hacer trampa es algo que no solamente daña a la institución, es algo que daña a la sociedad en su conjunto. Es algo que erosiona el tejido social. Es una práctica que debemos desterrar. Les pido que hagamos un esfuerzo por confiar en nuestras propias capacidades para, en este caso, preparar de la mejor manera el examen en futuras ocasiones y, por supuesto, para aquellos que habrán de llevar a cabo este examen de control. Confíen en sus propias capacidades, prepárense bien y, sobre todo, entiendan que para ingresar a la universidad, este es el primero de muchos esfuerzos que deberán realizar y que no es haciendo trampas como se forma a los profesionales que el país requiere. Necesitamos a personas comprometidas con su formación individual, pero también con el servicio a la sociedad. Y eso solo se puede lograr si ponemos nuestro mejor empeño en adquirir la mejor formación.
1: Así es, sobre todo también la satisfacción personal de haber logrado, después de estudiar, una calificación o un ingreso a cierta institución, también eso no se compra con ningún dinero. Rápidamente nos vamos con Hugo de Fresno. Te escuchamos, Hugo. Buenas tardes.
10: Sí, buenas tardes. Nomás lo que quería comentar acerca de la demanda que le hizo el gobierno, Claudia Sheinbaum, pues a este gobierno por los asesinatos que hubo acá de las 17 personas. Tiene 30,000 desaparecidos y asesinados por los carteles en México y no los puede controlar. Y quiere venir acá a decirle a este país cómo cuidar a la ciudadanía. Es el mayor acto hipócrita que puede hacer un gobernante. Y con respecto a los exámenes de la universidad, yo les garantizo que todos los que pasaron van a pasar, porque son... En México no puede existir el diferente pensamiento que deberíamos de tener. En México siempre está el que no tranza, no avanza. Entonces aquí, ¿por qué no hacen otra vez el examen presencial? Porque ya hicieron su dinero todas esas organizaciones de la universidad. Ese es mi comentario.
1: Te agradezco tu comentario. Vamos rápidamente a una pausa y regresamos con más.
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1: Y a continuación les voy a presentar una conversación que sostuve con Julián Atilano. Es académico de la Universidad Nacional Autónoma de México, da clases en la Facultad de Ciencias Políticas y Sociales para pues entender los desafíos que enfrenta la UNAM. Él, por cuestiones de agenda, estábamos tratando de hablar, pero justo tuvimos la conversación antes de que la UNAM diera a conocer esta determinación de que se va a hacer a cierto grupo de estudiantes este examen. Pero vamos a escucharla. Doctor Julián Atilano, bienvenido.
13: Hola, ¿cómo estás? Muchas gracias por la invitación y un saludo a toda tu audiencia.
1: Al contrario, muchas gracias, doctor. Primero me gustaría que nos dijera su lectura sobre esta situación, esta crisis que está viviendo la Universidad Nacional Autónoma de México por su examen de admisión a licenciatura. ¿Estamos ante un problema tecnológico de diseño del examen o también aquí está involucrada la integridad académica?
13: Mira, son varias aristas las que están sobre la mesa. Las que señalas son dos muy importantes. Sí hay un tema de tecnológico digital en el cual la UNAM no se preparó adecuadamente. Y no solo la UNAM, sino la empresa que contrató la UNAM para que realizara este examen. No previnieron las múltiples posibilidades que podían existir para vulnerar el examen, para hacer trampa. Y bueno, también la UNAM que decidió darle a esta empresa, Territorium Life, la posibilidad de que hiciera el examen y no tener el control absoluto. Y por otro lado también está el tema de la vulnerabilidad académica, la forma en que los estudiantes pues trataron de buscar ciertas vulnerabilidades, algunos llanamente hicieron trampa, Y bueno, también eso nos habla de cuáles son las posibilidades que tienen los propios estudiantes para acceder a la universidad pública, para poder realizar el examen de múltiples formas y preguntarnos, ¿vale la pena hacer un examen digital o en realidad lo que tenemos que hacer es regresar al examen físico o análogo en papel?
1: Sobre todo porque también hacer esta transición de un examen de alta demanda y, como dice, a lo mejor sin toda la preparación que debía tener la universidad. Vimos muchos videos en redes sociales, incluso estas manifestaciones que se están dando de jóvenes en la rectoría de la UNAM diciendo que pues muchos ven bien que algunos hayan hecho trampa y hay estas dos versiones, ¿no? Que también uno tiene que analizar como sociedad si es bueno hacer esto.
13: Mira, en cualquier examen, desde siempre, sobre todo para algo tan significativo como entrar a la universidad, quiero quitar la parte valorativa de si está bien o está mal. Para mí, obviamente, hacer trampa en un examen está mal. Pero cualquier persona, cualquier institución que haga un examen que signifique justo entrar a la máxima casa de estudios, debe prevenir que puede existir la posibilidad de que haya trampa y que siempre ha pasado. Por eso los exámenes son así, por eso te citan, por eso no te permiten entrar con nada, por eso solo es con papel, por eso tiene determinado tiempo, por eso hay que llenar reactivos. Es decir, siempre han existido los candados para que se trate de reducir que los propios estudiantes pues copien, ¿no? Entonces sí es importante hacer esas verificaciones y en este caso, pues en lo digital aún más. Creo que sí hay un grave problema de la propia institución al no poder tener, como te decía, el control y además las suficientes barreras para que no sucedan estas cosas, más allá de que lo que se hizo está mal. Pero sí hay que complejizar el problema, porque esta no es este no es un tema de si la UNAM fue la que se equivocó, si los estudiantes fueron los que hicieron trampa. Se están aventando la bolita, eso sí.
1: Si se confirma también el uso de la inteligencia artificial, el tema ahí es que, pues, usando la tecnología, creo que, no sé si en este caso esté jugando en nuestra contra.
13: Sí, mira, existe una visión muy optimista, muy positiva de la tecnología, de la inteligencia artificial. Por supuesto que es una gran herramienta, es decir, es una herramienta que nace del propio proceso cultural de la sociedad. O sea, es una herramienta como en su momento fue el teléfono, como en su momento fue el fax, como en su momento fue, no sé, la lavadora, la computadora. Es decir, son herramientas de la propia humanidad. Pero sucede que la línea de la tecnología de la comunicación y sobre todo lo que llamamos internet, inteligencia artificial, tiene una visión muy optimista dentro de ciertos sectores y además como nos permite reducir costos, también nos permite procesar grandes cantidades de datos de forma más rápida, se empieza a depender demasiado de este tipo de tecnologías y justo en este caso, tal cual como lo dices, jugó en contra de la propia institución. Y ojo, ese examen también estaba realizado por inteligencia artificial, es decir, el examen tenía un soporte de inteligencia artificial. Sin embargo, pues los jóvenes fueron más vivos, algunos de ellos, y pues también la utilizaron. La verdad me parece muy penosa la situación y que la propia UNAM se esté tardando tanto en dar una respuesta. Sabemos que el día de hoy se está dando esta respuesta, pero bueno, ¿cuántos días pasaron?
1: Claro. Y esta decisión del comité técnico, ¿en qué sentido cree que irá? Estamos a minutos de que lo den a conocer, pero ¿cuál desde su punto de vista sería la solución pues más sana para la institución y por supuesto para muchos estudiantes que también sí estudiaron y aplicaron y pasaron el examen?
13: Mira, pues tienen que dar un diagnóstico. No han dado un diagnóstico, no han dicho de entrada qué fue lo que sucedió exactamente, qué pasó, dónde fue el problema y quiénes son los responsables y cuál es la cadena de mando involucrada en la responsabilidad de lo que sucedió del lado de la UNAM, porque la verdad es que han sacado varios comunicados en donde básicamente se deslindan y responsabilizan a los estudiantes y yo creo que no hay que ni siquiera criminalizarlos, porque algunos decían que hasta la fiscalía tendría que entrar. Repito, más allá de que lo que hicieron no estuvo bien, pero hay que distinguir. Entonces, primero es el diagnóstico. Después, lo que tienen que decir justo es cuál va a ser la vía para resolver ese problema. Y una de ellas, la más importante, la más visible, la que debería de dar certidumbre, porque la respuesta tiene que ser, tiene que contener certeza para los más de 150 mil aspirantes que participaron en el examen desde el 23 de mayo hasta el 10 de junio. Y es que se repita el examen, porque si empiezan a decir, unos sí repiten o los que les fue muy mal no repiten porque no tenían posibilidades de pasar, eso va a generar un problema y entonces en lugar de resolver, pues van a echarle gasolina al problema.
1: Claro, porque ya vemos a los jóvenes ahí, como le decía, en manifestaciones y pues están los que están a favor del examen, los otros a que se respete el resultado y que se les haga examen a otros.
14: Exacto.
1: Y si es una situación complicada la que tiene la universidad, ¿había sucedido en algún momento en algún, hay otras instituciones a nivel internacional que entiendo que también hacen el examen en línea, que es como lo que considera que le haya fallado a la UNAM o fue muy ingenua?
13: Totalmente fue muy ingenuo. Mira, los procedimientos digitales llevan ya varios años, se hacen en todos lados, en varias ciudades del país. También sucede. El problema, mira, fue que, a ver, es la primera vez que la UNAM lo hace de esta forma masiva, por un lado. Por otro lado, lo hicieron de forma escalonada, no hicieron el examen un solo día, lo hicieron varios sábados a partir del 23 de mayo al 10 de junio. Todos los sábados, que los fines de semana que entran ahí, fueron los días del examen. Y desde el primer día identificaron que había vulnerabilidades y problemas y no lo atacaron. Es más, desde el 10 de junio ya tenían claro que había sido un serio problema. Pensaron, me parece, que esto no iba a escalar, que lo iban a poder resolver, pero se les salió de las manos. Mire, estamos prácticamente al último día de julio en este momento, es decir, han pasado más de 20 o 21 días desde el último día de examen de la institución, no más, perdón, desde junio, se han pasado mes y 20 días desde que sucedió y apenas nos van a dar una respuesta. Sí fue, por un lado, ingenuidad y también, y lo digo con todo respeto a la máxima casa de estudios, pues ineptitud en ciertos responsables del examen y sobre todo, no hay que olvidar esta empresa que es la máxima responsable en este punto, ¿no? Es una corresponsabilidad.
1: Y además, pues, ahí, como dicen, la credibilidad se tarda mucho en ganar, pero se puede perder en un momento, y más cuando es una de las instituciones más relevantes de México, pero a nivel internacional también.
13: Totalmente. Mira, por este hecho, el prestigio de la UNAM no se va a mermar. La universidad es muy grande, es muy fuerte. Sí voltea a ver desde los ojos internacionales, porque ese es un tema que la verdad ha escalado en términos de opinión pública como una universidad incapaz de hacer. Es decir, lo que nos muestra también en el fondo, o sea, más allá de la importancia de la UNAM, es que la institución hay una parte anacrónica, hay una parte ingenua, hay una parte, se ve vieja la universidad, se ve poco moderna, incapaz de prevenir estas situaciones, porque, a ver, la salida fácil es el examen y lo que tuvieron que hacer es el examen, obviamente en lápiz, pero en algún momento se tiene que transitar. Es decir, lo que hicieron no es que haya estado mal, transitar a lo digital, hay que hacerlo, para allá va el mundo. Vamos tarde incluso a la propia universidad, pero hazlo bien, hazlo de forma correcta, ten los candados suficientes, ten un esquema de vigilancia correcto, porque de lo contrario, pues te ves como lo que acabo de decir.
1: Sí, porque de hecho muchos jóvenes decían que cualquier ruido o cosas que aparecían, que a lo mejor eran exageradas, pero realmente el problema del monitoreo y vigilancia no estaba enfocado en donde debería, ¿no? O hackearon, como dicen, el sistema de la aplicación del examen.
13: Sí, pues mira, es que no se hicieron buenos pilotos, justo como dices, si se había un ruido externo, a varios estudiantes les cancelaban. Es una cosa que se llama falsos negativos, es decir, que pareciera que estaban haciendo trampa y no estaban haciendo trampa. Otros sí hicieron trampa y no los identificaron. Es decir, hay tantos problemas que es difícil que hagas una muestra, una selección y digas, estos repiten y estos no, porque hubo muchos, muchos problemas y va a haber mucha inconformidad.
1: Así es. Justamente, muchas gracias al doctor Julián Atilano de la Universidad Nacional Autónoma de México. Justamente hay una convocatoria para una marcha hoy, más tarde, de algunos estudiantes que son inconformes, pero rápidamente le voy a decir, son alrededor de 22,000 aspirantes que originalmente obtuvieron un lugar en las licenciaturas de la UNAM, quienes van a presentar este examen de control. Además, serán convocadas las personas que estuvieron cerca del puntaje mínimo requerido para ingresar a la carrera y a la modalidad que eligieron, pero en total, los aspirantes que aplicaron en el examen fueron 158,712 aspirantes y 22,000 son los que van a repetir, que es los que habían tenido pues alguna irregularidad o anomalía que detectó la Universidad Nacional Autónoma de México. Les voy a informar la siguiente semana sobre pues cómo les fue y en qué queda este tema. Por lo pronto, le agradezco mucho que nos haya acompañado en esta edición México de Línea Abierta, y los fondos para este programa fueron aportados en parte por las fundaciones de California Endowment, James Irvine Foundation, Walton Family Foundation, Sierra Gel Foundation y David and Lucille Packard Foundation. Jorge Ramírez está en los controles técnicos, María de Jesús Gómez es asociada de producción, Yossi Tiscareño Pereira es productora y Desiree Yepes coordina la producción.
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0: ¿Qué tal? Bienvenidos, bienvenidas a la edición México de Línea Abierta de Radio Bilingüe. Es el primer y único programa de conversación y llamadas en español de la radio pública en los Estados Unidos. Yo soy Citlali Sáenz y como siempre estoy muy contenta de que nos acompañen en esta edición México de Línea Abierta. Y en esta ocasión vamos a abordar dos temas. Son temas diferentes, pero uno tiene que ver con esta tercera ronda de negociaciones rumbo a la revisión del T-MEC, del Tratado entre México, Estados Unidos y Canadá, que se celebró en la Ciudad de México. Vamos a platicar sobre los alcances que tiene este acuerdo, todavía se ve que tiene futuro, los intereses de cada uno de los países y qué significa este proceso para la economía mexicana, pero también para los estadounidenses. Y de ello vamos a platicar, les voy a presentar una entrevista con el doctor José María Ramos, profesor investigador del Colegio de la Frontera Norte. Pero otro tema que también vamos a abordar en esta edición México de Línea Abierta es una controversia, una crisis en la que se encuentra, y bueno, está saliendo la Universidad Nacional Autónoma de México por el proceso de admisión a la licenciatura, y es que determinó la UNAM aplicar una evaluación presencial de control a un grupo de aspirantes con resultados considerados estadísticamente atípicos. Y esto, pues, ha habido un gran debate. Se realizó el examen a la licenciatura, para ingresar a la licenciatura de la UNAM, y hubo algunas personas que hicieron trampa, que es lo que se publicó también en redes sociales. Les voy a presentar todo este tema, pero también vamos a platicar con un académico de la UNAM, Julián Atilano, que nos va a dar su perspectiva. Y bueno, esto que les decía de la decisión de aplicar la evaluación de control a un grupo de aspirantes fue a quienes tuvieron un resultado atípico, y esto lo acaba de determinar hace un par de horas la Universidad Nacional Autónoma de México, así que es noticia calientita y la vamos a tener a detalle un poquito más adelante, pero por lo pronto yo lo invito a que nos escuche, que nos siga y que por supuesto participe. Aquí están nuestras vías de comunicación. 1-800-345-4632 es nuestra línea abierta para ustedes, pero recuerde que también tenemos un WhatsApp, 559-835-9235 es nuestra línea abierta, y bueno, es para que usted participe con nosotros. Quiere hablar sobre el T-MEC o quiere también darnos opinión sobre este examen en línea, que pues es la primera vez que hace la UNAM este examen en línea y que pues ha creado todo esto, porque tiene que ver con que muchos utilizaron la inteligencia artificial o tecnología para darle la vuelta y lograr un lugar. No fueron muchos, pero sí hubo muchos alumnos que incluso lo reconocieron. Así que me gustaría, por supuesto, que usted participara con sus opiniones aquí en esta edición México de Línea Abierta. Por lo pronto, vamos a iniciar con el primer tema, y es que México fue sede de la tercera ronda de negociaciones rumbo a la revisión del Tratado entre México, Estados Unidos y Canadá, el T-MEC. Durante varios días, funcionarios de los tres países sostuvieron reuniones técnicas en la Ciudad de México para avanzar en la agenda que va a definir el futuro de este acuerdo comercial, que, como ya les había comentado, va a tener revisiones anuales, pero pues esto se da en un escenario complejo por declaraciones, sobre todo del propio presidente Donald Trump, que justamente hace unos días decía que Estados Unidos no necesita este acuerdo comercial, que México y Canadá sí lo necesitan y que pues realmente no le importa mucho este acuerdo. Pero fue cuestionado el secretario de Economía, Marcelo Ebrard, sobre esto y respondió que pues al final lo que está sucediendo es que el presidente Donald Trump ya está en campaña. Vamos a escuchar al secretario de Economía.
1: Yo sé que el presidente está en campaña y tiene sus criterios políticos. No voy a polemizar con él. México es el cliente número uno de Estados Unidos. Nadie le compra más. México es un país amigo de Estados Unidos. Somos un buen socio. Nunca les hemos robado nada, ni su tecnología, nada. Nuestros trabajadores son muy productivos. No tengo queja de ninguna empresa de Estados Unidos. Y vaya que hay empresas en México de Estados Unidos. Hay muy buen ambiente. Entonces, vamos a seguir trabajando. Vamos a seguir adelante. Y con su equipo estamos trabajando muy bien. Acaba de venir el embajador Greer. Yo respeto mucho al presidente Trump, pero tengo que seguir trabajando.
0: Y bueno, ahí está la respuesta del secretario de Economía, Marcelo Ebrard, y es que Estados Unidos ha mantenido una política comercial más proteccionista, ha impuesto aranceles en diversos productos. México, a pesar de todo, pues ha estado con un menor nivel de aranceles comparado con otros países, dice el secretario Marcelo Ebrard, que está en un nivel pues privilegiado, entre comillas, pero que le ha afectado menos, sobre todo por el acuerdo comercial, que el 85% de los productos están cubiertos dentro de este paraguas que es el T-MEC y que permiten que no tengan aranceles. Pero vamos a escuchar esta conversación que sostuve con el doctor José María Ramos, investigador y profesor del Colegio de la Frontera Norte, para que pues entendamos un poco más de lo que se está llevando a cabo con estas negociaciones y cuáles son las expectativas. Adelante con la entrevista. ¿Cómo está, doctor José María Ramos? Bienvenido.
2: Sí, muchas gracias por la invitación.
0: Muchas gracias. ¿Por qué no comenzamos? Le quiero preguntar cómo ve en general la situación de México dentro del tratado comercial entre México, Estados Unidos y Canadá. Se llevó a cabo la tercera ronda de negociaciones en la Ciudad de México, pero pues está en medio de nuevos aranceles, de revisiones anuales, de una agenda que incluso puede incluir otros temas como seguridad y migración. Desde su análisis, ¿cómo ve esta situación para México?
2: Pues ha habido un cambio en la agenda de América del Norte, sobre todo a raíz de las nuevas prioridades en materia de seguridad económica y seguridad nacional que ha promovido la administración del presidente Trump. Entonces, esto obviamente que ha afectado y va a afectar el T-MEC. En ese sentido, bueno, por lo que usted comentaba del tema de haberlo planteado para los próximos 16 años, pues va a ser ya anual, ¿no? Entonces, eso refleja que Estados Unidos tiene otro tipo de prioridades o preocupaciones sobre el tema y los ha puesto en la materia. Primera situación. La segunda situación tiene que ver con el componente netamente comercial. En temas estrictamente comerciales, Estados Unidos quiere plantear y fortalecer un enfoque de seguridad económica. ¿Esto qué significa? Significa la garantía de que se fortalezca la integración comercial y especialmente en materia del sector automotriz, donde Estados Unidos quiere que cerca del 50% de las partes que incluyen o que se ensamblan en los autos pues sean de América del Norte. Entonces, es una de las principales preocupaciones. El otro tema que está relacionado un poco más con el tema de seguridad económica es que en el contexto de lo que viene, bueno, de lo que ya estamos viendo, una transición energética, especialmente también en el sector automotriz, para lo cual se requieren pues minerales críticos, se requieren semiconductores, estamos viendo el auge de la cuarta revolución industrial que implica inteligencia artificial, cambio digital, etcétera, etcétera. Entonces, en esa óptica, Estados Unidos quiere fortalecer las cadenas de suministro para mantener su propia competitividad, su propia capacidad geopolítica ante China, que como sabemos, pues es uno de los principales proveedores, tanto de minerales críticas, tierras raras, pero también de semiconductores. Entonces, en este contexto, Estados Unidos requiere o está planteando fortalecer su agenda de seguridad económica, y ahí pues México es un aliado. Desde esa perspectiva, entonces México ya suscribió un acuerdo muy importante, creo que un planteamiento muy pragmático por parte del secretario de Economía, de que hace 4 meses suscribimos un convenio sobre minerales críticos entre México y Estados Unidos que marca la pauta, ¿no? Entonces, en resumen, si bien hay algunas vicisitudes, yo creo que finalmente, bueno, pues ya como de alguna manera se ha comentado, pues sí, o sea, no quedó en una perspectiva de largo plazo, pero sí revisiones anuales, lo cual, pues sin duda alguna genera cierta incertidumbre, pero pues la dinámica comercial que genera que cerca del 80-85% de las exportaciones vayan a Estados Unidos y que la mayor parte de las exportaciones mexicanas sean libres de aranceles, entonces, pues eso te da una garantía, ¿no? Y tenemos por los sectores críticos, ¿no? Que aparentemente México propuso en la última negociación que se bajaran los aranceles, estamos hablando de aranceles al acero y aluminio, y yo creo que ese es un tema que lo veo un poco complicado que se vayan a reducir. Entonces, el reto del Estado mexicano es cómo generas alternativas adicionales para fortalecer su capacidad. Aunque aquí hay un dato contundente, a pesar de los aranceles establecidos a las exportaciones mexicanas, especialmente en sectores electrónicos y cero aluminio, en general el incremento en un contexto de aranceles fue favorable a México. Cerca del 17 o 18% se incrementaron las exportaciones, y eso, ¿a qué se debe? Se debe a que las tasas arancelarias a los productos chinos aumentaron de, pues, cerca del 50%. Entonces, eso como consecuencia que ha traído, pues, que contradictoriamente, a pesar de de lo que se dio en principios en los primeros 6 meses de esta guerra comercial y después la decisión que vimos de la Suprema Corte de cancelar la mayor parte de los aranceles, México salió ganador. Y eso yo creo que, pues, refleja la importancia de la agenda de América del Norte, pero también representa el interés de varios sectores de Estados Unidos, tanto en temas agrícolas, automotriz, electrónica, autopartes, de seguir manteniendo esta alianza, porque, pues, la mayor parte son ganadores, ¿no? Especialmente del lado de Estados Unidos. Entonces, yo creo que al final, si México atiende algunos reclamos que está planteando el gobierno de Estados Unidos, sobre todo en temas que tienen que ver con seguridad nacional, combate al narcotráfico, el tema del debido proceso, el tema de reducir la discrecionalidad de algunos procesos, y se fortalece el tema de los aumentos salariales en la mano de obra que está planteando Estados Unidos, yo creo que podemos tener la expectativa y la perspectiva de que, pues, va a seguir generando, dividiéndose esta iniciativa, que es, pues, con los tres países sería prácticamente el 40% del Producto Interno Bruto a nivel mundial.
0: Y en el tema justamente de los aranceles, que al parecer Estados Unidos está trabajando en este nuevo sistema de aranceles que daría a conocer, según dijo el secretario de Economía, en agosto, y que pues al final está cambiando las reglas del juego, no solo para México, ¿no? Sino para el mundo.
2: Así es, sí, efectivamente, y eso se debe a la ley de emergencia nacional que fortalece la capacidad económica de Estados Unidos, y eso justificó, pues, una política arancelaria que no habíamos visto en la historia de los Estados Unidos, y sobre todo, pues, resultaba contradictoria con un país que generalmente es a favor de la libre empresa, de las inversiones extranjeras, etcétera. Entonces, pero finalmente eso refleja desde la perspectiva de Estados Unidos un nacionalismo económico. Es decir, toda esta política arancelaria está asociada a ese nacionalismo económico, que está asociada, pues, particularmente a esta orden ejecutiva de la Ley de Emergencia Nacional, que marca una pauta en el sentido de fortalecer la competitividad, disminuir la relocalización industrial, fortalecer el papel del Estado, etcétera, etcétera. Entonces, eso justificó en los primeros 6 meses toda esa política arancelaria, la cual se vino abajo hace un par de meses con la decisión de la Suprema Corte, en el sentido de que el gobierno de los Estados Unidos federal no era el facultado para establecer esos aranceles, sino que era el Congreso de los Estados Unidos. Entonces, lo que estamos viendo, por ejemplo, ahora, un día después de la tercera ronda de negociación del T-MEC, es que Estados Unidos, cosa que ya lo tenía, estableció un arancel a cerca de 60 países en los cuales, según Estados Unidos, existen evidencia de trabajo forzoso, sobre todo de menores, en varias actividades de esos 60 países.
0: Sí, que son el arancel que quedó en 10% para México, y el gobierno decía
2: Así es.
0: que es, pues queda igual. En este sentido, al interior de nuestro país, pues este mensaje no se percibe así, como que México ha sido, entre comillas, uno de los ganadores ante esta política de los Estados Unidos. ¿Por qué considera que no está sucediendo? No se ve así, hay mucho más preocupación.
2: Pues lo que sucede es que si nos vamos a las evidencias concretas y lo comentamos en la primera intervención, a excepción de acero y aluminio e incluso del sector autopartes, en su conjunto las exportaciones mexicanas a Estados Unidos se fortalecieron cerca de un 20%. Y eso se dio en el contexto de que pues esas exportaciones sustituyeron de alguna manera las exportaciones chinas, las cuales, vaya, pues tienen un arancel de cerca del 50%. Eso es lo que explica un poco el auge de las exportaciones mexicanas. Incluso ahorita México está considerado el principal país que le compra hacia los Estados Unidos, pero que también le vende, ¿no? Entonces, eso sin duda alguna, pues marca y atiende pues las principales demandas del sector comercial de Estados Unidos, que están abiertamente favorables a que siga la iniciativa del T-MEC, ¿no? Entonces, la mayor parte de las empresas han expresado digamos, estar a favor de esa iniciativa por los dividendos y beneficios que eso representa, ¿no? Entonces, aquí el reto que tiene el gobierno de Estados Unidos es cómo conciliar este interés comercial con fortalecer su política de nacionalismo económico, pero también tratar de recaudar pues mayores ingresos a raíz de esta política arancelaria y que con ello se permita fortalecer su nacionalismo económico.
0: Esta primera parte de la entrevista con el doctor José María Ramos, profesor investigador en el Colegio de la Frontera Norte. Y pues el tema del T-MEC es muy relevante porque va a estar todavía teniendo otra ronda para septiembre, porque eso es lo que anunció el gobierno mexicano. Esta vez van a ser las reuniones en Washington, así que vamos a estar pendientes de ello. Por lo pronto vamos a hacer una pausa, pero yo lo invito a que participe con nosotros. Si quiere compartir con nosotros su opinión, ya sabe que tenemos una línea abierta para ustedes, 1-800-345-4632, o bien tenemos el WhatsApp 559-835-9235. Una pausa y regresamos con más.
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0: Gracias por continuar con nosotros. Y bueno, vamos a continuar escuchando la conversación con el doctor José María Ramos del Colegio de la Frontera Norte sobre el T-MEC y pues lo que él señalaba, que efectivamente México ha tenido un tratamiento más preferencial, a pesar de todas las declaraciones que se digan en la arena política. Pero vamos a escucharlo. Entonces, en México sería un tema más político, ¿no? Hay argumentos, datos que están sustentando que México no le está yendo tan mal a pesar de estas políticas, pero el tema sería más político, considera.
2: Sí, efectivamente, porque en esta coyuntura la interrogante es por qué Estados Unidos planteó el condicionamiento a las revisiones anuales y no planteó pues una estrategia mucho más amplia. Yo creo que se atribuye al hecho de que Estados Unidos tiene ciertas reservas de algunas, lo que llaman medidas no arancelarias, que tienen que ver con el debido proceso, con el hecho de disminuir los trámites burocráticos para actividades transfronterizas, etcétera, etcétera, los cuales aparentemente ya avanzaron, ¿no? O incluso, como lo comentaba el representante comercial, Jamison Greener, ¿no? Que dijo que si México no atendía los reclamos que se plantearon hace algunos años, especialmente el año pasado, sobre el reparto, la gestión de las aguas, pues México, Estados Unidos no iba a firmar, en ese caso, el T-MEC, ¿no? Y si a eso se suman, pues todas estas disposiciones en materia de seguridad nacional, en el sentido de las acusaciones, algunos actores gubernamentales mexicanos, y las diferencias que está planteando el Estado mexicano, pues se suman a fortalecer o a justificar una cierta preocupación sobre temas de carácter político, ideológico, pero que tienen que ver con la nueva agenda en favor de la democracia y el desarrollo que está planteando el gobierno de los Estados Unidos.
0: Pues de alguna manera estos temas sería, o mezclar agendas le permite a los Estados Unidos buscar algunas concesiones por parte de México, como dice, ¿no? Más allá del comercio.
2: Sí, y sobre todo que en esta administración por primera vez estamos viendo la mezcla o la vinculación de temas estrictamente comerciales con temas de carácter político o temas de seguridad fronteriza. Eso no lo hemos visto, pero eso obedece precisamente al cambio de enfoque. Es decir, estamos hablando de cerca de 5 instrumentos de política pública que ha establecido esta administración desde enero del 2025, que están marcando pauta o están marcando agenda en materia de seguridad nacional, pero también en materia de seguridad económica, ¿no? Entonces hay toda una racionalidad en el discurso institucional y político que refleja cambios muy interesantes en la visión, la geopolítica, en las prioridades de Estados Unidos hacia América Latina. Eso no lo habíamos visto, y prueba de ello es que pues lo que estamos viendo en varios países de Centroamérica y de América Latina, cuyos electores han preferido opciones de centro derecha, como es el caso de Perú, el caso de Ecuador, el mismo caso de Colombia, ¿no? Es una situación muy interesante que refleja, pues, desde mi punto de vista, los avances de la democracia, pero también el fracaso de algunos gobiernos de izquierda que al llegar a gobernar lamentablemente no tuvieron la capacidad de promover modelos de gestión, de gobernanza y políticas transversales que permitan promover competitividad y bienestar.
0: Estos aranceles que pues va a seguir imponiendo Estados Unidos y la afectación que tienen, sobre todo a los consumidores de Estados Unidos, que son los más afectados, como hemos visto, pues también es una de las principales preocupaciones que tienen los estadounidenses y también los paisanos en los Estados Unidos. Y eso se va a reflejar también a la hora de la votación en noviembre, ¿no?
2: Así es, pero ahí hay un detalle interesante, que los principales sectores y grupos o estados con los cuales México mantiene una relación comercial muy estrecha, 6 de ellos son considerados bisagras desde el punto de vista político, y uno de ellos pues marca la agenda de cerca del 35% de las exportaciones de entre ambos países. Me refiero al estado de Texas, ¿no? Entonces, Texas en esta ecuación tiene un papel muy importante, y además están los otros 6 o 7 estados que son los bisagras, desde Carolina del Norte, Dakota, desde Ohio, desde Michigan, entre Nebraska, que son estados en los cuales se dan importantes exportaciones de productos agrícolas hacia México. Entonces, una afectación o un incremento arancelario pues les pegaría bastante a estos sectores, que son sectores, repito, republicanos. Entonces, sí hay una cierta vinculación entre esta agenda comercial de seguridad o incluso en materia de ciencia y tecnología, ¿no? Y está caracterizada por estos elementos, ¿no? Incluso el sector automotriz, la mayor parte de la vinculación se da con el estado de Michigan, y una empresa del sector va a incrementar sus inversiones en México, precisamente porque le siguen apostando a estos procesos, ¿no? Del sector automotriz. Sin embargo, hay otros procesos. Lo que sucedió hace 2 semanas de que la Tacoma de Toyota se iba a ir a Laredo, Texas, ¿no?
0: Sí.
2: Entonces, eso refleja también un interés político institucional de los factores de relocalización. Pero sin duda alguna, el reto del Estado mexicano es cómo concilias o tratas de conciliar toda esta agenda muy diversa, muy en favor de la competitividad, de la innovación, pero también del bienestar, ¿no? Entonces, no se puede dejar de lado el papel que van a tener en su momento esos estados, que al ver, que yo ya pensaría que hay ciertas afectaciones, sobre todo porque las deportaciones, se estima que van cerca de 500,000 a 600,000 deportaciones, de las cuales el 30% son mexicanas, obviamente que se está afectando en este caso la mano de obra y la calidad de vida de nuestros connacionales en Estados Unidos.
0: Sí, al final, aunque no se quiera, se mezclan todas las agendas, ¿no? En este caso la de migración. Y también en este punto, ¿cómo ha visto que ha respondido o que está negociando México para evitar que pues haya una mayor afectación también aquí?
2: Yo creo que en lo general se está avanzando. El problema es que creo que hay como tres agendas que no se logra integrar desde la parte mexicana. Uno es la agenda económica que trae en ese caso el secretario Ebrard, pues con toda esa visión pragmática, con todo su expertise que logró promover desde la pasada administración, que fue el canciller, ¿no? En segundo lugar están estrictamente los temas comerciales, es decir, todo el tema del T-MEC y sobre todo aquí entran las principales preocupaciones de Estados Unidos y que ya las tocamos de alguna manera. El tema de las reglas de origen, el tema de garantizar las cadenas de suministro, proveer una mayor inversión en tecnología, IA, etcétera. Entonces, todos esos temas están, digamos, están ahí como parte de la agenda. Y finalmente están toda la agenda que tiene que ver con la seguridad económica, ¿no? Es decir, los temas de transición energética, semiconductores, minerales críticos, tierras raras, que están orientados o vinculadas a garantizar un suministro adecuado, ¿no? Entonces, ¿qué es lo que sucede? Que estas dos o tres agendas, pues, no están realmente coordinadas desde mi punto de vista. Entonces están generando estas, hasta cierto punto, fricciones, ¿no?
0: ¿Qué mensaje le dejaría a los paisanos que muchas veces ven afectados sus bolsillos por las políticas de Donald Trump en materia comercial, por los aranceles, pero también por lo que sucede a nivel internacional?
2: Así es, el tema del incremento de algunos productos no necesariamente tiene que ver con el tema arancelario, sino más bien tiene que ver con la confrontación en donde Estados Unidos se está vinculando en el caso de su conflicto con Irán. Entonces yo creo que sí hay una cierta diferencia en la materia. Sin embargo, pues hemos visto sobre todo acá en frontera una cierta afectación en la industria maquiladora. Sobre todo por estos cambios, ¿no? ¿Qué decirles a los paisanos? Uno, pues, que sigan generando una vinculación multicultural con sus comunidades de origen, pero también sus comunidades en Estados Unidos, sobre todo porque ellos en esta coyuntura siguen siendo actores relevantes de las remesas internacionales. México ha incrementado el 5% de sus remesas hacia México.

0: viabilidad, nexos, acuerdos, consensos. Y pues no, no, no, ese yo consideraría que es un desafío. Y la otra es que pues se sigan vinculando a sus actividades de micro, pequeña y mediana empresa en temas que van desde taquerías, pequeños negocios, quizás otras actividades de mayor innovación o valor agregado. Entonces, su aporte ha sido y será relevante, ¿no? Entonces, yo creo que el Estado mexicano tiene que seguir valorando a estos grupos, sobre todo porque, pues como lo estamos viendo lamentablemente en la otra agenda, ¿no? De deportaciones van cerca de 17 personas que lamentablemente la mayoría han sido asesinados por agentes, en ese caso del Servicio de Inmigración, ¿no? Entonces, esa es otra agenda, ¿no? Que sigue más o menos su curso, pero pues que también está vinculada con los temas económicos, porque simplemente en el caso de Texas tiene 1.300.000 migrantes irregulares. Si tú le quitas o deportas, ¿qué será? El 30% de esa mano de obra irregular. Imagínate los efectos negativos que va a tener esa mano de obra en el estado de Texas, que repito, es un estado gobernado por un republicano.
1: Ya que lo menciona, me gustaría conocer su opinión sobre la demanda que ha interpuesto México para defender a los connacionales que han sido asesinados a manos de ICE. ¿Cómo ve el futuro de esta demanda o la viabilidad?
0: Pues las demandas, en la medida en que se articulan con litigios estratégicos que han llevado a cabo las diferentes organizaciones, la sociedad civil de Estados Unidos, está comprobado que pueden reducir, en este caso, las acciones de hacinamiento, de escaso apoyos en materia médica, en ausencia de protocolos, y lo vimos en el caso del centro de detención, creo que es Encanto, y el otro de Florida. Entonces, ahí se comprobó la eficacia del litigio estratégico, la eficacia de la coordinación de cerca de 7 a 8 organizaciones de la sociedad civil que lograron de alguna manera disminuir y evitar y de alguna manera una serie de sanciones. Entonces, ¿qué eso nos refleja? Pues que el Estado de Derecho en Estados Unidos, a pesar del papel del actual gobierno de Estados Unidos, sigue siendo un marco institucional legal importante a considerar. Y esto yo creo que se debería de reflejar en un menor número de deportaciones de nuestros connacionales.
1: Pues vamos a estar pendientes. Yo por lo pronto, doctor José María Ramos, le agradezco muchísimo que haya estado con nosotros.
0: Encantado de estar con ustedes, Islalin. Excelente tarde y seguimos en comunicación.
1: Ahí está la entrevista con el doctor José María Ramos. Es profesor investigador del Colegio de la Frontera Norte. Y bueno, es un tema que vamos a tener que seguir analizando porque todavía le digo que la siguiente reunión que se tiene prevista va a ser en Washington y va a ser en septiembre. A mediados de septiembre todavía no se tiene precisa la fecha. Pero le dejo aquí nuestras vías de comunicación rápidamente antes de irnos a la pausa. Tenemos la línea abierta para ustedes, 1-800-345-4632, o bien tenemos el WhatsApp 559-835-9235. Recuerde que puede escribirnos un mensaje o grabarnos una nota de voz, que eso es lo que me gustaría escuchar también su voz a través del WhatsApp. Díganos su mensaje, su nombre y de dónde llama. Vamos a una pausa y regresamos con más.

Gracias por continuar con nosotros en esta edición México de Línea Abierta. Y bueno, vamos a entrar al tema del examen de admisión de la Universidad Nacional Autónoma de México.

0: México, ya que pues esta situación lo ha puesto en uno de los desafíos en la historia reciente de sus procesos de admisión, tras la aplicación por primera vez de un examen de ingreso completamente en línea para licenciatura, y se detectaron resultados atípicos que pues llevan a la UNAM a suspender las inscripciones. Empezaban el lunes pasado y anunció que pues por estas irregularidades que se habían detectado, por resultados atípicos, como le llamaban, pues se creó una comisión técnica de especialistas para revisar el proceso. Esta controversia gira en torno al posible uso de inteligencia artificial y otras formas de fraude académico, lo que pues abrió también un debate sobre la confiabilidad de las evaluaciones en línea, la equidad para los aspirantes, el futuro de los mecanismos de ingreso a la educación superior en México. Y es que hubo en redes sociales mucha información de jóvenes que estaban incluso pues hablando sobre, promoviendo que se utilizaran algunos mecanismos para hacer el examen. Otros decían, ya tengo el examen y las respuestas y te las vendo en cierto monto. Otros decían, bueno, yo te vendo un sistema y me pongo al lado de ti a hacer el examen por ti, tú solamente haces como que vas a realizar el examen. Pero ¿qué les parece si escuchamos parte de lo que pudimos recopilar de jóvenes que se manifestaron? Unos porque querían que se repitiera el examen de manera presencial, y otros decían en otro día, otra manifestación, que se respetaran los resultados y que ya quedara las asignaciones de lugares como habían quedado. Pero bueno, esto se dio en días previos, ya tiene algunos días que está esta polémica, pero hoy la universidad tomó la determinación y anunció que pues se va a repetir el examen a un grupo de estudiantes, que es un examen de control, le llama la universidad. Pero vamos paso a paso, vamos a escuchar primero a los jóvenes, algunos de los jóvenes y de las manifestaciones que hubo para esta polémica, esta crisis en la que se ha encontrado la UNAM.
1: A mí lo que me hacían, me ofrecían de que danos 15,000 pesos y tú ves tus resultados y si te quedaste no los das. Y si no, no importa. También hubo muchas en internet que decían de que te daban 45,000 a 25,000 pesos, tú pagabas y te realizaban el examen desde otra computadora. También lo que hacían mucho este fraude de que según había cursos que te aseguraban tu lugar, que te daban literal casi todas las preguntas y pues no. También vi que hubo muchos grupos de WhatsApp, de Telegram, en los cuales subían las preguntas o de la gente de ayer me vinieron esas preguntas y lo subían.
2: Yo creo que dependían mucho de cada carrera. En mi caso, para mi carrera, me pedían 15,000 pesos. Y te decían de que, mira, nosotros pues tú te sientas como si lo estuvieras haciendo y desde otra computadora te hacían tu examen y ya al ver tus resultados, si te quedabas, les dabas los 15,000 pesos y si no, no. Desde otra computadora de ellos hacían el examen por ti.
3: Estamos aquí todos los compañeros porque queremos y exigimos que el proceso se vuelva a realizar de manera presencial debido a todas las irregularidades que hubo. Sabemos que hubo personas que admitieron haber hecho trampa, admitieron haber hecho uso de inteligencia artificial y de tecnología cuando se supone que estaba prohibida. Yo realicé el examen y obtuve 103 aciertos. Tristemente no me quedé debido a que mi carrera tuvo un aumento de 11 aciertos.
4: ¡Examen presencial! ¡Examen presencial! ¡Examen presencial! ¡Examen presencial!
5: Me encanta el concepto de hacer trampa en el examen de la UNAM porque al final del día la escuela es para todos y para todos los tipos de aprendizaje, y el examen de la UNAM y los exámenes de admisión apelan a un solo tipo de aprendizaje. Entonces, me da mucho gusto. Sigan haciendo trampa en los exámenes, la escuela es para todos.
0: Pues ahí está como toda la diversidad de opiniones de jóvenes, incluso que pues promovían o pasaban los resultados, porque el examen, hay que decirlo, la primera vez que se realiza en línea, y este examen se hizo durante varios fines de semana, desde el 23 de mayo, se hicieron durante varios fines de semana, y los que hacían el primer examen subían algunas de las respuestas en grupos de WhatsApp y ya la autoridad estaba medio viendo qué era lo que estaba sucediendo, porque ya había información que les estaba llegando de que se estaba circulando algunos resultados, incluso algunos exámenes, y pues esto un poco fue creciendo y generó mucha incertidumbre hasta lo que estamos viendo. Y antes de continuar con este tema, le quiero dar la voz, abrir la línea a Refugio, que nos llama de Fresno. Te escuchamos, Refugio, buenas tardes.
6: Señora, buenas tardes. Disculpe, mi comentario es con respecto a la participación anterior, su entrevista. Felicidades por su programa, aquí como siempre escuchándolos.
0: Gracias.
6: Señora, se habla mucho de lo que implica los beneficios, los trámites, en qué va todo lo de las negociaciones de Tratado de Libre Comercio, y qué bueno, pero no escucho en ningún lado que se hable de lo que se puede hacer para respaldar al sistema productivo en general en México, sobre todo con respecto a la seguridad, evitar las extorsiones, el cobro de piso, los asaltos al autotransporte. Nadie habla de eso, señora, y sería un buen punto dentro de todo esto porque implica productividad, implica generar, implica beneficio para el país. Es mi comentario. Felicidades nuevamente. Gracias.
0: Gracias, Refugio. Pues sí, sobre todo la certeza jurídica que se les dé a las empresas, y pues de esta manera van a poder llegar inversionistas a México mientras mayor seguridad haya. Y vamos rápidamente con Javier, que nos llama también de Fresno. Te escuchamos, Javier.
7: Sí, es dos puntos sobre el Tratado de Libre Comercio. Primero, ni es libre, porque cuando le ponen sus aranceles ya no tiene nada de libre. Está el T-MEC, nada más, no es libre. Y México debe de desatarse de eso de estar nada más viendo y pidiendo y limosneando a que se traten bien los vecinos del norte. Pues ya están viendo que hasta hay 17 muertos en sus cárceles que tienen de inmigración. Entonces, pues hay que mejor dedicarse a tratar de salir de ese tratado. Es que es lo que más le conviene a México. Y en cuanto a la universidad, es una vergüenza, y es lo que heredó ahí. ¿A quién se le ocurre hacer un examen en su casa, en internet, para admisión a alguna escuela? Eso es de gente que no tiene cerebro. Gracias.
0: Gracias por tu comentario, Javier. Y bueno, la Universidad Nacional Autónoma de México ya anunció, de hecho, hoy se dio a conocer temprano la determinación de aplicar un examen de control de manera presencial a determinados aspirantes que participaron en el proceso de ingreso a la licenciatura, luego de detectar estas irregularidades durante la prueba de admisión que este año se realizó por primera vez en línea. La medida fue recomendada por la Comisión Técnica para la Revisión de este proceso, que fue recientemente creada, analizó toda la situación y consideró necesario verificar los resultados obtenidos en este examen virtual antes de definir los lugares de ingreso para el ciclo escolar, porque ya habían recibido sus resultados y no han podido registrarse porque pues estaba detenido. Esta determinación ya se anunció y vamos a escuchar lo que comentó el rector Leonardo Lomelí, el rector de la UNAM.
8: Fue por ello por lo cual, habiendo recibido esta recomendación, considero muy adecuado el recurrir a un examen de control para verificar resultados por presuntas irregularidades. Esta posibilidad está contemplada en la propia convocatoria al proceso de selección para primer ingreso 2026-2027. No se trata de un nuevo examen, se trata de un examen de control, precisamente para garantizar que las personas aceptadas realizaron realmente un esfuerzo y no tuvieron una ayuda que los puso en ventaja con relación a las y los demás aspirantes. Ofrezco una disculpa a las aspirantes y a los aspirantes que, habiendo sido aceptados limpiamente, serán convocados a presentar el examen de control. Pero es necesario para dar certeza y garantizar la equidad en el acceso. Tengan la confianza que obtendrán un buen resultado y que confirmarán su ingreso a la Universidad Nacional Autónoma de México. Quiero insistir que es muy importante hacer un llamado a la sociedad en su conjunto, a las personas que buscan ingresar a la universidad y a sus familias, para que nos apeguemos a un comportamiento ético, a que no caigamos en la tentación de recurrir a ayuda fraudulenta. El hacer trampa es algo que no solamente daña a la institución, es algo que daña a la sociedad en su conjunto. Es algo que erosiona el tejido social. Es una práctica que debemos desterrar. Les pido que hagamos un esfuerzo por confiar en nuestras propias capacidades para, en este caso, preparar de la mejor manera el examen en futuras ocasiones y, por supuesto, para aquellos que habrán de llevar a cabo este examen de control. Confíen en sus propias capacidades, prepárense bien y, sobre todo, entiendan que para ingresar a la universidad, este es el primero de muchos esfuerzos que deberán realizar y que no es haciendo trampas como se forma a los profesionales que el país requiere. Necesitamos a personas comprometidas con su formación individual, pero también con el servicio a la sociedad. Y eso solo se puede lograr si ponemos nuestro mejor empeño en adquirir la mejor formación.
0: Así es, sobre todo también la satisfacción personal de haber logrado, después de estudiar, una calificación o un ingreso a cierta institución. También eso no se compra con ningún dinero. Rápidamente nos vamos con Hugo de Fresno. Te escuchamos, Hugo. Buenas tardes.
9: Sí, buenas tardes. Nomás lo que quería comentar acerca de la demanda que le hizo el gobierno, Claudia Sheinbaum, pues a este gobierno por los asesinatos que hubo acá de las 17 personas. Tiene 30,000 desaparecidos y asesinados por los carteles en México y no los puede controlar. Y quiere venir acá a decirle a este país cómo cuidar a la ciudadanía. Es el mayor acto hipócrita que puede hacer un gobernante. Y con respecto a los exámenes de la universidad, yo les garantizo que todos los que pasaron van a pasar, porque son... En México no puede existir el diferente pensamiento que deberíamos de tener. En México siempre está el que no tranza, no avanza. Entonces aquí, ¿por qué no hacen otra vez el examen presencial? Porque ya hicieron su dinero todas esas organizaciones de la universidad. Ese es mi comentario.
0: Te agradezco tu comentario. Vamos rápidamente a una pausa y regresamos con más.
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0: Y a continuación les voy a presentar una conversación que sostuve con Julián Atilano. Es académico de la Universidad Nacional Autónoma de México, da clases en la Facultad de Ciencias Políticas y Sociales para, pues, entender los desafíos que enfrenta la UNAM. Él, por cuestiones de agenda, estábamos tratando de hablar, pero justo tuvimos la conversación antes de que la UNAM diera a conocer esta determinación de que se va a hacer a cierto grupo de estudiantes este examen. Pero vamos a escucharla.
12: Doctor Julián Atilano, bienvenido.
13: Hola, ¿cómo estás? Muchas gracias por la invitación y un saludo a toda tu audiencia.
12: Al contrario, muchas gracias, doctor. Primero me gustaría que nos dijera su lectura sobre esta situación, esta crisis que está viviendo la Universidad Nacional Autónoma de México por su examen de admisión a licenciatura. ¿Estamos ante un problema tecnológico de diseño del examen o también aquí está involucrada la integridad académica?
13: Mira, son varias aristas las que están sobre la mesa. Las que señalas son dos muy importantes. Sí hay un tema de tecnológico digital en el cual la UNAM no se preparó adecuadamente. Y no solo la UNAM, sino la empresa que contrató la UNAM para que realizara este examen. No previnieron las múltiples posibilidades que podían existir para vulnerar el examen, para hacer trampa. Y bueno, también la UNAM que decidió darle a esta empresa, Territorium Life, la posibilidad de que hiciera el examen y no tener el control absoluto. Y por otro lado también está el tema de la vulnerabilidad académica, la forma en que los estudiantes pues trataron de buscar ciertas vulnerabilidades, algunos llanamente hicieron trampa, y bueno, también eso nos habla de cuáles son las posibilidades que tienen los propios estudiantes para acceder a la universidad pública, para poder realizar el examen de múltiples formas, y preguntarnos, ¿vale la pena hacer un examen digital o en realidad lo que tenemos que hacer es regresar al examen físico o análogo en papel?
12: Y sobre todo porque también hacer esta transición de un examen de alta demanda y, como dice, a lo mejor sin toda la preparación que debía tener la universidad. Vimos muchos videos en redes sociales, incluso estas manifestaciones que se están dando de jóvenes en la rectoría de la UNAM, diciendo que pues muchos ven bien que algunos hayan hecho trampa, y hay estas dos versiones, ¿no? Que también uno tiene que analizar como sociedad si es bueno hacer esto.
13: Mira, en cualquier examen, desde siempre, sobre todo para algo tan significativo como entrar a la universidad, quiero quitar la parte valorativa de si está bien o está mal. Para mí, obviamente, hacer trampa en un examen está mal. Pero cualquier persona, cualquier institución que haga un examen que signifique justo entrar a la máxima casa de estudios, debe prevenir que puede existir la posibilidad de que haya trampa y que siempre ha pasado. Por eso los exámenes son así, por eso te citan, por eso no te permiten entrar con nada, por eso solo es con papel, por eso tiene determinado tiempo, por eso hay que llenar reactivos. Es decir, siempre han existido los candados para que se trate de reducir que los propios estudiantes pues copien, ¿no? Entonces sí es importante hacer esas verificaciones, y en este caso, pues en lo digital aún más. Creo que sí hay un grave problema de la propia institución al no poder tener, como te decía, el control y además las suficientes barreras para que no sucedan estas cosas, más allá de que lo que se hizo está mal. Pero sí hay que complejizar el problema, porque esto no es este no es un tema de si la UNAM fue la que se equivocó, si los estudiantes fueron los que hicieron trampa. Se están aventando la bolita, eso sí.
12: Si se confirma también el uso de la inteligencia artificial, el tema ahí es que, pues, usando la tecnología, creo que, no sé si en este caso esté jugando en nuestra contra.
13: Sí, mira, existe una visión muy optimista, muy positiva de la tecnología, de la inteligencia artificial. Por supuesto que es una gran herramienta, es decir, es una herramienta que nace del propio proceso cultural de la sociedad. O sea, es una herramienta como en su momento fue el teléfono, como en su momento fue el fax, como en su momento fue, no sé, la lavadora, la computadora. Es decir, son herramientas de la propia humanidad. Pero sucede que la línea de la tecnología de la comunicación y sobre todo lo que llamamos internet, inteligencia artificial, tiene una visión muy optimista dentro de ciertos sectores, y además, como nos permite reducir costos, también nos permite procesar grandes cantidades de datos de forma más rápida, se empieza a depender demasiado de este tipo de tecnologías, y justo en este caso, tal cual como lo dices, jugó en contra de la propia institución. Y ojo, ese examen también estaba realizado por inteligencia artificial, es decir, el examen tenía un soporte de inteligencia artificial. Sin embargo, pues los jóvenes fueron más vivos, algunos de ellos, y pues también la utilizaron. La verdad me parece muy penosa la situación, y que la propia UNAM se esté tardando tanto en dar una respuesta. Sabemos que el día de hoy se está dando esta respuesta, pero bueno, ¿cuántos días pasaron?
12: Claro. Y esta decisión del comité técnico, ¿en qué sentido cree que irá? Estamos a minutos de que lo den a conocer, pero ¿cuál, desde su punto de vista, sería la solución pues más sana para la institución y, por supuesto, para muchos estudiantes que también sí estudiaron y aplicaron y pasaron el examen?
13: Mira, pues tienen que dar un diagnóstico. No han dado un diagnóstico, no han dicho de entrada qué fue lo que sucedió exactamente, qué pasó, dónde fue el problema y quiénes son los responsables y cuál es la cadena de mando involucrada en la responsabilidad de lo que sucedió del lado de la UNAM, porque la verdad es que han sacado varios comunicados en donde básicamente se deslindan y responsabilizan a los estudiantes, y yo creo que no hay que ni siquiera criminalizarlos, porque algunos decían que hasta la fiscalía tendría que entrar. Repito, más allá de que lo que hicieron no estuvo bien, pero hay que distinguir. Entonces, primero es el diagnóstico. Después lo que tienen que decir justo es cuál va a ser la vía para resolver ese problema. Y una de ellas, la más importante, la más visible, la que debería de dar certidumbre, porque la respuesta tiene que contener certeza para los más de 150 mil aspirantes que participaron en el examen desde el 23 de mayo hasta el 10 de junio. Y es que se repita el examen, porque si empiezan a decir, unos sí repiten, o los que les fue muy mal no repiten porque no tenían posibilidades de pasar, eso va a generar un problema. Y entonces, en lugar de resolver, pues van a echarle gasolina al problema.
12: Claro, porque ya vemos a los jóvenes ahí, como le decía, en manifestaciones, y pues están los que están a favor del examen, los otros a que se respete el resultado y que se les haga examen a otros.
14: Exacto.
12: Y si es una situación complicada la que tiene la universidad, ¿había sucedido en algún momento en algún... hay otras instituciones a nivel internacional que entiendo que también hacen el examen en línea, que es como lo que considera que le haya fallado a la UNAM, o fue muy ingenua?
13: Totalmente fue muy ingenua. Mira, los procedimientos digitales llevan ya varios años, se hacen en todos lados, en varias ciudades del país. También sucede. El problema, mira, fue que, a ver, es la primera vez que la UNAM lo hace de esta forma masiva, por un lado. Por otro lado, lo hicieron de forma escalonada, no hicieron el examen un solo día, lo hicieron varios sábados a partir del 23 de mayo al 10 de junio. Todos los sábados, que los fines de semana que entran ahí, fueron los días del examen. Y desde el primer día identificaron que había vulnerabilidades y problemas y no lo atacaron. Es más, desde el 10 de junio ya tenían claro que había sido un serio problema. Pensaron, me parece, que esto no iba a escalar, que lo iban a poder resolver, pero se les salió de las manos. Mire, estamos prácticamente al último día de julio en este momento, es decir, han pasado más de 20 o 21 días desde el último día de examen de la institución, no más, perdón, desde junio, se han pasado mes y 20 días desde que sucedió, y apenas nos van a dar una respuesta. Sí fue, por un lado, ingenuidad, y también, y lo digo con todo respeto a la máxima casa de estudios, pues ineptitud en ciertos responsables del examen, y sobre todo, no hay que olvidar esta empresa que es la máxima responsable en este punto, ¿no? Es una corresponsabilidad.
12: Y además, pues, ahí, como dicen, la credibilidad se tarda mucho en ganar, pero se puede perder en un momento, y más cuando es una de las instituciones más relevantes de México, pero a nivel internacional también.
13: Totalmente. Mira, por este hecho, el prestigio de la UNAM no se va a mermar. La universidad es muy grande, es muy fuerte. Sí voltea a ver desde los ojos internacionales, porque ese es un tema que la verdad ha escalado en términos de opinión pública como una universidad incapaz de hacer. Es decir, lo que nos muestra también en el fondo, o sea, más allá de la importancia de la UNAM, es que la institución, hay una parte anacrónica, hay una parte ingenua, hay una parte, se ve vieja la universidad, se ve poco moderna, incapaz de prevenir estas situaciones, porque, a ver, la salida fácil es el examen, y lo que tuvieron que hacer es el examen, obviamente en lápiz, pero en algún momento se tiene que transitar. Es decir, lo que hicieron no es que haya estado mal transitar a lo digital, hay que hacerlo para allá va el mundo. Vamos tarde incluso a la propia universidad, pero hazlo bien, hazlo de forma correcta, ten los candados suficientes, ten un esquema de vigilancia correcto, porque de lo contrario, pues te ves como lo que acabo de decir.
12: Sí, porque de hecho muchos jóvenes decían que cualquier ruido o cosas que aparecían, que a lo mejor eran exageradas, pero realmente el problema del monitoreo y vigilancia no estaba enfocado en donde debería, ¿no? O hackearon, como dicen, el sistema de la aplicación del examen.
13: Sí, pues mira, es que no se hicieron buenos pilotos, justo como dices, si se había un ruido externo, a varios estudiantes los cancelaban. Es una cosa que se llama falsos negativos, es decir, que parecería que estaban haciendo trampa y no estaban haciendo trampa. Otros sí hicieron trampa y no los identificaron. Es decir, hay tantos problemas que es difícil que hagas una muestra, una selección y digas, estos repiten y estos no, porque hubo muchos, muchos problemas y va a haber mucha inconformidad.
12: Ahora. Así es. Justamente, muchas gracias al doctor Julián Atilano de la Universidad Nacional Autónoma de México.
0: Justamente hay una convocatoria para una marcha hoy, más tarde, de algunos estudiantes que son inconformes, pero rápidamente le voy a decir, son alrededor de 22,000 aspirantes que originalmente obtuvieron un lugar en las licenciaturas de la UNAM, quienes van a presentar este examen de control. Además, serán convocadas las personas que estuvieron cerca del puntaje mínimo requerido para ingresar a la carrera y a la modalidad que eligieron, pero en total, los aspirantes que aplicaron en el examen fueron 158,712 aspirantes y 22,000 son los que van a repetir, que es los que habían tenido pues alguna irregularidad o anomalía que detectó la Universidad Nacional Autónoma de México. Les voy a informar la siguiente semana sobre pues cómo les fue y en qué queda este tema. Por lo pronto, le agradezco mucho que nos haya acompañado en esta edición México de Línea Abierta, y los fondos para este programa fueron aportados en parte por las fundaciones de California Endowment, James Irvine Foundation, Walton Family Foundation, Sierra Gel Foundation y David and Lucille Packard Foundation. Jorge Ramírez está en los controles técnicos, María de Jesús Gómez es asociada de producción, Yossi Tiscareño Pereira es productora y Desiree Yepes coordina la producción, Samuel Orozco es el director de noticias. Yo soy Citlali Sáenz, muchísimas gracias por estar conmigo esta tarde, que tenga un excelente fin de semana, hasta la próxima.
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3: Viene Daniel a cantarnos la canción Que Dios nos perdone. Cántale, Daniel, con esos riesgos.

Si esto es cansarse, ¿qué será cuando estamos contentos, primo, como hoy? Continuamos, mis amigos. Viene el primo Polo con algo bonito. Otra bonita melodía saludando a toda la raza de Parral, primo. ¡Órale, prima! ¡Las primas también! Esto que dice...

0: ¿Qué tal? Bienvenidos, bienvenidas a la edición México de Línea Abierta de Radio Bilingüe. Es el primer y único programa de conversación y llamadas en español de la radio pública en los Estados Unidos. Yo soy Citlali Sáenz y como siempre estoy muy contenta de que nos acompañen en esta edición México de Línea Abierta. Y en esta ocasión vamos a abordar dos temas. Son temas diferentes, pero uno tiene que ver con esta tercera ronda de negociaciones rumbo a la revisión del T-MEC, del Tratado entre México, Estados Unidos y Canadá, que se celebró en la Ciudad de México. Vamos a platicar sobre los alcances que tiene este acuerdo, todavía se ve que tiene futuro, los intereses de cada uno de los países y qué significa este proceso para la economía mexicana, pero también para los estadounidenses. Y de ello vamos a platicar, les voy a presentar una entrevista con el doctor José María Ramos, profesor investigador del Colegio de la Frontera Norte. Pero otro tema que también vamos a abordar en esta edición México de Línea Abierta es una controversia, una crisis en la que se encuentra, y bueno, está saliendo la Universidad Nacional Autónoma de México por el proceso de admisión a la licenciatura, y es que determinó la UNAM aplicar una evaluación presencial de control a un grupo de aspirantes con resultados considerados estadísticamente atípicos. Y esto, pues, ha habido un gran debate. Se realizó el examen a la licenciatura, para ingresar a la licenciatura de la UNAM, y hubo algunas personas que hicieron trampa, que es lo que se publicó también en redes sociales. Les voy a presentar todo este tema, pero también vamos a platicar con un académico de la UNAM, Julián Atilano, que nos va a dar su perspectiva. Y bueno, esto que les decía de la decisión de aplicar la evaluación de control a un grupo de aspirantes fue a quienes tuvieron un resultado atípico, y esto lo acaba de determinar hace un par de horas la Universidad Nacional Autónoma de México, así que es noticia calientita y la vamos a tener a detalle un poquito más adelante, pero por lo pronto yo lo invito a que nos escuche, que nos siga y que por supuesto participe. Aquí están nuestras vías de comunicación. 1-800-345-4632 es nuestra línea abierta para ustedes, pero recuerde que también tenemos un WhatsApp, 559-835-9235 es nuestra línea abierta, y bueno, es para que usted participe con nosotros. Quiere hablar sobre el T-MEC o quiere también darnos opinión sobre este examen en línea, que pues es la primera vez que hace la UNAM este examen en línea y que pues ha creado todo esto, porque tiene que ver con que muchos utilizaron la inteligencia artificial o tecnología para darle la vuelta y lograr un lugar. No fueron muchos, pero sí hubo muchos alumnos que incluso lo reconocieron. Así que me gustaría, por supuesto, que usted participara con sus opiniones aquí en esta edición México de Línea Abierta. Por lo pronto, vamos a iniciar con el primer tema, y es que México fue sede de la tercera ronda de negociaciones rumbo a la revisión del Tratado entre México, Estados Unidos y Canadá, el T-MEC. Durante varios días, funcionarios de los tres países sostuvieron reuniones técnicas en la Ciudad de México para avanzar en la agenda que va a definir el futuro de este acuerdo comercial, que, como ya les había comentado, va a tener revisiones anuales, pero pues esto se da en un escenario complejo por declaraciones, sobre todo del propio presidente Donald Trump, que justamente hace unos días decía que Estados Unidos no necesita este acuerdo comercial, que México y Canadá sí lo necesitan y que pues realmente no le importa mucho este acuerdo. Pero fue cuestionado el secretario de Economía, Marcelo Ebrard, sobre esto y respondió que pues al final lo que está sucediendo es que el presidente Donald Trump ya está en campaña. Vamos a escuchar al secretario de Economía.
1: Yo sé que el presidente está en campaña y tiene sus criterios políticos. No voy a polemizar con él. México es el cliente número uno de Estados Unidos. Nadie le compra más. México es un país amigo de Estados Unidos. Somos un buen socio. Nunca les hemos robado nada, ni su tecnología, nada. Nuestros trabajadores son muy productivos. No tengo queja de ninguna empresa de Estados Unidos. Y vaya que hay empresas en México, de Estados Unidos. Hay muy buen ambiente. Entonces, vamos a seguir trabajando. Vamos a seguir adelante. Y con su equipo estamos trabajando muy bien. Acaba de venir el embajador Grillo. Yo respeto mucho al presidente Trump, pero tengo que seguir trabajando.
0: Y bueno, ahí está la respuesta del secretario de Economía, Marcelo Ebrard, y es que Estados Unidos ha mantenido una política comercial más proteccionista, ha impuesto aranceles en diversos productos. México, a pesar de todo, pues ha estado con un menor nivel de aranceles comparado con otros países, dice el secretario Marcelo Ebrard, que está en un nivel pues privilegiado, entre comillas, pero que le ha afectado menos, sobre todo por el acuerdo comercial, que el 85% de los productos están cubiertos dentro de este paraguas que es el T-MEC y que permiten que no tengan aranceles. Pero vamos a escuchar esta conversación que sostuve con el doctor José María Ramos, investigador y profesor del Colegio de la Frontera Norte, para que pues entendamos un poco más de lo que se está llevando a cabo con estas negociaciones y cuáles son las expectativas. Adelante con la entrevista. ¿Cómo está, doctor José María Ramos? Bienvenido.
2: Sí, muchas gracias por la invitación.
0: Muchas gracias. ¿Por qué no comenzamos? Le quiero preguntar cómo ve en general la situación de México dentro del tratado comercial entre México, Estados Unidos y Canadá. Se llevó a cabo la tercera ronda de negociaciones en la Ciudad de México, pero pues está en medio de nuevos aranceles, de revisiones anuales, de una agenda que incluso puede incluir otros temas como seguridad y migración. Desde su análisis, ¿cómo ve esta situación para México?
2: Pues ha habido un cambio en la agenda de América del Norte, sobre todo a raíz de las nuevas prioridades en materia de seguridad económica y seguridad nacional que ha promovido la administración del presidente Trump. Entonces, esto obviamente que ha afectado y va a afectar el T-MEC. En ese sentido, bueno, por lo que usted comentaba del tema de haberlo planteado para los próximos 16 años, pues va a ser ya anual, ¿no? Entonces, eso refleja que Estados Unidos tiene otro tipo de prioridades o preocupaciones sobre el tema y los ha puesto en la materia. Primera situación. La segunda situación tiene que ver con el componente netamente comercial. En temas estrictamente comerciales, Estados Unidos quiere plantear y fortalecer un enfoque de seguridad económica. ¿Esto qué significa? Significa la garantía de que se fortalezca la integración comercial y especialmente en materia del sector automotriz, donde Estados Unidos quiere que cerca del 50% de las partes que incluyen o que se ensamblan en los autos pues sean de América del Norte. Entonces, es una de las principales preocupaciones. El otro tema que está relacionado un poco más con el tema de seguridad económica es que en el contexto de lo que viene, bueno, de lo que ya estamos viendo, una transición energética, especialmente también en el sector automotriz, para lo cual se requieren minerales críticos, se requieren semiconductores, estamos viendo el auge de la cuarta revolución industrial que implica inteligencia artificial, cambio digital, etcétera, etcétera. Entonces, en esa óptica, Estados Unidos quiere fortalecer las cadenas de suministro para mantener su propia competitividad, su propia capacidad geopolítica ante China, que como sabemos, pues es uno de los principales proveedores, tanto de minerales críticas, tierras raras, pero también de semiconductores. Entonces, en este contexto, Estados Unidos requiere o está planteando fortalecer su agenda de seguridad económica, y ahí pues México es un aliado. Desde esa perspectiva, entonces México ya suscribió un acuerdo muy importante, creo que un planteamiento muy pragmático por parte del secretario de Economía, de que hace 4 meses suscribimos un convenio sobre minerales críticos entre México y Estados Unidos que marca la pauta, ¿no? Entonces, en resumen, si bien hay algunas vicisitudes, yo creo que finalmente, bueno, pues ya como de alguna manera se ha comentado, pues sí, o sea, no quedó en una perspectiva de largo plazo, pero sí revisiones anuales, lo cual, pues sin duda alguna, genera cierta incertidumbre, pero pues la dinámica comercial que genera que cerca del 80-85% de las exportaciones vayan a Estados Unidos y que la mayor parte de las exportaciones mexicanas sean libres de aranceles, entonces, pues eso te da una garantía, ¿no? Y tenemos por los sectores críticos, ¿no? Que aparentemente México propuso en la última negociación que se bajaran los aranceles, estamos hablando de aranceles al acero y aluminio, y yo creo que ese es un tema que lo veo un poco complicado que se vayan a reducir. Entonces, el reto del Estado mexicano es cómo generas alternativas adicionales para fortalecer su capacidad. Aunque aquí hay un dato contundente, a pesar de los aranceles establecidos a las exportaciones mexicanas, especialmente en sectores electrónicos y cero aluminio, en general el incremento en un contexto de aranceles fue favorable a México, cerca del 17 o 18% se incrementaron las exportaciones. ¿Y eso a qué se debe? Se debe a que las tasas arancelarias a los productos chinos aumentaron de cerca del 50%. Entonces, eso como consecuencia que ha traído, pues que contradictoriamente, a pesar de lo que se dio en principios en los primeros 6 meses de esa guerra comercial y después la decisión que vimos de la Suprema Corte de cancelar la mayor parte de los aranceles, México salió ganador. Y eso yo creo que pues refleja la importancia de la agenda de América del Norte, pero también representa el interés de varios sectores de Estados Unidos, tanto en temas agrícolas, automotriz, electrónico, autopartes, de seguir manteniendo esta alianza, porque pues la mayor parte son ganadores, ¿no? Especialmente del lado de Estados Unidos. Entonces, yo creo que al final, si México atiende algunos reclamos que está planteando el gobierno de Estados Unidos, sobre todo en temas que tienen que ver con seguridad nacional, combate al narcotráfico, el tema del debido proceso, el tema de reducir la discrecionalidad de algunos procesos, si se fortalece el tema de los aumentos salariales en la mano de obra que está planteando Estados Unidos, yo creo que podemos tener la expectativa y la perspectiva de que pues va a seguir generando dividiéndose esta iniciativa, que es pues con los tres países sería prácticamente el 40% del Producto Interno Bruto a nivel mundial.
0: Y en el tema justamente de los aranceles, que al parecer Estados Unidos está trabajando en este nuevo sistema de aranceles que daría a conocer, según dijo el secretario de Economía, en agosto, y que pues al final está cambiando las reglas del juego, no solo para México, ¿no?, sino para el mundo.
2: Así es, sí, efectivamente, y eso se debe a la ley de emergencia nacional que fortalece la capacidad económica de Estados Unidos, y eso justificó una política arancelaria que no habíamos visto en la historia de los Estados Unidos, y sobre todo pues resultaba contradictoria con un país que generalmente es a favor de la libre empresa, de las inversiones extranjeras, etcétera. Entonces, pero finalmente eso refleja desde la perspectiva de Estados Unidos un nacionalismo económico. Es decir, toda esta política arancelaria está asociada a ese nacionalismo económico, que está asociada pues particularmente a esta orden ejecutiva de la Ley de Emergencia Nacional, que marca una pauta en el sentido de fortalecer la competitividad, disminuir la relocalización industrial, fortalecer el papel del Estado, etcétera, etcétera. Entonces, eso justificó en los primeros 6 meses toda esa política arancelaria, la cual se vino abajo hace un par de meses con la decisión de la Suprema Corte, en el sentido de que el gobierno de los Estados Unidos federal no era el facultado para establecer esos aranceles, sino que era el Congreso de los Estados Unidos. Entonces, lo que estamos viendo, por ejemplo, ahora, un día después de la tercera ronda de negociación del T-MEC, es que Estados Unidos, cosa que ya lo tenía, estableció un arancel a cerca de 60 países en los cuales, según Estados Unidos, existen evidencia de trabajo forzoso, sobre todo de menores, en varias actividades de esos 60 países.
0: Sí, que son el arancel que quedó en 10% para México, y el gobierno decía así que es pues queda igual. En este sentido, al interior de nuestro país, pues este mensaje no se percibe así, como que México ha sido, entre comillas, uno de los ganadores ante esta política de los Estados Unidos. ¿Por qué considera que no está sucediendo? ¿No se ve así? ¿Hay mucho más preocupación?
2: Pues lo que sucede es que si nos vamos a las evidencias concretas y lo comentamos en la primera intervención, a excepción de acero y aluminio e incluso del sector autopartes, en su conjunto las exportaciones mexicanas a Estados Unidos se fortalecieron cerca de un 20%. Y eso se dio en el contexto de que pues, esas exportaciones sustituyeron de alguna manera las exportaciones chinas, las cuales, vaya, pues tienen un arancel de cerca del 50%. Eso es lo que explica un poco el auge de las exportaciones mexicanas. Incluso ahorita México está considerado el principal país que le compra hacia los Estados Unidos, pero que también le vende, ¿no? Entonces, eso sin duda alguna, pues marca y atiende pues las principales demandas del sector comercial de Estados Unidos, que están abiertamente favorables a que siga la iniciativa del T-MEC, ¿no? Entonces, la mayor parte de las empresas han expresado digamos, estar a favor de esa iniciativa por los dividendos y beneficios que eso representa, ¿no? Entonces, aquí el reto que tiene el gobierno de Estados Unidos es cómo conciliar este interés comercial con fortalecer su política de nacionalismo económico, pero también tratar de recaudar pues mayores ingresos a raíz de esta política arancelaria y que con ello se permita fortalecer su nacionalismo económico.
0: Esta primera parte de la entrevista con el doctor José María Ramos, profesor investigador en el Colegio de la Frontera Norte. Y pues el tema del T-MEC es muy relevante porque va a estar todavía teniendo otra ronda para septiembre, porque eso es lo que anunció el gobierno mexicano. Esta vez van a ser las reuniones en Washington, así que vamos a estar pendientes de ello. Por lo pronto vamos a hacer una pausa, pero yo lo invito a que participe con nosotros. Si quiere compartir con nosotros su opinión, ya sabe que tenemos una línea abierta para ustedes, 1-800-345-4632, o bien tenemos el WhatsApp 559-835-9235. Una pausa y regresamos con más.
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0: Gracias por continuar con nosotros. Y bueno, vamos a continuar escuchando la conversación con el doctor José María Ramos del Colegio de la Frontera Norte sobre el T-MEC y pues lo que él señalaba, que efectivamente México ha tenido un tratamiento más preferencial a pesar de todas las declaraciones que se digan en la arena política. Pero vamos a escucharlo. Entonces, en México sería un tema más político, ¿no? Hay argumentos, datos que están sustentando que México no le está yendo tan mal a pesar de estas políticas, pero el tema sería más político, ¿considera?
2: Sí, efectivamente, porque en esta coyuntura la interrogante es por qué Estados Unidos planteó el condicionamiento a las revisiones anuales y no planteó pues una estrategia mucho más amplia. Yo creo que se atribuye al hecho de que Estados Unidos tiene ciertas reservas de algunas lo que llaman medidas no arancelarias que tienen que ver con el debido proceso, con el hecho de disminuir los trámites burocráticos para actividades transfronterizas, etcétera, etcétera, los cuales aparentemente ya avanzaron, ¿no? O incluso como lo comentaba el representante comercial, Jamison Greener, ¿no? Que dijo que si México no atendía los reclamos que se plantearon hace algunos años, especialmente el año pasado, sobre el reparto, la gestión de las aguas, pues México, Estados Unidos no iba a firmar, en ese caso, el T-MEC, ¿no? Y si a eso se suman, pues todas estas disposiciones en materia de seguridad nacional, en el sentido de las acusaciones a algunos actores gubernamentales mexicanos, y las diferencias que está planteando el Estado mexicano, pues se suman a fortalecer o a justificar una cierta preocupación sobre temas de carácter político, ideológico, pero que tienen que ver con la nueva agenda en favor de la democracia y el desarrollo que está planteando el gobierno de los Estados Unidos.
0: Pues de alguna manera estos temas sería, o mezclar agendas le permite a los Estados Unidos buscar algunas concesiones por parte de México, como dice, ¿no? Más allá del comercio.
2: Sí, y sobre todo que en esta administración por primera vez estamos viendo la mezcla o la vinculación de temas estrictamente comerciales con temas de carácter político o temas de seguridad fronteriza. Eso no lo hemos visto, pero eso obedece precisamente al cambio de enfoque. Es decir, estamos hablando de cerca de 5 instrumentos de política pública que ha establecido esta administración desde enero del 2025, que están marcando pauta o están marcando agenda en materia de seguridad nacional, pero también en materia de seguridad económica, ¿no? Entonces hay toda una racionalidad en el discurso institucional y político que refleja cambios muy interesantes en la visión, la geopolítica, en las prioridades de Estados Unidos hacia América Latina. Eso no lo habíamos visto, y prueba de ello es que pues lo que estamos viendo en varios países de Centroamérica y de América Latina, cuyos electores han preferido opciones de centro derecha, como es el caso de Perú, el caso de Ecuador, el mismo caso de Colombia, ¿no? Es una situación muy interesante que refleja, pues, desde mi punto de vista, los avances de la democracia, pero también el fracaso de algunos gobiernos de izquierda que al llegar a gobernar lamentablemente no tuvieron la capacidad de promover modelos de gestión, de gobernanza y políticas transversales que permitan promover competitividad y bienestar.
0: Estos aranceles que pues va a seguir imponiendo Estados Unidos y la afectación que tienen sobre todo a los consumidores de Estados Unidos, que son los más afectados, como hemos visto, pues también es una de las principales preocupaciones que tienen los estadounidenses y también los paisanos en los Estados Unidos. Y eso se va a reflejar también a la hora de la votación en noviembre, ¿no?
2: Así es, pero ahí hay un detalle interesante, que los principales sectores y grupos o estados con los cuales México mantiene una relación comercial muy estrecha, 6 de ellos son considerados bisagras desde el punto de vista político, y uno de ellos pues marca la agenda de cerca del 35% de las exportaciones de entre ambos países. Me refiero al estado de Texas, ¿no? Entonces, Texas en esta ecuación tiene un papel muy importante, y además están los otros 6 o 7 estados que son los bisagras, desde Carolina del Norte, Dakota, desde Ohio, desde Michigan, entre Nebraska, que son estados en los cuales se dan importantes exportaciones de productos agrícolas hacia México. Entonces, una afectación o un incremento arancelario pues les pegaría bastante a estos sectores, que son sectores, repito, republicanos. Entonces, sí hay una cierta vinculación entre esta agenda comercial de seguridad o incluso en materia de ciencia y tecnología, ¿no? Y está caracterizada por estos elementos, ¿no? Incluso el sector automotriz, la mayor parte de la vinculación se da con el estado de Michigan, y una empresa del sector va a incrementar sus inversiones en México, precisamente porque le siguen apostando a estos procesos, ¿no? Del sector automotriz. Sin embargo, hay otros procesos. Lo que sucedió hace 2 semanas de que la Tacoma de Toyota se iba a ir a Laredo, Texas, ¿no?
0: Sí.
2: Entonces, eso refleja también un interés político institucional de los factores de relocalización. Pero sin duda alguna, el reto del Estado mexicano es cómo concilias o tratas de conciliar toda esta agenda muy diversa, muy en favor de la competitividad, de la innovación, pero también del bienestar, ¿no? Entonces, no se puede dejar de lado el papel que van a tener en su momento esos estados, que al ver que yo ya pensaría que hay ciertas afectaciones, sobre todo porque las deportaciones se estima que van cerca de 500,000 a 600,000 deportaciones, de las cuales el 30% son mexicanas, Obviamente que estés afectando, en este caso, la mano de obra y la calidad de vida de nuestros connacionales en Estados Unidos.
0: Sí, al final, aunque no se quiera, se mezclan todas las agendas, ¿no? En este caso, la de migración. Y también, en este punto, ¿cómo ha visto que ha respondido o que está negociando México para evitar que pues haya una mayor afectación también aquí?
2: Yo creo que en lo general se está avanzando. El problema es que creo que hay como tres agendas que no se logra integrar desde la parte mexicana. Uno es la agenda económica que trae en ese caso el secretario Ebrard, pues con toda esa visión pragmática, con todo su expertise que logró promover desde la pasada administración, que fue el canciller, ¿no? En segundo lugar están estrictamente los temas comerciales, es decir, todo el tema del T-MEC y sobre todo aquí entran las principales preocupaciones de Estados Unidos y que ya las tocamos de alguna manera. El tema de las reglas de origen, el tema de garantizar las cadenas de suministro, promover una mayor inversión en tecnología, IA, etcétera. Entonces, todos esos temas están, digamos, están ahí como parte de la agenda. Y finalmente están toda la agenda que tiene que ver con la seguridad económica, ¿no? Es decir, los temas de transición energética, semiconductores, metales críticos, tierras raras, que están orientados o vinculadas a garantizar un suministro adecuado, ¿no? Entonces, ¿qué es lo que sucede? Que estas dos o tres agendas, pues, no están realmente coordinadas desde mi punto de vista. Entonces están generando estas, hasta cierto punto, fricciones, ¿no?
0: ¿Qué mensaje le dejaría a los paisanos que muchas veces ven afectados sus bolsillos por las políticas de Donald Trump en materia comercial, por los aranceles, pero también por lo que sucede a nivel internacional?
2: Así es, el tema del incremento de algunos productos no necesariamente tiene que ver con el tema arancelario, sino más bien tiene que ver con la confrontación en donde Estados Unidos se está vinculando en el caso de su conflicto con Irán. Entonces yo creo que sí hay una cierta diferencia en la materia. Sin embargo, pues hemos visto, sobre todo acá en frontera, una cierta afectación en la industria maquiladora. Sobre todo por estos cambios, ¿no? ¿Qué decirles a los paisanos? Uno, pues, que sigan generando una vinculación multicultural con sus comunidades de origen, pero también sus comunidades en Estados Unidos, sobre todo porque ellos en esta coyuntura siguen siendo actores relevantes de las remesas internacionales. México ha incrementado el 5% de sus remesas hacia México y al igual que otros países tienen un papel muy importante, ¿no? El otro punto es que este año vamos a cumplir, bueno, cumplimos 40 años de la última reforma inmigratoria y esa reforma fue con un presidente republicano. En otras palabras, yo considero que están dadas todas las condiciones para que el Estado mexicano promueva o negocie un nuevo acuerdo migratorio que permita que esos cerca de 6 millones de mexicanos irregulares puedan acceder a un estatus migratorio diferente, ¿no? Pero y todo esto que estamos comentando, pues implica conocimiento, decisión, viabilidad, nexos, acuerdos, consensos. Y pues no, ese yo consideraría que es un desafío. Y la otra es que pues se sigan vinculando a sus actividades de micro, pequeña y mediana empresa en temas que van desde taquerías, pequeños negocios, quizás otras actividades de mayor innovación o valor agregado. Entonces, su aporte ha sido y será relevante, ¿no? Entonces, yo creo que el Estado mexicano tiene que seguir valorando a estos grupos, sobre todo porque, pues como lo estamos viendo lamentablemente en la otra agenda, ¿no? De deportaciones van cerca de 17 personas que lamentablemente la mayoría han sido asesinados por agentes, en ese caso del Servicio de Inmigración, ¿no? Entonces, esa es otra agenda, ¿no? Que sigue más o menos su curso, pero pues que también está vinculada con los temas económicos, porque simplemente en el caso de Texas tiene 1,300,000 migrantes irregulares. Si tú le quitas o deportas, ¿qué será? El 30% de esa mano de obra irregular. Imagínate los efectos negativos que va a tener esa mano de obra en el estado de Texas, que repito, es un estado gobernado por un republicano.
0: Ya que lo menciona, me gustaría conocer su opinión sobre la demanda que ha interpuesto México para defender a los connacionales que han sido asesinados a manos de ICE. ¿Cómo ve el futuro de esta demanda o la viabilidad?
2: Pues las demandas, en la medida en que se articulan con litigios estratégicos que han llevado a cabo las diferentes organizaciones de la sociedad civil de Estados Unidos, está comprobado que pueden reducir, en este caso, las acciones de asignación.

0: Bueno, Estados Unidos sigue siendo un marco institucional legal importante a considerar. Y esto yo creo que se debería de reflejar en un menor número de deportaciones de nuestros connacionales.
1: Pues vamos a estar pendientes. Yo por lo pronto, doctor José María Ramos, le agradezco muchísimo que haya estado con nosotros.
0: Encantado de estar con ustedes, Islalín. Excelente tarde y seguimos en comunicación.
1: Ahí está la entrevista con el doctor José María Ramos, es profesor investigador del Colegio de la Frontera Norte. Y bueno, es un tema que vamos a tener que seguir analizando porque todavía le digo que la siguiente reunión que se tiene prevista va a ser en Washington y va a ser en septiembre. A mediados de septiembre todavía no se tiene precisa la fecha. Pero le dejo aquí nuestras vías de comunicación rápidamente antes de irnos a la pausa. Tenemos la línea abierta para ustedes, 1-800-345-4632, o bien tenemos el WhatsApp 559-835-9235. Recuerde que puede escribirnos un mensaje o grabarnos una nota de voz, que eso es lo que me gustaría escuchar también su voz a través del WhatsApp. Díganos su mensaje, su nombre y de dónde llama. Vamos a una pausa y regresamos con más.

0: Cuentos. 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
1: Gracias por continuar con nosotros en esta edición México de Línea Abierta. Y bueno, vamos a entrar al tema del examen de admisión de la Universidad Nacional Autónoma de México, ya que pues esta situación lo ha puesto en uno de los desafíos en la historia reciente de sus procesos de admisión, tras la aplicación por primera vez de un examen de ingreso completamente en línea para licenciatura, y se detectaron resultados atípicos que pues llevan a la UNAM a suspender las inscripciones. Empezaban el lunes pasado y anunció que pues por estas irregularidades que se habían detectado, por resultados atípicos, como le llamaban, pues se creó una comisión técnica de especialistas para revisar el proceso. Esta controversia gira en torno al posible uso de inteligencia artificial y otras formas de fraude académico, lo que pues abrió también un debate sobre la confiabilidad de las evaluaciones en línea, la equidad para los aspirantes, el futuro de los mecanismos de ingreso a la educación superior en México. Y es que hubo en redes sociales mucha información de jóvenes que estaban incluso pues hablando sobre promoviendo que se utilizaran algunos mecanismos para hacer el examen. Otros decían, ya tengo el examen y las respuestas y te las vendo en cierto monto. Otros decían, bueno, yo te vendo un sistema y me pongo al lado de ti a hacer el examen por ti, tú solamente haces como que vas a realizar el examen. Pero ¿qué les parece si escuchamos parte de lo que pudimos recopilar de jóvenes que se manifestaron? Unos porque querían que se repitiera el examen de manera presencial, y otros decían en otro día, otra manifestación, que se respetaran los resultados y que ya quedara las asignaciones de lugares como habían quedado. Pero bueno, esto se dio en días previos, ya tiene algunos días que está esta polémica, pero hoy la universidad tomó la determinación y anunció que pues se va a repetir el examen a un grupo de estudiantes, que es un examen de control, le llama la universidad. Pero vamos paso a paso, vamos a escuchar primero a los jóvenes, algunos de los jóvenes y de las manifestaciones que hubo para esta polémica, esta crisis en la que se ha encontrado la UNAM.
2: A mí lo que me hacía

0: me ofrecían de que danos 15 mil pesos y tú ves tus resultados y si te quedaste no los das. Y si no, no importa. También hubo muchas en internet que decían de que te daban 45 mil a 25 mil pesos, tú pagabas y te realizaban el examen desde otra computadora. También lo que hacían mucho de este fraude de que según había cursos que te aseguraban tu lugar, que te daban literal casi todas las preguntas y pues no. También vi que hubo muchos grupos de WhatsApp, de Telegram, en los cuales subían las preguntas o de la gente de ayer me vinieron estas preguntas y lo subían.
1: Yo creo que dependían mucho de cada carrera. En mi caso, para mi carrera, me pedían 15 mil pesos. Y te decían de que mira, nosotros pues tú te sientas como si lo estuvieras haciendo y desde otra computadora te hacían tu examen y ya al ver tus resultados si te quedabas, les dabas los 15 mil pesos y si no, no. Desde otra computadora de ellos hacían el examen por ti.
2: Estamos aquí todos los compañeros porque queremos y exigimos que el proceso se vuelva a realizar de manera presencial. Debido a todas las irregularidades que hubo, sabemos que hubo personas que admitieron haber hecho trampa, admitieron haber hecho uso de inteligencia artificial y de tecnología cuando se supone que estaba prohibida. Yo realicé el examen y obtuve 103 aciertos. Precisamente no me quedé debido a que mi carrera tuvo un aumento de 11 aciertos.
3: ¡Examen presencial! ¡Examen presencial! ¡Examen presencial! ¡Examen presencial!
4: Me encanta el concepto de hacer trampa en el examen de la UNAM porque al final del día la escuela es para todos y para todos los tipos de aprendizaje. Y el examen de la UNAM y los exámenes de admisión apelan a un solo tipo de aprendizaje. Entonces, me da mucho gusto. Sigan haciendo trampa en los exámenes. La escuela es para todos.
5: Pues ahí está como toda la diversidad de opiniones de jóvenes incluso que pues promovían o pasaban los resultados, porque el examen, hay que decirlo, la primera vez que se realiza en línea, y este examen se hizo durante varios fines de semana. Desde el 23 de mayo se hicieron durante varios fines de semana, y los que hacían el primer examen subían algunas de las respuestas en grupos de WhatsApp y ya la autoridad estaba medio viendo qué era lo que estaba sucediendo, porque ya había información que les estaba llegando de que se estaba circulando algunos resultados, incluso algunos exámenes, y pues esto un poco fue creciendo y generó mucha incertidumbre hasta lo que estábamos viendo. Y antes de continuar con este tema, le quiero dar la voz, abrir la línea a Refugio, que nos llama de Fresno. Te escuchamos, Refugio, buenas tardes.
6: Señora, buenas tardes. Disculpe, mi comentario es con respecto a la participación anterior, su entrevista. Felicidades por su programa, aquí como siempre escuchándolos.
5: Gracias,
6: señora, Refugio. Se habla mucho de lo que implica los beneficios, los trámites, en qué va todo lo de las negociaciones del Tratado de Libre Comercio, y qué bueno, pero no escucho en ningún lado que se hable de lo que se puede hacer para respaldar al sistema productivo en general en México, sobre todo con respecto a la seguridad, evitar las extorsiones, el cobro de piso, los asaltos al autotransporte. Nadie habla de eso, señora, y sería un buen punto dentro de todo esto porque implica productividad, implica generar, implica beneficio para el país. Es mi comentario. Felicidades nuevamente. Gracias.
5: Gracias, Refugio. Pues sí, sobre todo la certeza jurídica que se les dé a las empresas, y pues de esta manera van a poder llegar inversionistas a México mientras mayor seguridad haya. Y vamos rápidamente con Javier, que nos llama también de Fresno. Te escuchamos, Javier.
7: Sí, es dos puntos sobre el Tratado de Libre Comercio. Primero, ni es libre, porque cuando le ponen sus aranceles ya no tiene nada de libre. Está el T-MEC, nada más. No es libre. Y México debe de desatarse de eso de estar nada más viendo y pidiendo y limosneando a que se traten bien los vecinos del norte. Pues ya están viendo que hasta hay 17 muertos en sus cárceles que tienen de inmigración. Entonces, pues hay que mejor dedicarse a tratar de salir de ese tratado. Es que es lo que más le conviene a México. Y en cuanto a la universidad, es una vergüenza y es lo que heredó ahí. ¿A quién se le ocurre hacer un examen en su casa, en internet, para admisión a alguna escuela? Eso es de, no sé, de gente que no tiene cerebro. Gracias.
5: Gracias por tu comentario, Javier. Y bueno, la Universidad Nacional Autónoma de México ya anunció, de hecho, hoy se dio a conocer temprano la determinación de aplicar un examen de control de manera presencial a determinados aspirantes que participaron en el proceso de ingreso a la licenciatura, luego de detectar estas irregularidades durante la prueba de admisión que este año se realizó por primera vez en línea. La medida fue recomendada por la Comisión Técnica para la Revisión de este proceso, que fue recientemente creada, analizó toda la situación y consideró necesario verificar los resultados obtenidos en este examen virtual antes de definir los lugares de ingreso para el ciclo escolar, porque ya habían recibido sus resultados y no han podido registrarse porque pues estaba detenido. Esta determinación ya se anunció y vamos a escuchar lo que comentó el rector Leonardo Lomelí, el rector de la UNAM.
8: Fue por ello por lo cual, habiendo recibido esta recomendación, considero muy adecuado el recurrir a un examen de control para verificar resultados por presuntas irregularidades. Esta posibilidad está contemplada en la propia convocatoria al proceso de selección para primer ingreso 2026-2027. No se trata de un nuevo examen, se trata de un examen de control, precisamente para garantizar que las personas aceptadas realizaron realmente un esfuerzo y no tuvieron una ayuda que los puso en ventaja con relación a las y los demás aspirantes. Ofrezco una disculpa a las aspirantes y a los aspirantes que, habiendo sido aceptados limpiamente, serán convocados a presentar el examen de control. Pero es necesario para dar certeza y garantizar la equidad en el acceso. Tengan la confianza que obtendrán un buen resultado y que confirmarán su ingreso a la Universidad Nacional Autónoma de México. Quiero insistir que es muy importante hacer un llamado a la sociedad en su conjunto, a las personas que buscan ingresar a la universidad y a sus familias, para que nos apeguemos a un comportamiento ético, a que no caigamos en la tentación de recurrir a ayuda fraudulenta. El hacer trampa es algo que no solamente daña a la institución, es algo que daña a la sociedad en su conjunto. Es algo que erosiona el tejido social. Es una práctica que debemos desterrar. Les pido que hagamos un esfuerzo por confiar en nuestras propias capacidades para, en este caso, preparar de la mejor manera el examen en futuras ocasiones y, por supuesto, para aquellos que habrán de llevar a cabo este examen de control. Confíen en sus propias capacidades, prepárense bien y, sobre todo, entiendan que para ingresar a la universidad, este es el primero de muchos esfuerzos que deberán realizar, y que no es haciendo trampas como se forma a los profesionales que el país requiere. Necesitamos a personas comprometidas con su formación individual, pero también con el servicio a la sociedad. Y eso solo se puede lograr si ponemos nuestro mejor empeño en adquirir la mejor formación.
5: Así es, sobre todo también la satisfacción personal de haber logrado, después de estudiar, una calificación o un ingreso a cierta institución. También eso no se compra con ningún dinero. Rápidamente nos vamos con Hugo de Fresno. Te escuchamos, Hugo. Buenas tardes.
9: Sí, buenas tardes. Nomás lo que quería comentar acerca de la demanda que le hizo el gobierno, Claudia Sheinbaum, pues, a este gobierno por los asesinatos que hubo acá, de las 17 personas, tiene 30,000 desaparecidos y asesinados por los carteles en México y no los puede controlar, y quiere venir acá a decirle a este país cómo cuidar a la ciudadanía. Es el mayor acto hipócrita que puede hacer un gobernante. Y con respecto a los exámenes de la universidad, yo les garantizo que todos los que pasaron, van a pasar, porque son, en México no puede existir el diferente pensamiento que deberíamos de tener. En México siempre está el que no tranza, no avanza. Entonces aquí, ¿por qué no hacen otra vez el examen presencial? Porque ya hicieron su dinero todas esas organizaciones de la universidad. Ese es mi comentario.
5: Te agradezco tu comentario. Vamos rápidamente a una pausa y regresamos con más.
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5: Y a continuación les voy a presentar una conversación que sostuve con Julián Atilano, es académico de la Universidad Nacional Autónoma de México, da clases en la Facultad de Ciencias Políticas y Sociales para pues entender los desafíos que enfrenta la UNAM. Él, por cuestiones de agenda, estábamos pues tratando de hablar, pero justo tuvimos la conversación antes de que la UNAM diera a conocer esta determinación de que se va a hacer a cierto grupo de estudiantes este examen. Pero vamos a escucharla. Doctor Julián Atilano, bienvenido.
12: Hola, ¿cómo estás? Muchas gracias por la invitación y un saludo a toda tu audiencia.
5: Al contrario, muchas gracias, doctor. Primero me gustaría que nos dijera su lectura sobre esta situación, esta crisis que está viviendo la Universidad Nacional Autónoma de México por su examen de admisión a licenciatura. ¿Estamos ante un problema tecnológico de diseño del examen o también aquí está involucrada la integridad académica?
12: Mira, son varias aristas las que están sobre la mesa. Las que señalas son dos muy importantes. Sí hay un tema de tecnológico digital en el cual la UNAM no se preparó adecuadamente. Y no solo la UNAM, sino la empresa que contrató la UNAM para que realizara este examen. No previnieron las múltiples posibilidades que podían existir para vulnerar el examen, para hacer trampa. Y bueno, también la UNAM que decidió darle a esta empresa, Territorium Life, la posibilidad de que hiciera el examen y no tener el control absoluto. Y por otro lado también está el tema de la vulnerabilidad académica, la forma en que los estudiantes pues trataron de buscar ciertas vulnerabilidades, algunos llanamente hicieron trampa, y bueno, también eso nos habla de cuáles son las posibilidades que tienen los propios estudiantes para acceder a la universidad pública, para poder realizar el examen de múltiples formas, y preguntarnos, ¿vale la pena hacer un examen digital o en realidad lo que tenemos que hacer es regresar al examen físico o análogo en papel?
5: Sobre todo porque también hacer esta transición de un examen de alta demanda y, como dice, a lo mejor sin toda la preparación que debía tener la universidad. Vimos muchos videos en redes sociales, incluso estas manifestaciones que se están dando de jóvenes en la rectoría de la UNAM diciendo que pues muchos ven bien que algunos hayan hecho trampa y hay estas dos versiones, ¿no? Que también uno tiene que analizar como sociedad si es bueno hacer esto.
12: Mira, en cualquier examen, desde siempre, sobre todo para algo tan significativo como entrar a la universidad, quiero quitar la parte valorativa de si está bien o está mal. Para mí, obviamente, hacer trampa en un examen está mal. Pero cualquier persona, cualquier institución que haga un examen, que signifique justo entrar a la máxima casa de estudios, debe prevenir que puede existir la posibilidad de que haya trampa y que siempre ha pasado. Por eso los exámenes son así. Por eso te citan, por eso no te permiten entrar con nada, por eso solo es con papel, por eso tiene determinado tiempo, por eso hay que llenar reactivos. Es decir, siempre han existido los candados para que se trate de reducir que los propios estudiantes pues copien, ¿no? Entonces sí es importante hacer esas verificaciones y en este caso, pues en lo digital aún más. Creo que sí hay un grave problema de la propia institución al no poder tener, como te decía, el control y además las suficientes barreras para que no sucedan estas cosas, más allá de que lo que se hizo está mal. Pero sí hay que complejizar el problema, porque esta no es este no es un tema de si la UNAM fue la que se equivocó, si los estudiantes fueron los que hicieron trampa. Se están aventando la bolita, eso sí.
5: Si se confirma también el uso de la inteligencia artificial, el tema ahí es que, pues usando la tecnología, creo que no sé si en este caso esté jugando en nuestra contra.
12: Sí, mira, existe una visión muy optimista, muy positiva de la tecnología, de la inteligencia artificial. por supuesto que es una gran herramienta, es decir, es una herramienta que nace del propio proceso cultural de la sociedad, o sea, es una herramienta como en su momento fue el teléfono, como en su momento fue el fax, como en su momento fue, no sé, la lavadora, la computadora, es decir, son herramientas de la propia humanidad, pero sucede que la línea de la tecnología de la comunicación y sobre todo lo que llamamos internet, inteligencia artificial, tiene una visión muy optimista dentro de ciertos sectores y además como nos permite reducir costos, también nos permite procesar grandes cantidades de datos de forma más rápida, se empieza a depender demasiado de este tipo de tecnologías y justo en este caso, tal cual como lo dices, jugó en contra de la propia institución. Y ojo, ese examen también estaba realizado por inteligencia artificial, es decir, el examen tenía un soporte de inteligencia artificial. Sin embargo, pues los jóvenes fueron más vivos, algunos de ellos, y pues también la utilizaron. La verdad me parece muy penoso, muy penosa la situación y que la propia UNAM se esté tardando tanto en dar en dar una respuesta. Sabemos que el día de hoy se está dando esta respuesta, pero bueno, ¿cuántos días pasaron?
13: Claro. Y esta decisión del comité técnico, ¿en qué sentido cree que irá? Estamos a minutos de que lo den a conocer, pero ¿cuál desde su punto de vista sería la solución pues más sana para la institución y por supuesto para muchos estudiantes que también sí estudiaron y aplicaron y pasaron el examen?
12: Mira, pues tienen que dar un diagnóstico, no han dado un diagnóstico, no han dicho de entrada qué fue lo que sucedió, exactamente qué pasó, dónde fue el problema y quiénes son los responsables y cuál es la cadena de mando involucrada en la responsabilidad de lo que sucedió del lado de la UNAM, porque la verdad es que han sacado varios comunicados en donde básicamente se deslindan y responsabilizan a los estudiantes y yo creo que no hay que ni siquiera criminalizarlos, porque algunos decían que hasta la fiscalía tendría que entrar. Repito, más allá de que lo que hicieron no estuvo bien, pero hay que distinguir. Entonces, primero es el diagnóstico. Después lo que tienen que decir justo es cuál va a ser la vía para resolver ese problema. Y una de ellas, la más importante, la más visible, la que debería de dar certidumbre, porque la respuesta tiene que ser, tiene que contener certeza para los más de 150,000 aspirantes que participaron en el examen desde el 23 de mayo hasta el 10 de junio. Y es que se repita el examen, porque si empiezan a decir, unos sí repiten o los que les fue muy mal no repiten porque no tenían posibilidades de pasar, eso va a generar un problema y entonces en lugar de resolver, pues van a echarle gasolina al problema.
13: Claro, porque ya vemos a los jóvenes ahí, como le decía, en manifestaciones y pues están los que están a favor del examen, los otros a que se respete el resultado y que se les haga examen a otros.
14: Exacto.
13: Y si es una situación complicada la que tiene la universidad, ¿había sucedido en algún momento en hay otras instituciones a nivel internacional que entiendo que también hacen el examen en línea, que es como lo que considera que le haya fallado a la UNAM o fue muy ingenua?
12: Totalmente fue muy ingenuo. Mira, los procedimientos digitales llevan ya varios años, se hacen en todos lados, en varias ciudades del país también sucede. El problema, mira, fue que, a ver, es la primera vez que la UNAM lo hace de esta forma masiva, por un lado. Por otro lado, lo hicieron de forma escalonada, no hicieron el examen un solo día, lo hicieron varios sábados a partir del 23 de mayo al 10 de junio. Todos los sábados, que los fines de semana que entran ahí, fueron los días del examen. Y desde el primer día identificaron que había vulnerabilidades y problemas y no lo atacaron. Es más, desde el 10 de junio ya tenían claro que había sido un serio problema. Pensaron, me parece, que esto no iba a escalar, que lo iban a poder resolver, pero se les salió de las manos. Mire, estamos prácticamente al último día de julio en este momento. Es decir, han pasado más de 20 o 21 días desde el último día de examen de la institución, no más, perdón, desde junio, se han pasado mes y 20 días desde que sucedió y apenas nos van a dar una respuesta. Sí fue, por un lado, ingenuidad y también, y lo digo con todo respeto a la máxima casa de estudios, pues ineptitud en ciertos responsables del examen, y sobre todo no hay que olvidar esta empresa que es la máxima responsable en este punto, ¿no? Es una corresponsabilidad.
13: Y además, pues ahí, como dicen, la credibilidad se tarda mucho en ganar, pero se puede perder en un momento, y más cuando es una de las instituciones más relevantes de México, pero a nivel internacional también.
12: Totalmente. Mira, por este hecho, el prestigio de la UNAM no se va a mermar. La universidad es muy grande, es muy fuerte. Sí voltea a ver desde los ojos internacionales, porque ese es un tema que la verdad ha escalado en términos de opinión pública como una universidad incapaz de hacer. Es decir, lo que nos muestra también en el fondo, o sea, más allá de la importancia de la UNAM, es que la institución, hay una parte anacrónica, hay una parte ingenua, hay una parte, se ve vieja la universidad, se ve poco moderna, incapaz de prevenir estas situaciones, porque, a ver, la salida fácil es el examen, y lo que tuvieron que hacer es el examen. Obviamente en lápiz, pero en algún momento se tiene que transitar. Es decir, lo que hicieron no es que haya estado mal transitar a lo digital. Hay que hacerlo, para allá va el mundo. Vamos tarde incluso a la propia universidad, pero hazlo bien. Hazlo de forma correcta. Ten los candados suficientes. Ten un esquema de vigilancia correcto, porque de lo contrario, pues te ves como lo que acabo de decir.
13: Sí, porque de hecho muchos jóvenes decían que cualquier ruido o cosas que aparecían, que a lo mejor eran exageradas, pero realmente el problema del monitoreo y vigilancia no estaba enfocado en donde debería, ¿no? O hackearon, como dicen, el sistema de la aplicación del examen.
12: Sí, pues mira, es que no se hicieron buenos pilotos, justo como dices, había un ruido externo, a varios estudiantes los cancelaban. Es una cosa que se llama falsos negativos, es decir, que parecería que estaban haciendo trampa y no estaban haciendo trampa. Otros sí hicieron trampa y no los identificaron. Es decir, hay tantos problemas que es difícil que hagas una muestra, una selección y digas, estos repiten y estos no, porque hubo muchos, muchos problemas y va a haber mucha inconformidad.
5: Así es. Justamente, muchas gracias al doctor Julián Atilano de la Universidad Nacional Autónoma de México. Justamente hay una convocatoria para una marcha hoy, más tarde, de algunos estudiantes que son inconformes, pero rápidamente le voy a decir, son alrededor de 22,000 aspirantes que originalmente obtuvieron un lugar en las licenciaturas de la UNAM, quienes van a presentar este examen de control. Además, serán convocadas las personas que estuvieron cerca del puntaje mínimo requerido para ingresar a la carrera y a la modalidad que eligieron, pero en total, los aspirantes que aplicaron en el examen fueron 158,712 aspirantes y 22,000 son los que van a repetir, que es los que habían tenido pues alguna irregularidad o anomalía que detectó la Universidad Nacional Autónoma de México. Les voy a informar la siguiente semana sobre pues cómo les fue y en qué queda este tema. Por lo pronto, le agradezco mucho que nos haya acompañado en esta edición México de Línea Abierta, y los fondos para este programa fueron aportados en parte por las fundaciones de California Endowment, James Irvine Foundation, Walton Family Foundation, Sierra Health Foundation y David and Lucille Packard Foundation. Jorge Ramírez está en los controles técnicos, María de Jesús Gómez es asociada de producción, Yossi Tiscareño Pereira es productora y Desiree Yepes coordina la producción, Samuel Orozco es el director de noticias. Yo soy Citlali Sáenz, muchísimas gracias por estar conmigo esta tarde, que tenga un excelente fin de semana, hasta la próxima.
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12: ¿Qué tal? Les saluda Citlali Sáenz. Bienvenidos a este despacho informativo. Durante el embarazo, el cuerpo de la mujer trabaja más para mantener su temperatura y la del bebé. Cuando las temperaturas son extremas, este esfuerzo aumenta el riesgo de deshidratación, agotamiento por calor y otras complicaciones que pueden afectar el desarrollo del embarazo. Por ello, especialistas insisten en reconocer las señales de alerta, mantenerse hidratada y acudir a los controles prenatales que son fundamentales, especialmente para las mujeres que trabajan al aire libre. La doctora Diana Ramos, cirujana general de California, explica cómo el calor extremo puede afectar a las mujeres embarazadas y qué hacer para proteger la salud de la madre y del bebé.
13: Nos afecta a todos, pero en particular a mujeres embarazadas muchas veces no nos acordamos de hidratarnos. Cuando uno está, la temperatura de uno sube, la temperatura del bebé también sube. Y lo más fácil de darse cuenta es que sube por lo menos un grado la temperatura del bebé. Así que si uno tiene mucho calor y tiene su temperatura de 98, 99, el bebé es un grado más.
12: La doctora Diana Ramos explica que el embarazo provoca cambios en el organismo que hacen a las mujeres más vulnerables a las altas temperaturas y al estrés por calor.
13: Por eso es muy importante de tratar de mantenernos frescas, y eso es, y se puede evitar el sol cuando está más fuerte, que eso es a mediodía, tratar de usar ropa ligera, con eso que no se calientan, y mucho lo más fácil es tratar de hidratarse, tratar de tomar aguas frescas y comer fruta fresca. Eso le puede ayudar, porque si uno sube la temperatura mucho en la mamá, eso puede causar complicaciones.
12: Una de las señales de alerta que nunca debe ignorar es la aparición de contracciones, ya que pueden indicar que el embarazo requiera atención médica de inmediato. Escuchemos a la doctora Diana Ramos.
13: Pero este puede ser en casos extremos que tal vez pueden causar que se vaya a parto tempranamente. El síntoma más común es que uno puede sentir contracciones, dolores de parto. Y muchas veces eso es a causa de la deshidratación, que tiene mucho calor.
12: La hidratación es una de las principales herramientas para prevenir complicaciones, sobre todo durante una jornada laboral al aire libre. La doctora Diana Ramos explica que el color de la orina, la disminución del sudor y otros cambios físicos pueden ser señales de que el cuerpo necesita más líquidos.
13: Bueno, si uno, lo más fácil es ver el color de la orina. Si el color de la orina está concentrado, está café, eso indica, está oscuro, eso indica que no está tomando uno lo suficiente agua. Cuando la orina está clara, si puede ser como agua, perfecto, está tomando lo suficiente.
12: La alimentación también juega un papel fundamental durante el embarazo. Consumir una dieta equilibrada ayuda a mantener la salud de la madre y favorece el desarrollo del bebé.
13: Yo siempre les digo a las personas, ¿Cómo cuidarías a tu mejor amiga? Uno tiene que ser nuestra mejor amiga, así que eso quiere decir, hay que desayunar, especialmente si uno está embarazado y va a estar afuera en el campo. Uno tiene que procurar en comer el almuerzo y cenar.
12: La exposición prolongada al calor puede aumentar el riesgo de complicaciones, como presión arterial elevada o un parto prematuro en situaciones graves. Por ello, la doctora Diana Ramos insiste en no minimizar los efectos del calor y tomar medidas preventivas desde el primer momento.
13: Si uno sabe que va a estar trabajando afuera en el campo, lo más importante es tomar precauciones para mantenerse lo más fresca posible, tomar agua, comer las comidas que la pueden refrescar y estar bajo la sombra cuantas más veces se pueda, o tal vez la puedan asignar a un trabajo que no tenga que estar en el sol directamente.
12: Este despacho es parte de la serie Creciendo con Apoyo Latino, Radio Latina para la Salud Materna e Infantil, financiado por The David and Lucille Packard Foundation. Y es así como llegamos al final de este servicio informativo. Soy Citlali Sáenz. Cuídense mucho. Hasta pronto.
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Muy, pero muy buenos días. ¿Qué tal, mi gente? ¿Cómo amanecieron? Hoy es un... Estamos estrenando mes, así es de que ya estamos a 3 de agosto. Y pues espero que usted esté disfrutando de la música y de la programación a través de Radio Bilingüe, la cadena nacional latina de la radio pública. Yo soy Maripaz Covarrubias y estoy aquí acompañándoles para llevarles el programa de Mañanitas con Mariachi. Ya son las 6 de la mañana con 10 minutos. Gracias al Todopoderoso por permitirnos estar nuevamente aquí un día más que estamos presentes aquí a través de Radio Bilingüe. Bienvenidos sean todos ustedes y pues damos principio a su programa de Mañanitas con Mariachi. Y pues gracias al Todopoderoso por permitirnos un día más, por permitirnos estar alegres, contentos, felices. Bueno, porque yo así me siento, espero que usted también, donde quiera que nos encuentre, que nos escuche. Y bueno, pues vámonos con la reflexión del día, ¿qué le parece? Procura descubrir el camino de la vida. Solo nosotros somos responsables de nuestro destino. Corresponde a nosotros la responsabilidad de describir el camino y andando con nuestros propios pies. Despierta a la vida verdadera. Y si quieres felicidad, recuerda que solo tú eres el responsable de tu destino. Supera las dificultades, vence los obstáculos y edifica tu vida.

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¿Qué tal? Muy buenos días. Ahí acabamos de escuchar con el mariachi América Fantasía. Está bonita la melodía, ¿verdad? Y también escuchamos cita en Mazatlán con las hermanas Huerta y La Llorona con el mariachi Nuevo Tecalitlán y Guadalajara, Guadalajara, mi hometown, ¿verdad? Bueno, pues eso fue Vicente Fernández. Y bueno, pues mire, ya son las 6 de la mañana con 23 minutos y aquí continuamos con más música para todos ustedes. Gracias por continuar en la sintonía de Radio Bilingüe. Hoy tenemos esta información para usted, dice, taller de inmigración para personas con DACA y otros. Esto será el 14 de agosto del 2026 para personas con DACA, consultas, renovación de DACA, servicios generales, ciudadanía, renovación de MICA, conoce tus derechos, preparación familiar, consultas y evaluaciones gratis, traer el permiso de trabajo, caso de DACA, anterior MICA, licencia o identificación. Impuesto más reciente con documentos de inmigración o corte si tiene. Bueno, pues eso sí, eso puede usted venir sin cita, pero pues para hacer una cita también puede llamar al 559-499-9891. Así es de que ahí está la información para usted. Pues continuamos con más música. Vamos a saludar a Eric Reyes y a su mamá Becky. Dice, ya llegó el mes de agosto, sí, le digo, y ya va a ser el cumpleaños de tu mamá, no, sí, dice, y también el de mi tía Alma. Ándele, pues de antemano, muchas felicidades, ¿verdad? Todavía no se llega el día, pero pues ya le mandamos la felicitación. Saludamos a la señora Micaela Zavala por allá en Modesto, a toda la gente que nos escucha en Madera, en Merced, en Atwater, también por acá en Patterson. En Turlock, un saludo para todos ustedes y gracias por continuar en la sintonía de Radio Bilingüe. Y vámonos con más música. Son las 6:25 minutos.

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1: Los cambios que se dan en el cuerpo de la mujer durante el embarazo y después de dar a luz pueden causar en algunas la llamada depresión posparto. La doctora Carolina Reyes, una reconocida obstetra, explica.
2: Hay varios cambios en el embarazo. Hablamos sobre la energía que uno puede tener durante el embarazo. Un poquito más energía de lo que uno tiene cuando no está embarazada. Pero ya cuando tiene el parto, se le aplazó la placenta, ya no tiene esas hormonas y se siente más cansada. Y si uno tiene riesgo de tener depresión, ese es el tiempo que es más riesgoso.
1: Si después del parto la madre tiene problemas para dormir, no come bien o no se siente bien, es momento de llamar a su médico. Y siempre es recomendable visitar su doctor de 4 a 6 semanas después del parto para evaluar si hay un riesgo de depresión. Un mensaje de la serie Creciendo con Apoyo.
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Eso fue el Mariachi Vargas de Tecalitlán. Eso fue El Viajero. También escuchamos El Precio con Joan Sebastián. Ojos Españoles con el Mariachi Vargas. No me pregunten por él. No me pregunten porque no les voy a decir. Jacinto Zenobio con Chava Arteaga. Y bueno, pues miren, ya son las 6:51, ya 52 minutos. Y continuamos aquí con su programa de Mañanitas con Mariachi. Y hoy le queremos invitar a que escuche el programa de Línea Abierta, el único programa de comentarios de la radio pública que se transmite diariamente en español. Y pues es el día de hoy, celebrando 46 años de radio bilingüe. Hoy lunes 3 de agosto el programa se va a tratar de las nectarinas de la ira. ¿Cómo la ve? Dice, un pequeño productor agrícola del Valle de San Joaquín se vio obligado a regalar 182 libras de nectarinas, su trabajo de todo el año, en la huerta, porque el gigante agroindustrial con el que tiene contrato le prohibió vender su fruta en el mercado libre. La corporación alega ser dueña de la variedad de la fruta y el agricultor, víctima de prácticas comerciales desleales y fraudulentas. El juicio empezó esta semana en una corte de Fresno, con el juez ordenando al campesino que destruya todos los árboles en disputa, tal como lo pide la corporación como demandante. ¿Cuáles son los detalles del caso? ¿Cuántos productores pequeños operan bajo este tipo de contratos y restricciones de producción? ¿Qué dice este caso sobre el poder de la corporación para controlar productos y sistemas alimenticios? Oiga, nada más, pues va a estar muy interesante este programa, así que no me lo voy a perder. Si Dios quiere, lo voy a escuchar a las 12 del mediodía. Así usted también le invitamos para que escuche el programa Línea Abierta a las 12 del mediodía. Y bueno, pues continuamos con más. Saludamos a ver a quién vamos a saludar. Al señor Salvador Villarreal, que nos escucha por aquí en Fresno. A la señora Victoria Moraila, por allá en Madera. A Inés Gutiérrez, también le saludamos en Madera. A la señora Olivia Valladares en Madera. Sergio Mata en Lamón. Juan Cisneros en Bakersfield, Pedro Fayol en Fayol. Juan y Graciela Cerna nos escuchan aquí en Fresno. Vicky Bryan, José Rodríguez ya salió del trabajo, dice. Ya voy a descansar. Así que, bueno, pues a que tenga un merecido descanso, ¿verdad? Vamos a saludar a Chelo y Alfredo Manso. También al señor Antonio Santos por allá en... por Santa María, a Roberto Rodríguez por acá en Pan de Oli, y también a Mari Martínez. Pues mire, ya son las 6:54 y nos vamos ahora con esto que dice así.

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5: ¿Qué tal? Les saluda Citlali Sáenz. Bienvenidos a este despacho informativo. Durante el embarazo, el cuerpo de la mujer trabaja más para mantener su temperatura y la del bebé. Cuando las temperaturas son extremas, este esfuerzo aumenta el riesgo de deshidratación, agotamiento por calor y otras complicaciones que pueden afectar el desarrollo del embarazo. Por ello, especialistas insisten en reconocer las señales de alerta, mantenerse hidratada y acudir a los controles prenatales que son fundamentales, especialmente para las mujeres que trabajan al aire libre. La doctora Diana Ramos, cirujana general de California, explica cómo el calor extremo puede afectar a las mujeres embarazadas y qué hacer para proteger la salud de la madre y del bebé.
6: Nos afecta a todos, pero en particular a mujeres embarazadas muchas veces no nos acordamos de hidratarnos. Cuando uno está, la temperatura de uno sube, la temperatura del bebé también sube. Y lo más fácil de darse cuenta es que sube por lo menos un grado la temperatura del bebé. Así que si uno tiene mucho calor y tiene su temperatura de 98, 99, el bebé es un grado más.
5: La doctora Diana Ramos explica que el embarazo provoca cambios en el organismo que hacen a las mujeres más vulnerables a las altas temperaturas y al estrés por calor.
6: Por eso es muy importante de tratar de mantenernos frescas, y eso es, y se puede evitar el sol cuando está más fuerte, que eso es a mediodía, tratar de usar ropa ligera, con eso que no se calientan, y mucho lo más fácil es tratar de hidratarse, tratar de tomar aguas frescas y comer fruta fresca. Eso le puede ayudar, porque si uno sube la temperatura mucho en la mamá, eso puede causar complicaciones.
5: Una de las señales de alerta que nunca debe ignorar es la aparición de contracciones, ya que pueden indicar que el embarazo requiera atención médica de inmediato. Escuchemos a la doctora Diana Ramos.
6: Pero este puede ser en casos extremos que tal vez pueden causar que se vaya a parto tempranamente. El síntoma más común es que uno puede sentir contracciones, dolores de parto. Y muchas veces eso es a causa de la deshidratación, que tiene mucho calor.
5: La hidratación es una de las principales herramientas para prevenir complicaciones, sobre todo durante una jornada laboral al aire libre. La doctora Diana Ramos explica que el color de la orina, la disminución del sudor y otros cambios físicos pueden ser señales de que el cuerpo necesita más líquidos.
6: Bueno, si uno, lo más fácil es ver el color de la orina. Si el color de la orina está concentrado, está café, eso indica, está oscuro, eso indica que no está tomando uno lo suficiente agua. Cuando la orina está clara, si puede ser como agua, perfecto, está tomando lo suficiente.
5: La alimentación también juega un papel fundamental durante el embarazo. Consumir una dieta equilibrada ayuda a mantener la salud de la madre y favorece el desarrollo del bebé.
6: Yo siempre les digo a las personas, ¿Cómo cuidarías a tu mejor amiga? Uno tiene que ser nuestra mejor amiga, así que eso quiere decir, hay que desayunar, especialmente si uno está embarazado y va a estar afuera en el campo. Uno tiene que procurar en comer el almuerzo y cenar.
5: La exposición prolongada al calor puede aumentar el riesgo de complicaciones, como presión arterial elevada o un parto prematuro en situaciones graves. Por ello, la doctora Diana Ramos insiste en no minimizar los efectos del calor y tomar medidas preventivas desde el primer momento.
6: Si uno sabe que va a estar trabajando afuera en el campo, lo más importante es tomar precauciones para mantenerse lo más fresca posible tomar agua, comer las comidas que la pueden refrescar y estar bajo la sombra cuantas más veces se pueda, o tal vez la puedan asignar a un trabajo que no tenga que estar en el sol directamente.
5: Este despacho es parte de la serie Creciendo con Apoyo Latino, Radio Latina para la Salud Materna e Infantil, financiado por The David and Lucille Packard Foundation. Y es así como llegamos al final de este servicio informativo. Soy Citlali Sáenz. Cuídense mucho. Hasta pronto.
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¿Qué tal? Muy buenos días. ¿Qué le pareció? Eso fue en Danzón. Espero que lo haya disfrutado al máximo. A lo mejor no tiene tiempo de andarlo bailando, ¿verdad? Pero pues aquí seguramente que lo disfrutó al máximo. Y eso pues se llamó Zacatlán con el Mariachi Vargas de Tecalitlán. Y sobre la montaña. Ese fue el Mariachi Vargas también. Ese fue el Mariachi Vargas de 1920 y tantos o 30 y tantos. Ya hace rato era. Aunque me duele el alma con Vicente Fernández y el viajero con el Mariachi Vargas de Tecalitlán. Ya son las 7 de la mañana con 8 minutos y bueno, ya 50 hoy con 9 minutos. Y continuamos aquí con más música saludándole a usted y también a usted. Un saludo para todos los campesinos y campesinas y cuídese mucho porque hidrátese tomando agua y sobre todo pues electrolitos que se necesita el cuerpo para aguantar este calorcito, calorcito de más de 100 grados, ahora sí que 109 es la pronosticada más o menos, así es de que un grado más, un grado menos, pero está caliente, oiga, pues sí, cómo no, ¿verdad? Así que cuídese mucho, tome mucha agua y pues ojalá que los dejen salir temprano del trabajo, pero pues lo malo es que luego reducen las horas, ¿verdad? No trabajas, pues ni modo, no te pagamos, ¿cómo ve? Qué lástima, ¿verdad? Pero bueno, pues continuamos con más. Vamos a saludar al señor Jesús Cimental, que nos escucha por allá en Bakersfield, a Jaime Cuellar, también les saludamos a toda la gente que está por allá en Bakersfield, a Humberto Vázquez, a Macaria, a Azucena y también a sus meseritas ahí en el restaurante Tacos El Dorado. Vámonos, tendido, ya nomás de pronunciar tacos, ya se antoja uno comer, ¿verdad? Así que bueno, un saludo para toda la gente que nos escucha por acá en Visalia, en Porosville. Al señor Jorge Mendoza, al señor Herminio Medina y por allá en el estado de Texas saludamos a la señora Alicia Reyes, que ahora sí dicen que les está lloviendo sobre mojado. Y pues mire, allá ellos con tanta agua y nosotros aquí necesitando, ¿verdad? Pero bueno, pues así es la naturaleza y qué le vamos a hacer. Y bueno, un saludo también para la señora Elia Gómez, que nos escucha en Uvalde, Texas. Ahí en también por allá en Ojinaga nos escucha el señor Mario Díaz. Saludamos también a la gente que nos escucha en Ojinaga, Chihuahua, ahí en el otro lado de la frontera. Y también, ¿dónde más? En Río Grande City, en Batesville, en Presidio, en Zapata, en Sierra Blanca. Todos esos son lugares en donde nos escuchan en el estado de Texas. Al señor Jesse Hernández, también un saludo. Vámonos con más música, ¿qué le parece? Nos vamos con esto que dice así.

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0: Nomás por mi orgullo, ¿cómo la ve? No, hombre, pues ese fue Juan Gabriel. Y también escuchamos Sonora y sus ojazos negros con el Mariachi Vargas de Tecalitlán. Y por esta calle vive el joven a quien adoro. ¡Ay! Oiga nomás, qué descubrimiento, ¿verdad? Bueno, pues continuamos aquí con más música. Son las 7:23 y aquí tenemos información para usted. Dice Taller de Inmigración en Lindsay, este próximo jueves 6 de agosto de 4 de la tarde hasta las 7 de la noche, por ahí en Palm Terrace Community Center, a 200 Northwest Good Avenue en Lindsay. Estos servicios se ofrecen con cita previa o sin cita. Sin embargo, se dará prioridad a quienes tengan una cita programada. Llámenos para programar una cita al 559-666-6446. Habrá servicios gratuitos disponibles: renovación de DACA, ciudadanía, renovación de residencia, consulta con abogados de inmigración o representantes acreditados. Conozca sus derechos, también su, de las tarjetas rojas le van a informar. Documentos para renovación de DACA es una copia de solicitud anterior, tarjeta de permiso de trabajo, tarjeta de seguro social, licencia de manejo o identificación y carta de aprobación de DACA. Y también documentos para servicio de ciudadanía, se necesita la tarjeta de residencia permanente legal, y tarjeta de seguro social, licencia de manejo o identificación y declaración de impuestos más recientes. Si actualmente recibe Medical, tiene bajos ingresos, podría ser elegible para una excepción de la tarifa de la ciudadanía. Así que bueno, pues eso va a ser este próximo jueves 6 de agosto de 4 a 7 de la tarde. Así que bueno, pues ahí está, para que usted que necesita alguno de estos servicios, pues ahí está disponible. Ya son las 7:25, vamos a saludar a Socorro y Manuel Ibarra, que nos escuchan en Mendota, a Rosario Hernández por allá en Newman, a la gente que nos escucha, a Rosy en Turlock, un saludo para toda la gente que nos escucha también por ahí en sus alrededores, acá en Baicelia, en Dainuba, en Tulare, en Hemford, en Corcorán, donde quiera, pueblitos que voy pasando. Y si usted quiere mandar un saludo, puede llamarnos. El área es 559-264-9191. Y ahora vámonos. Un saludo para la comadre Sonia, que va por ahí, que nomás le vuela la greña al trabajo. Aquí tenemos a José Alfredo Jiménez y esto que dice así.
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3: El cuidado prenatal es clave para que la mujer tenga un embarazo y un parto saludable. En las visitas prenatales se detectan y controlan riesgos que puedan resultar en complicaciones e incluso en la muerte. La doctora Carolina Reyes, experta en atender embarazos de alto riesgo, señala las tres principales causas de muerte materna.
4: Uno es problemas con el corazón o la presión. Eso es uno de los más riesgosos problemas. Segundo, la hemorragia, especialmente durante el embarazo. Y el tercero es infección. Por eso es para nosotros muy importante mantener el cuidado con su doctor o partera durante el embarazo para tratar de reducir los problemas que pueden ocurrir primariamente en el tiempo del parto.

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1: Pues ahí acabamos de escuchar con Luis Pérez Mesa y eso fue La Rondalla. También escuchamos ¿Quién más? Viviendo lo grande con mi José Alfredo Jiménez y El Relámpago con el Mariachi Vargas de Tecalitlán. Ya son las 7:31 y aquí continuamos con más para todos ustedes, acompañándoles su servidora Maripaz Covarrubias hoy, este día. Un saludo para todos los troqueros y troqueras que van manejando por ahí, por las carreteras de Dios. Saludamos a María Flores por ahí en Chauchila.

anda por allá con sus 18 morenas, ¿verdad? Bueno, pues un saludo para toda la gente que nos escucha en Chavchila, en Merced, en Suárez, en Zalaida y donde quiera que nos acompañe. Si usted quiere mandar un saludo, puede llamarnos. El área es 559-264-9191. Y le queremos invitar a que escuche el programa de Línea Abierta, el único programa de comentarios de la radio pública que se transmite diariamente en español, celebrando 46 años de radio bilingüe. Hoy lunes 3 de agosto, el programa se va a tratar de las nectarinas de la ira. ¿Cómo la ve? Pues bueno, ahí vamos a escuchar de qué se trata ese programa, ese desglosamiento de programa, ¿verdad? Así que espero que usted nos acompañe a las 12 del mediodía escuchando el programa de Línea Abierta. Pues vámonos con más música. ¿Qué le parece? Ahora nos vamos con esto que dice así.

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despacito, muy despacito. Esas fueron las hermanas Padilla. También escuchamos... Oh, pues cálmese, cálmese. Quiere tocarme el venadito, pero no le vamos a dar chance ahora. Ese fue... bueno, escuchamos El Relámpago con el Mariachi Vargas de Tecalitlán, La Rondalla con Pérez, Luis Pérez Mesa, La Negra con el Son de la Negra con el Mariachi Vargas de Tecalitlán, Aquellos Ojos Verdes con el Mariachi México de Pepe Villa y Despacito, muy despacito, ¿verdad? Ándele pues. Pues ahí, aquí continuamos con más música, saludando al señor Inés Gutiérrez y también un saludo para el señor Alfredo Solís, que nos escucha por allá en Bakersfield. Y saludamos también a toda la gente que nos escucha por ahí en Deleno, en McFarland, a todos los pueblitos que voy pasando por allá en Arvin. Saludos a Martín, al señor al señor Martínez, un saludo también para el señor Nati Vázquez, un saludo. Y pues para todos ustedes, gracias por estar en sintonía de Radio Bilingüe. Y si usted quiere mandar un saludo, puede llamarnos. El área es 559-264-9191. Y aquí tenemos al mariachi Los Camperos de Nati Cano.

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4: ¿Qué tal? Les saluda Citlali Sáenz. Bienvenidos a este despacho informativo. Durante el embarazo, el cuerpo de la mujer trabaja más para mantener su temperatura y la del bebé. Cuando las temperaturas son extremas, este esfuerzo aumenta el riesgo de deshidratación, agotamiento por calor y otras complicaciones que pueden afectar el desarrollo del embarazo. Por ello, especialistas insisten en reconocer las señales de alerta, mantenerse hidratada y acudir a los controles prenatales, que son fundamentales, especialmente para las mujeres que trabajan al aire libre. La doctora Diana Ramos, cirujana general de California, explica cómo el calor extremo puede afectar a las mujeres embarazadas y qué hacer para proteger la salud de la madre y del bebé.
5: Nos afecta a todos, pero en particular a mujeres embarazadas muchas veces no nos acordamos de hidratarnos. Cuando uno está, la temperatura de uno sube, la temperatura del bebé también sube. Y lo más fácil de darse cuenta es que sube por lo menos un grado la temperatura del bebé. Así que si uno tiene mucho calor y tiene su temperatura de 98, 99, el bebé es un grado más.
4: La doctora Diana Ramos explica que el embarazo provoca cambios en el organismo que hacen a las mujeres más vulnerables a las altas temperaturas y al estrés por calor.
5: Por eso es muy importante de tratar de mantenernos frescas, y eso es, y se puede evitar el sol cuando está más fuerte, que eso es a mediodía, tratar de usar ropa ligera, con eso que no se calientan, y mucho lo más fácil es tratar de hidratarse, tratar de tomar aguas frescas y comer fruta fresca. Eso le puede ayudar, porque si uno sube la temperatura mucho en la mamá, eso puede causar complicaciones.
4: Una de las señales de alerta que nunca debe ignorar es la aparición de contracciones, ya que pueden indicar que el embarazo requiera atención médica de inmediato. Escuchemos a la doctora Diana Ramos.
5: Pero este puede ser en casos extremos que tal vez pueden causar que se vaya a parto tempranamente. El síntoma más común es que uno puede sentir contracciones, dolores de parto. Y muchas veces eso es a causa de la deshidratación, que tiene mucho calor.
4: La hidratación es una de las principales herramientas para prevenir complicaciones, sobre todo durante una jornada laboral al aire libre. La doctora Diana Ramos explica que el color de la orina, la disminución del sudor y otros cambios físicos pueden ser señales de que el cuerpo necesita más líquidos.
5: Bueno, si uno, lo más fácil es ver el color de la orina. Si el color de la orina está concentrado, está café, eso indica, está oscuro, eso indica que no está tomando uno lo suficiente agua. Cuando la orina está clara, si puede ser como agua, perfecto, está tomando lo suficiente.
4: La alimentación también juega un papel fundamental durante el embarazo. Consumir una dieta equilibrada ayuda a mantener la salud de la madre y favorece el desarrollo del bebé.
5: Yo siempre les digo a las personas, ¿Cómo cuidarías a tu mejor amiga? Uno tiene que ser nuestra mejor amiga, así que eso quiere decir, hay que desayunar, especialmente si uno está embarazado y va a estar afuera en el campo. Uno tiene que procurar en comer el almuerzo y cenar.
4: La exposición prolongada al calor puede aumentar el riesgo de complicaciones, como presión arterial elevada o un parto prematuro en situaciones graves. Por ello, la doctora Diana Ramos insiste en no minimizar los efectos del calor y tomar medidas preventivas desde el primer momento.
5: Si uno sabe que va a estar trabajando afuera en el campo, lo más importante es tomar precauciones para mantenerse lo más fresca posible. tomar agua, comer las comidas que la pueden refrescar y estar bajo la sombra cuantas más veces se pueda, o tal vez la puedan asignar a una trabajo que no tenga que estar en el sol directamente.
4: Este despacho es parte de la serie Creciendo con Apoyo Latino, Radio Latina para la Salud Materna e Infantil, financiado por The David and Lucille Packard Foundation. Y es así como llegamos al final de este servicio informativo. Soy Citlali Sáenz. Cuídense mucho. Hasta pronto.
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¿Qué le pareció? Esa fue la interpretación de Aída Cuevas y te vas a quedar con las ganas, ni modo, chiquitito. Y eso fue la Aída Cuevas. Y también escuchamos Flor de México antes de la identificación y escuché Las Golondrinas con Vicente Fernández. Y San Miguel el Alto con el mariachi Los Camperos de Nati Cano. Pues mire, ya son las 8 de la mañana con 9 minutos y aquí continuamos con más música y le seguimos invitando para que escuche el programa Línea Abierta, el único programa de comentarios de la radio pública que se transmite diariamente en español, celebrando 46 años de radio bilingüe. Hoy el tema es las nectarinas de la ira. A ver, va a estar muy interesante el programa. Así que le invitamos para que lo escuche a las 12 del mediodía. Y bueno, pues aquí continuamos con más música. Vamos a saludar a un cumpleañerito que acaba de cumplir años el sábado pasado. Así que un saludo para Mateo García, este saludo es de parte de su abuelita Manuela García y de todos los que lo quieren muchísimo, sus papás, Lucy y su mamá Lucy y su papá Luis. Saludamos también a Adriana, a Miguel, a Alexis y también a Leti, a Sofía, a Alejandra y a Cristian. Y bueno, pues felicidades a Mateo y felicidades a todos los que cumplen años el día de hoy o que cumplieron años el día primero o ayer día 2 de agosto. Ya estamos en el octavo mes, fíjese nada más, octavo mes de agosto. Pero pues bueno, así es la vida y pues mientras más pronto pasen los meses, ¿verdad? Pues también más pronto pasamos al calor que ay, ay, ay, ahora sí que ya no queremos, ¿cómo dice? Hay un dicho que dice, ya no queremos queso, ya queremos salir de la ratonera. Bueno, esos son los ratones, ¿verdad? Pero bueno, continuamos con más música y aquí tenemos las mañanitas especialmente para Mateo.

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Ni contigo ni sin ti, ¿cómo le hacemos, oiga? Ese fue Miguel Aceves Mejía. Y también escuchamos a María de Lourdes con Así Somos en Jalisco, sí señor. Y no nos rajamos, ¿verdad? Y también escuchamos Las Mañanitas con el Mariachi México de Pepe Villa, especialmente para el niño Mateo, que acaba de cumplir años el día sábado pasado. Así que muchas felicidades, Mateo, que cumplas muchos, muchos años más. Yo sé que es un niño muy inteligente y muy buen niño, sobre todo. Así que, bueno, pues se merece todo lo bueno del mundo, ¿verdad? Muchas felicidades. Que Dios te bendiga y te cuide siempre. Y, bueno, pues ya son las 8:22 y vamos a invitarles al taller de inmigración en Lindsay este próximo jueves 6 de agosto de 4 a 7 de la noche. En el lugar es Palm Terrace Community Center, 200 Northwest Good Avenue en Lindsay. Estos servicios se ofrecen con cita previa o sin cita. Sin embargo, se dará prioridad a quienes tengan una cita programada. Llámenos para programar su cita al 559-666-6446. La consulta con abogados de inmigración o representantes acreditados. Documentos para servicios de ciudadanía. Usted necesita tarjeta de residencia permanente legal, tarjeta de seguro social, licencia de manejo o identificación, declaración de impuestos más reciente. Así que, bueno, pues ahí está la información para todos ustedes. Y pues mire, ya son las 8:24. Ya se las dejo en 24. Y vamos a saludar a Mercedes en Clovis, al señor, a toda la gente que nos escucha por ahí en Clovis. También saludamos a la gente que nos escucha acá en Dainuba, en Parlier, a la señora Jenny Sánchez, también ahí en Ridley. Un saludo para todos ustedes. Y pues nos vamos con algo que ya hace tiempo que me habían pedido, a la señora Chelo Manso. Le vamos a tocar esta canción que siempre me la pide, pero siempre me la pide fuera de tiempo. Así que ahorita está con Vicente Fernández y esto se llama El Último Barco.

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Ese fue Raimundo López y Desdén, una preciosa canción, como me gusta a mí, la verdad. Y también escuchamos Te lo juro por Dios con las hermanas Padilla y que la otra, La Marcha Zacatecas. Bueno, pues mire, ya son las 8:38 y tenemos aquí una información de este próximo jueves 27 de agosto. De 4 a 7 de la tarde habrá una oficina de Civic 5014 East University Avenue aquí en Fresno. Estos servicios se ofrecen con cita previa o sin cita. Sin embargo, se dará prioridad a quienes tengan una cita programada. Llámenos para programar su cita al 559-666-6446. Estos servicios son gratuitos y están disponibles renovación de DACA, ciudadanía, renovación de residencia, consulta con abogado de inmigración o representantes acreditados. Conozca sus derechos y bueno, eso será el próximo jueves, bueno, no es tan próximo, pero sí, pues en un 2x3 se pasa, ¿verdad? El 27 de agosto de 4 a 7 de la tarde. Pues vámonos con más música. Saludamos al señor, a Micaela de Leighton. Le saludamos también a la gente que nos escucha por allá en Hanford, a Marisela León, también a su mamá María. Un saludo para el señor José Luis Puente, que nos escucha en Kerman. Y pues le vamos a buscar su cancioncita, a ver si la tenemos. Y pues por lo pronto aquí tenemos a Vicky Carr con Ni princesa ni esclava, solamente mujer. Óndale pues.

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Este fue el 4 con el Mariachi Vargas de Tecalitlán. También escuchamos Nada Gano con Quererte. Eso fue Lucha Villa. Y Son Tus Ojos, Verde Mar, con los hermanos César. ¿Y qué más? Ay, ay, ay. Ni princesa ni esclava. Ay, oiga nomás. Con esta señora Vicky Carr, que canta tan bonito, ¿verdad? Bueno, pues mire, ya son las 8:53 y aquí damos por terminado el programa de Línea Abierta. Ay, nomás de Línea Abierta. De Mañanitas con Mariachi. Oiga nomás, nomás estoy pensando en Línea Abierta, ¿verdad? Seguramente está muy interesante el tema. Pero sí, le invitamos a que escuche el programa de Línea Abierta a las 12 del mediodía. El tema de hoy será Las Nectarinas de la Ira. Bueno, pues aquí los esperamos a las 12 del mediodía. Pero mientras tanto, vamos a darle principio. No se le ocurra cambiarle a la sintonía, porque se pierde de lo mejor. Se pierde del programa de Ritmos del Pueblo y además también se pierde el baúl de los recuerdos. Ándele, también lo abriremos por un ratito, aunque sea, ¿verdad? Por 2 horas, ¿qué tal? Ándele, pues qué bueno, ¿verdad? Bueno, pues gracias por haberme acompañado en su programa de Mañanitas con Mariachi. Y pues vamos a saludar a la gente de por allá de Esqueda, Sonora. También en Agua Prieta, nos escuchan también en Puerto Palomas, por allá en el estado de Chihuahua, en el estado de Nuevo México y donde quiera que nos acompañe. Gracias por estar en la sintonía de Radio Bilingüe. Y ahora los dejo aquí con Javier Solís y esto que dice así.

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4: ¿Qué tal? Les saluda Citlali Sáenz. Bienvenidos a este despacho informativo. Durante el embarazo, el cuerpo de la mujer trabaja más para mantener su temperatura y la del bebé. Cuando las temperaturas son extremas, este esfuerzo aumenta el riesgo de deshidratación, agotamiento por calor y otras complicaciones que pueden afectar el desarrollo del embarazo. Por ello, especialistas insisten en reconocer las señales de alerta, mantenerse hidratada y acudir a los controles prenatales que son fundamentales, especialmente para las mujeres que trabajan al aire libre. La doctora Diana Ramos, cirujana general de California, explica cómo el calor extremo puede afectar a las mujeres embarazadas y qué hacer para proteger la salud de la madre y del bebé.
5: Nos afecta a todos, pero en particular a mujeres embarazadas muchas veces no nos acordamos de hidratarnos. Cuando uno está, la temperatura de uno sube, la temperatura del bebé también sube. Y lo más fácil de darse cuenta es que sube por lo menos un grado la temperatura del bebé. Así que si uno tiene mucho calor y tiene su temperatura de 98, 99, el bebé es un grado más.
4: La doctora Diana Ramos explica que el embarazo provoca cambios en el organismo que hacen a las mujeres más vulnerables a las altas temperaturas y al estrés por calor.
5: Por eso es muy importante de tratar de mantenernos frescas, y eso es, y se puede evitar el sol cuando está más fuerte, que eso es a mediodía, tratar de usar ropa ligera, con eso que no se calientan, y mucho lo más fácil es tratar de hidratarse, tratar de tomar aguas frescas y comer fruta fresca. Eso le puede ayudar, porque si uno sube la temperatura mucho en la mamá, eso puede causar complicaciones.
4: Una de las señales de alerta que nunca debe ignorar es la aparición de contracciones, ya que pueden indicar que el embarazo requiera atención médica de inmediato. Escuchemos a la doctora Diana Ramos.
5: Pero este puede ser en casos extremos que tal vez pueden causar que se vaya a parto tempranamente. El síntoma más común es que uno puede sentir contracciones, dolores de parto. Y muchas veces eso es a causa de la deshidratación, que tiene mucho calor.
4: La hidratación es una de las principales herramientas para prevenir complicaciones, sobre todo durante una jornada laboral al aire libre. La doctora Diana Ramos explica que el color de la orina, la disminución del sudor y otros cambios físicos pueden ser señales de que el cuerpo necesita más líquidos.
5: Bueno, si uno, lo más fácil es ver el color de la orina. Si el color de la orina está concentrado, está café, eso indica, está oscuro, eso indica que no está tomando uno lo suficiente agua. Cuando la orina está clara, si puede ser como agua, perfecto, está tomando lo suficiente.
4: La alimentación también juega un papel fundamental durante el embarazo. Consumir una dieta equilibrada ayuda a mantener la salud de la madre y favorece el desarrollo del bebé.
5: Yo siempre les digo a las personas, ¿Cómo cuidarías a tu mejor amiga? Uno tiene que ser nuestra mejor amiga, así que eso quiere decir, hay que desayunar, especialmente si uno está embarazado y va a estar afuera en el campo. Uno tiene que procurar en comer el almuerzo y cenar.
4: La exposición prolongada al calor puede aumentar el riesgo de complicaciones, como presión arterial elevada o un parto prematuro en situaciones graves. Por ello, la doctora Diana Ramos insiste en no minimizar los efectos del calor y tomar medidas preventivas desde el primer momento.
5: Si uno sabe que va a estar trabajando afuera en el campo, lo más importante es tomar precauciones para mantenerse lo más fresca posible. tomar agua, comer las comidas que la pueden refrescar y estar bajo la sombra cuantas más veces se pueda, o tal vez la puedan asignar a un trabajo que no tenga que estar en el sol directamente.
4: Este despacho es parte de la serie Creciendo con Apoyo Latino, Radio Latina para la Salud Materna e Infantil, financiado por The David and Lucille Packard Foundation. Y es así como llegamos al final de este servicio informativo. Soy Citlali Sáenz. Cuídense mucho. Hasta pronto.
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Muy buenos días, bienvenidos a este su programa de Ritmos del Pueblo con su servidora Maripaz Covarrubias, acompañándoles el día de hoy, ya lunes 3 de agosto, estrenando mes y primer lunes del mes de agosto, ¿cómo la ve? Bueno, pues aquí estamos contentos y felices de estar llevándoles esta programación. Ya sé que esperando que les sea de su completo agrado. Así es de que, bueno, ahí acabamos de escuchar con Rigo Tobar, Canción para una decepción de amor. Oiga nomás. Y también antes de la identificación escuchamos Menos que Nada con Javier Solís y un poquito de El Mariachi México de Pepe Villa. Pues ya son las 9:08 y bueno, aquí ya estamos en Ritmos del Pueblo ya. Ay, ahora sí que viene lo bueno, viene la música variada y pues también para todos ustedes. Y recuerde que ya el día de mañana comienza la playlist que nos tenemos que concentrar en apuntar los títulos de las canciones, el tiempo que duran y todo eso. Y pues no tenemos tanto tiempo de contestarles sus llamados, pero pues hoy todavía tiene chance. Llámenos, el área es 559-264-9191. Y vamos a saludar a la familia Camarena Sandoval, que nos escucha por ahí en Borrosville. Y también saludamos a Silvia, Vicente, a Nadia, a Sofía, a Emma y Vicentito. Un saludo también por acá en Salinas a Isabel Gómez, a la gente que nos escucha, toda la gente en Salinas, a Sebastián Salinas y a Rosy por ahí en Turlock. Y vámonos con más música. ¿Qué le parece? Ahora vamos a escuchar algo con la banda MM y esto se llama Vuela Paloma.

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Baby, sí, Conejito Blanco. También escuchamos Vuela Paloma con la banda MM y Marisabel con Leo Dan. Ay, ay, ay. Pues mire, ya son las 9:21 y aquí continuamos. Y queremos saludar muy respetuosamente al padre Joaquín Arriaga, que nos está escuchando aquí en Fresno. Dice, estoy disfrutando de esa Vuela Paloma con la banda. Pues claro que sí, yo sé que le gusta mucho esa, padre. Así que un saludo muy cordial y dice él, bendiciones para todos sus radioescuchas y para usted también. Muchísimas gracias, padre Joaquín Arriaga. Y también vamos a continuar con más música, ya son las 9:21. Vamos a saludar a José Cuiris y a Vero, que nos escuchan aquí en Fresno. A Lourdes, a Lulu, les saludamos también aquí en Fresno. El día de ayer estuvo cumpliendo años su nietecita, así que muchísimas felicidades, Lulu, para tu niña. 5 años ya, qué rápido se pasa el tiempo. En menos que te lo cuento, ya va a estar cumpliendo sus 15, ¿cómo la ven? Bueno, pues aquí continuamos con más para todos ustedes. Y aquí tenemos a Juan Torres con las bicicletas.

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Bueno, ¿qué le pareció? Esa fue la voz de Irma Dorantes, ¿usted la recuerda? Claro, pues sí, fue la última esposa que tuvo Pedro Infante, ¿verdad? Que, por cierto, le anularon el matrimonio. Pero bueno, ella nos interpretó Cuando no sé de ti. Y también escuchamos Florida Twist con... no me acuerdo quién es que la cantan. Y Carmenza con Los Gatos Negros. Y Las Bicicletas con Juan Torres. Ya son las 9:33. Y aquí tenemos una invitación, dice, Emprende con IA. Curso de emprendimiento con herramientas de inteligencia artificial. Curso gratuito de 3 semanas. El contenido del curso, IA en negocios, presencia digital y automatización, presupuestos y proyecciones financieras, e-commerce, ventas en línea, marketing y publicidad con IA, implementación en el negocio. Esto será lunes y miércoles, agosto 3, o sea, el día de hoy, a las 11 de la mañana y hasta la 1 de la tarde. Y esto será las clases en español, asistencia técnica, curso presencial, 100% gratuito, es en Hemford, California. Para más información puede llamar al 559-522-75 o 500-2275. Ándele, ahí está la información. Hoy comienzan las clases a las 11 de la mañana. Todavía tiene tiempo. Ándele, prepárese y váyase a la clase. Le va a gustar de seguro y también pues va a aprender algo nuevo y algo para su futuro. Así que bueno, pues vámonos con más música. Vamos a saludar a la gente que nos escucha. A Yolanda nos escucha en Baiselia. También saludamos a la gente que nos escucha por acá en Good Lake, también allá en Parmesville, en Exeter también. Un saludo por ahí a Martín Mendoza. Saludamos también a la gente que nos escucha en Porosville y por allí en Dincy. Vámonos con más música. ¿Qué le parece si ahora escuchamos algo de las orquestas de antes? Esto se llama... Nos lo interpreta Paul Muriat y se llama El Bimbo. A ver si le gusta.

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1: Los cambios que se dan en el cuerpo de la mujer durante el embarazo y después de dar a luz pueden causar en algunas la llamada depresión posparto. La doctora Carolina Reyes, una reconocida obstetra, explica.
2: Hay varios cambios en el embarazo. Hablamos sobre la energía que uno puede tener durante el embarazo. Un poquito más energía de lo que uno tiene cuando no está embarazada. Pero ya cuando tiene el parto, se le aplazó la placenta, ya no tiene esas hormonas y se siente más cansada. Y si uno tiene riesgo de tener depresión, ese es el tiempo que es más riesgoso.
1: Si después del parto la madre tiene problemas para dormir, no come bien o no se siente bien, es momento de llamar a su médico. Y siempre es recomendable visitar su doctor de 4 a 6 semanas después del parto para evaluar si hay un riesgo de depresión. Un mensaje de la serie Creciendo con Apoyo.
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orangután, oiga nomás, el orangután con la orangutana. Bueno, pues ahí se encontraron los dos para irse a pasear en liana. ¿Cómo la ve? Bueno, pues ahí continuamos aquí con más música hoy, en hoy lunes 3 de marzo, oiga nomás, ay Dios mío, ¿cómo le digo? El mes de agosto, ya estamos en el octavo mes del año, así que bueno, pues esperamos que usted esté disfrutando al máximo y sobre todo de este calorcito sabrosón, ¿verdad? Así que bueno, aquí estamos echándole muchas ganas a la programación para que usted ahí donde está escuchándonos, pues lo disfrute, ¿verdad? Para que sea pues agradable la música para usted y para toda su familia. Si está, pues ahorita están todos los niños de vacaciones, ¿verdad? Todavía no regresan a la escuela, así que aquí continuamos con más música para todos ustedes. Gracias por estar en sintonía de Radio Bilingüe. Y queremos saludar y felicitar a Nacho, a Ignacio Díaz, de parte de Sebastián Salinas. Nacho Díaz cumple años el día de hoy, así que muchas felicidades. Y un saludo también para Angélica, más bien Angélica quiere saludar a su comunidad. Ella vive por allá en el condado de Kern. Y quiero saludar especialmente a Flor y a Mónica, que son de la comunidad oaxaqueña, dice. Entonces, pues, qué bueno, ¿verdad? Que las saluden y, pues, continuamos aquí con más música. ¿Qué le parece si ahora nos vamos con esto que... Un saludo para Nelly Paredes, que nos escucha por allá en Oakdale. Y también a toda la gente que nos escucha también por aquí en Fresno, en Madera, y claro, todos ustedes, un saludo para usted y también para usted, ándele. Esta es una canción de los triunfadores del corrido.

¿Qué le pareció? Ese fue Enrique Linares. ¿Usted lo recuerda? Sí, claro que sí, ¿verdad? Era desde la época del rock and roll. Y esa fue Italianita. También escuchamos El Barrilito con Juan Torres. Florecita con Billy Bone. La Suavecita con la Sonora Dinamita. Y Corrido del Valle Central con la familia Morales. Y bueno, esa fue una composición de la señora Nelly Paredes, que nos escucha por allá en Oxnard. Así, en Oxnard, en Oakdale, en Oakdale. Oiga nomás, ya la ando cambiando de ciudad. Pero bueno, un saludo para ella y saludos para todos los que participaron en ese concurso de los corridos del Valle Central. Eso fue el año pasado, ¿verdad? Sí, pero bueno, pues qué bueno que hubo triunfadores. Y pues vámonos con más música, pero antes queremos invitarle a la Guelaguetza aquí en Fresno este próximo 27 de septiembre, de 10 de la mañana a las 4 de la tarde. Habrá comida tradicional, artesanías, música regional, danzantes, bailes y más. Eso será ahí en el Fresno City College, en el 1101 East University Avenue, aquí en Fresno. Para más información puede llamar al área 559-499-1178. La entrada va a ser gratis, así que pues, ¿por qué no ir, verdad? Hay que aprovechar y saborear esas delicias de comida oaxaqueña que preparan ese día precisamente por ser la Guelaguetza. Ándele, pues hay que prepararnos, hay que ir, hay que apoyar a la Guelaguetza y a nuestros hermanos oaxaqueños. Pues vámonos con más música. Mire, ahora vamos a saludar a toda la gente que nos escucha en Corcoran, a Josie Brannon. También saludamos a todos los que nos escuchan en Hemford, las compañeras y compañeros que trabajaron conmigo en Del Monte, que por ahí me las encuentro y me dice, ¿todavía trabaja en Radio Bilingüe? Sí, claro que sí, aquí estaré hasta que me corran, ¿verdad? Pero dicen, mándenos saludos, pues claro, claro que les mande saludos y siempre y cuando escuchen Radio Bilingüe, porque oiga, pues qué me gano con mandar los saludos al aire si no hay nadie que me escuche, ¿verdad? Pero bueno, yo creo que sí, siempre hay alguien. Así que vámonos con esto.

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¿Qué le pareció? Se fue Marco Antonio Vázquez y me das una pena. Y también escuchamos Caminos de Michoacán con la banda del Recodo, la original. ¿Y qué más escuchamos? Ay, ay, ay. Bueno, pues es que me estaban... Oiga, me llamaron para decirme que de dónde saco toda esa música... Que esa música de, por ejemplo, esa de Enrique Linares, que la italianita, no la habían escuchado, ¿cómo ve? Le digo, no, hombre, pues es que esas canciones son para la gente que es de Parchispa ya, de Parchispa acá no saben cuál es. Bueno, así me decían a mí hace tiempo, no, es que yo soy de Parchispa acá, dice, por eso no conozco esa música, pero bueno. Aquí tenemos, pues ya sabe, es que el baúl de los recuerdos lo tenemos que desempolvar de vez en cuando, por eso, pues mire, ahí salió esa de Enrique Linares. Y bueno, pues vámonos con más música y le queremos invitar para que escuche el programa de Línea Abierta, el único programa de comentarios de la radio pública que se transmite diariamente en español, celebrando 46 años de radio bilingüe. Hoy en el programa se estará tratando las nectarinas de la ira. Ándele, pues bueno, no se lo pierda a las 12 del mediodía. Y recuerde que a las 11 de la mañana viene mi compañero José Romaní para continuar con la tercera hora de Ritmos del Pueblo. Así que bueno, pues, ¿qué le parece si nos vamos ahora? ¿Quiere escuchar algo que se llama El Pájaro Campana con arpas en estéreo?

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Oigan más, qué bonita canción. Una canción que nos interpretó Julio Iglesias y se llama Hey, ándele pues. Y también escuchamos La Margarita, el danzón con Mariano Mercerón. Y Vuela Paloma con Los Dandies. Me llamó la señora Kenny Calderón, dice, ay, me hizo remontarme a mis recuerdos. Y bueno, también escuchamos Pájaro Campana con Las Arpas en Estéreo. Bueno, pues un saludo para la señora Calderón que nos está escuchando por allá en Pandeos. No, en Lancaster, creo. Bueno, pues allá donde nos escuche, donde quiera que nos acompañe, gracias por estar en sintonía de Radio Bilingüe, la cadena nacional latina de la radio pública. Y sabe qué, muchísimas gracias a todos ustedes que ya se han hecho presentes con su contribución que prometieron. Muchísimas gracias, se los agradecemos de todo corazón. En la mañana también alguien me llamó y me dice, ya recibí el sobre, dice, ya lo voy a mandar, ya tengo listo ahí para mandarlo. Y pues a todos los que ya hayan recibido su sobrecito, pues lo más pronto posible y lo más pronto que puedan, pues regrésenlo. Gracias y gracias nuevamente, muchísimas gracias de todo corazón. No saben cuánto se los agradecemos. No importa qué cantidad haya sido o qué tanta cantidad sea, lo importante es que entre todos estamos aquí apoyando a Radio Bilingüe. Bueno, pues vámonos con más música y tenemos ahora aquí a Pérez Prado, que él, ¿cómo la ve? Bueno, y a veces me piden a mi paisana, Norma la de Guadalajara. Bueno, pues aquí está.

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Caprichito, oiga nomás, a veces los caprichos salen caros, ¿verdad? Bueno, esa fue Sonia López y mi caprichito es casarme contigo, ¿cómo la ve? Bueno, pues también, si se puede, ¿verdad? ¿Por qué no? Escuchamos Vicky con Acapulco Tropical, Norma la de Guadalajara y los Dandys nos interpretaron Vuela Paloma. Pues mire, qué rápido se nos terminó el tiempo, pero ya está aquí mi compañero, el señor José Romaní, para continuar con el programa Ritmos del Pueblo hasta las 11 de la mañana. Digo, hasta las 12 del mediodía, más bien. Oiga, nomás, ya sí, ya van a ser las 11, ¿cómo a qué horas, vea? ¿Cómo a qué horas y cuándo? No, pues ya se van desde las 11 a las 12. Así que bueno, pues los dejo en muy buenas manos. Gracias a todos ustedes por haberme acompañado y espero que les hayan disfrutado de la música. Me llamó la señora Lupe Chávez de Parlier y dice: "No, hombre, qué música nos toca, oiga." Dice: "Nos trae tantos recuerdos con esa música." Y bueno, pues es que es lo que se trata, de que se la disfruten y que estén pues escuchándola y disfrutando, la verdad. Así que esperamos que la hayan disfrutado, que se hayan deleitado con esa música. Y pues aquí estaremos nuevamente el próximo lunes, si Dios nos lo permite, para llevarles a la música. Queremos saludar antes de despedirnos también a la señora Luz Torres por allá en Brentwood y a sus guadalupanas. Y pues que Dios me los bendiga, gracias, y no se le olvide, a las 2:05 de la tarde estaré nuevamente con su programa de Arriba el Norte, sí señor, y Ajúa. Bueno, ya sabe, espéreme a las 2:05. Gracias, que Dios me los bendiga, un beso y un abrazo para todos y cada uno de ustedes. Y entonces los voy a dejar aquí con esto que dice así, hasta las 2:05.

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5: ¿Qué tal? Les saluda Citlali Sáenz. Bienvenidos a este despacho informativo. Durante el embarazo, el cuerpo de la mujer trabaja más para mantener su temperatura y la del bebé. Cuando las temperaturas son extremas, este esfuerzo aumenta el riesgo de deshidratación, agotamiento por calor y otras complicaciones que pueden afectar el desarrollo del embarazo. Por ello, especialistas insisten en reconocer las señales de alerta, mantenerse hidratada y acudir a los controles prenatales que son fundamentales, especialmente para las mujeres que trabajan al aire libre. La doctora Diana Ramos, cirujana general de California, explica cómo el calor extremo puede afectar a las mujeres embarazadas y qué hacer para proteger la salud de la madre y del bebé.
6: Nos afecta a todos, pero en particular a mujeres embarazadas muchas veces no nos acordamos de hidratarnos. Cuando uno está, la temperatura de uno sube, la temperatura del bebé también sube. Y lo más fácil de darse cuenta es que sube por lo menos un grado la temperatura del bebé. Así que si uno tiene mucho calor y tiene su temperatura de 98, 99, el bebé es un grado más.
5: La doctora Diana Ramos explica que el embarazo provoca cambios en el organismo que hacen a las mujeres más vulnerables a las altas temperaturas y al estrés por calor.
6: Por eso es muy importante de tratar de mantenernos frescas, y eso es, y se puede evitar el sol cuando está más fuerte, que eso es a mediodía, tratar de usar ropa ligera, con eso que no se calientan, y mucho lo más fácil es tratar de hidratarse, tratar de tomar aguas frescas y comer fruta fresca. Eso le puede ayudar, porque si uno sube la temperatura mucho en la mamá, eso puede causar complicaciones.
5: Una de las señales de alerta que nunca debe ignorar es la aparición de contracciones, ya que pueden indicar que el embarazo requiera atención médica de inmediato. Escuchemos a la doctora Diana Ramos.
6: Pero este puede ser en casos extremos que tal vez pueden causar que se vaya a parto tempranamente. El síntoma más común es que uno puede sentir contracciones, dolores de parto. Y muchas veces eso es a causa de la deshidratación, que tiene mucho calor.
5: La hidratación es una de las principales herramientas para prevenir complicaciones, sobre todo durante una jornada laboral al aire libre. La doctora Diana Ramos explica que el color de la orina, la disminución del sudor y otros cambios físicos pueden ser señales de que el cuerpo necesita más líquidos.
6: Bueno, si uno, lo más fácil es ver el color de la orina. Si el color de la orina está concentrado, está café, eso indica, está oscuro, eso indica que no está tomando uno lo suficiente agua. Cuando la orina está clara, si puede ser como agua, perfecto, está tomando lo suficiente.
5: La alimentación también juega un papel fundamental durante el embarazo. Consumir una dieta equilibrada ayuda a mantener la salud de la madre y favorece el desarrollo del bebé.
6: Yo siempre les digo a las personas, ¿Cómo cuidarías a tu mejor amiga? Uno tiene que ser nuestra mejor amiga, así que eso quiere decir, hay que desayunar, especialmente si uno está embarazado y va a estar afuera en el campo. Uno tiene que procurar en comer el almuerzo y cenar.
5: La exposición prolongada al calor puede aumentar el riesgo de complicaciones, como presión arterial elevada o un parto prematuro en situaciones graves. Por ello, la doctora Diana Ramos insiste en no minimizar los efectos del calor y tomar medidas preventivas desde el primer momento.
6: Si uno sabe que va a estar trabajando afuera en el campo, lo más importante es tomar precauciones para mantenerse lo más fresca posible. tomar agua, comer las comidas que la pueden refrescar y estar bajo la sombra cuantas más veces se pueda, o tal vez la puedan asignar a una trabajo que no tenga que estar en el sol directamente.
5: Este despacho es parte de la serie Creciendo con Apoyo Latino, Radio Latina para la Salud Materna e Infantil, financiado por The David and Lucille Packard Foundation. Y es así como llegamos al final de este servicio informativo. Soy Citlali Sáenz. Cuídense mucho. Hasta pronto.
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¡Qué rico, qué sabroso! Escuchamos a la primera guitarra del señor Oscar Avilés, la primera voz de Francisco Jiménez, más conocido como Panchito, y también la segunda voz de Humberto Cervantes, y en el cajón el señor Arístides Ramírez y las castañuelas. Oiga, qué bonitas las castañuelas sonaron en esta polquita. Pedro Torres. Embrujo era el título de la canción, y así empezamos la tercera hora de Ritmos del Pueblo a través del 91.5 de Radio Bilingüe. Muchas gracias a la señora Maripaz con la bonita programación del día de hoy, lunes 3 de agosto del año 2026. Mira, ya estamos en el octavo mes, ya nos quedan pocos meses para irnos al año 2027. Bueno, bonita programación de la señora Maripaz. A las 6 de la mañana empezó con Mañanitas con Mariachi, luego a las 9 con Ritmos del Pueblo, y hoy a las 2 de la tarde regresa con Arriba el Norte. Así que no lo vayan a extrañar. Acaba de llamar un señor de Monterrey, Nuevo León, y le envía muchos saludos para la señora Maripaz. Un abrazo cordial para todos nuestros amables oyentes que nos vienen escuchándonos en este momento en su casita, centros de trabajo, en cualquier lugar que nos escuche. Le agradecemos muy, muy de corazón. Sí. Bueno, a continuación voy a presentarles otra canción. Aquí va una cancioncita del recuerdo en la voz del señor Raúl Shah Moreno. Bueno, este apellido ya se lo pusieron en México. Este hombre es muy importante, lo que voy a decirles, porque es integrante de los Panchos en aquellos años de 1940-45, cuando se formó el trío Los Panchos. Bueno, a uno de ellos se retiró, nada menos que el boricua de Los Panchos, este señor Hernando Avilés, y luego andaban buscando un vocalista, pero dieron con este señor, con el señor Raúl Shah de Bolivia, pero este señor creció musicalmente en Argentina, y aquí vamos a escuchar su voz. Sabrás que te quiero es el título de la canción. En Ritmos del Pueblo, por satélite, Radio Bilingüe. Sabrás que te quiero mucho.

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Era la voz del señor Altemar Dutra de Brasil, el bolerista brasileño. Título de este hermoso bolerito, ¿qué quieres tú de mí? Y más antes habíamos escuchado al señor Raúl Shah Moreno, Sabrás que te quiero, otro bolerito. Bueno, pues este día tenemos boleritos, ¿verdad? Que vamos a viajar musicalmente a nuestro hermoso América, recordando aquellas hermosas melodías musicales que nos hicieron vivir momentos gratos, inolvidables. Y ahora, a través de este programa, lo vamos a recordar, así como se llama Ritmos del Pueblo.

0: Promesa de amor, ese era el tema que escuchamos con la agrupación Antología en la voz de Dilio Galindo Moreno, una agrupación del centro del Perú con la música latinoamericana, donde sobresale esa flautita, los charanguitos, las quenas, los tambores, linda música que lo hacemos con mucho cariño, se lo dedicamos a usted. A usted, señor, que la semanita pasada nomás estuvo al pie del cañón contribuyendo con su donación anual para la campaña de recaudación de fondos de Radio Bilingüe. Estamos muy agradecidos a cada uno de ustedes y todavía muchas personas están llamando y seguramente van a seguir llamando en el transcurso de la semana, del mes. Le queremos agradecer, pero infinitamente, de todos los que trabajamos voluntariamente, todos los trabajadores de aquí de Radio Bilingüe. Más antes habíamos escuchado Parques a Patricio, un tanguito al estilo del señor Francisco Lomuto, algo particular tiene este señor, hijo mayor, una familia muy grande, tenía 10 hermanos y todos músicos. Fíjese nomás que eran todos músicos y este señor, cuando formó su agrupación, pues se ahorraba mucho dinerito porque los hermanos todos integraban esa agrupación aquellos tiempos en Argentina. Y más antes habíamos escuchado la voz inconfundible del señor de Puerto Rico, Daniel Santos, en El Juego de la Vida. Qué bonito el bolerito, ¿verdad? Qué bonito, qué bonito. Vámonos a unos anuncios de la radio, luego regresamos con más música.
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Candú, candú, eran las voces de Zula desde Honduras. Un abrazo cordial para todos nuestros hermanos catrachos que nos vienen escuchándonos en esta mañanita del día de hoy, lunes 3 de agosto. El día de hoy vamos a estar soleaditos, estamos ahorita a unos de 100, 101 grados, pero va a venir como a la hora pico, como eso de las 5 y media de la tarde, vamos a llegar hasta 108 grados. Calientito, ese es el verano del Valle Central que tenemos. Un abrazo para nuestros hermanos de Arizona que nos están ganándonos porque ellos van con los 115, 116, y todavía toman su cafecito, no, están bien calientitos ellos. Un abrazo cordial para todo ese hermoso estado de Arizona, y para nuestros amigos que nos vienen escuchándonos también en el hermoso Nuevo México, otro estado que nos escucha en la ciudad de Chama, en el 91.7, frecuencia modulada, en la ciudad de Columbus, también nos escuchan, en el 91.3, en Ratón, la ciudad de Ratón, también nos escuchan en el 88.9 y en Silver City en el 88.1. Todas esas ciudades pertenecen al hermoso estado de Nuevo México. Y aquí en California, usted está escuchándonos en el 91.5 en el hermoso, la hermosa ciudad de Fresno, California. Seguimos continuando con nuestro, continuamos con nuestra programación. A continuación vamos a escuchar Tamborcito Swim. Aquí están los Silver Stones. Escúchenlo por favor y se vale bailar. 11:37, ritmos racista del pueblo. Un abrazo para nuestros hermanos panameños. Aquí está su música en ritmos del

0: ¿Se cansaron? Uy, no todavía, porque falta, todavía mucha música. Era el Carreque con los Cachorros de Juan Villarreal, acordeón, batería, bajo electrónico, era ese temita para bailar. Bueno, les invitamos a que nos puedan escucharnos los días martes, no, los días lunes, empieza los días lunes con la señora Mari Paz, arriba el norte. Y luego viene los días, el día martes a las 2 de la tarde, hora del Pacífico, Samuel Rodríguez. Y el día miércoles está Ana Jaimes. Escuchen también a la comadre Sonia Arámbula los jueves. Y el día viernes, Jesús de la Rosa, arriba el norte. Todo este cancionero regional, arriba el norte, lo puede escuchar aquí a través de Radio Bilingüe. Bueno, pues con este temita, seguramente muchos ya se pusieron a bailar. Estamos muy agradecidos que se pongan a bailar hoy, porque al ratito viene unas cumbiecitas ya como para despedirnos, porque a las 12 del mediodía viene la programación Línea Abierta, con una programación, un tema muy interesante. Las Nectarinas es el título de la programación que van a tener el día de hoy. Las Nectarinas de la Ira. Un pequeño productor agrícola del Valle de San Joaquín se vio obligado a regalar 182 mil libras de nectarinas, su trabajo de todo el año en la huerta, porque el gigante agroindustrial con el que tiene contrato le prohibió vender. Interesante, vamos a enterarnos el día de hoy a las 12 del mediodía, se viene la programación Línea Abierta a través de Radio Bilingüe. Vámonos rápidamente a unos anuncios de la radio y luego regresamos con más música.
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Qué bonito, escuchamos a la Sonora Santanera, las muchachas. Con quién se queda usted? Espere, señor, espérese, ahorita le va a tocar el turno a usted. Vamos a anunciar el temita que acabamos de escuchar. Las muchachas era el título de la canción con la Sonora Matancera, con un viajecito musical por todo nuestro hermoso continente. ¿Con quién se queda usted? ¿Cómo bailan las mexicanas? ¿Cómo bailan las cubanas, las puertorriqueñas? Un recorrido por nuestro América que todas las muchachas bailan delicioso, señoras. Bueno, por eso nos vamos a despedirnos con unos temitas muy bailables, pero antes vamos a tener un saludito para Humberto, que nos viene escuchándonos en la ciudad de Monterrey, Nuevo León. Un abrazo cordial para el señor Humberto y también para el señor Inés Gutiérrez, que nos escucha en la ciudad de Madero. Un abrazo cordial para él. Ahorita viene su complacencia. También saludamos para Darío Romaní, que nos viene escuchándonos en el sur de California, para la bella Carolina, para don Francisco y la señora Marilú. Un abrazo cordial para Alejandro, que nos viene escuchándonos en la ciudad de Nueva York. Ya nos vamos, ya en las siete días que se vienen, si Dios nos los permite, vamos a estar regresando para seguir animándoles, complaciéndoles musicalmente a toda esa hermosa audiencia que tenemos. Ya les pusimos a bailar aquí, Samuelito Rodríguez está bailando, pero ustedes no se imaginan. Por favor, escúchenlo todas las mañanas a partir de las 6 de la mañana. Él viene con Mañanitas con Mariachi, tempranito a las 6 de la mañana. Bueno, la señora Mari Paz regresa el día de hoy a las 2 de la tarde con Arriba el Norte. En Uruguay, así se baila la cumbia. Y también en Argentina. Es Lisandro Carr, el embrujo en Ritmos del Pueblo por Satélite, Radio Bilingüe.

Era Lisandro Carr desde Uruguay cantando para todo el mundo esta hermosa cumbiacita con mucho cariño que lo dedicamos para todos ustedes. Bueno, ya estamos en la recta final. Mi nombre es José Romaní, si Dios me lo permite. Aquí en 7 días voy a estar con ustedes. Y aquí nos vamos con Corazón Serrano. Aquí está Mix Corazón Cumbiacitas para que siga bailando. Un abrazo cordial para toda la audiencia de Radio Bilingüe. Muy buenos días, gracias por escucharnos.

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3: ¿Qué tal amigos? ¿Qué tal amigas? ¿Cómo están? Bienvenidas y bienvenidos sean a una edición más de Línea Abierta de Radio Bilingüe, el primer y único programa de conversación y llamadas en español dentro de la radio pública de Estados Unidos. Yo soy Samuel Orozco y hoy escucharemos la historia de un agricultor del Valle Central de California que un día del pasado mes de junio no tuvo más que regalar a la comunidad el fruto entero de su trabajo de un año, la cosecha entera de casi 200.000 libras de nectarinas. El productor de nectarinas se vio obligado a hacer eso, nos dice en entrevista, porque no le quedaba más. No podía vender su producto en el mercado libre. Un contrato con la poderosa empresa agroindustrial Yomara Brother Farms le imponía candados. Esta semana empezó el juicio legal entre el gigante agroindustrial y el pequeño agricultor en el condado agrícola de Fresno. Esta vez oiremos su testimonio en entrevista en exclusiva con Línea Abierta. También escucharemos la opinión de defensores de la agricultura familiar, defensores de los pequeños productores, sobre lo que está pasando en el campo. La clase de contratos de producción a la que se ven obligados a firmar miles de campesinos. Este programa es pregrabado, por lo tanto, en esta ocasión, solo podremos recibir sus comentarios a través del buzón de voz de WhatsApp, que es el 559-835-9235. Lo repito, este es el número de nuestro buzón de voz en WhatsApp, 559-835-9235. Un pequeño agricultor del Valle de San Joaquín en California decidió regalar a la comunidad decenas de toneladas de nectarinas de los huertos que trabajó todo el año antes que entregárselas al gigante de la agroindustria que asegura ser el dueño legal de las frutas. El pleito legal, iniciado por la compañía Yomara Brothers Fruit Company, uno de los gigantes de la industria frutícola, contra el productor de nectarinas César Mora, lleva ya más de 3 años. Mora dice que se vio obligado a regalar sus toneladas de nectarinas a la comunidad, ya que la empresa que lo demanda, que acapara gran parte del mercado, le prohibió venderlas y lo puso en una lista negra para que ninguna otra planta empacadora aceptara comprarle su fruta. La compañía Yomara entabló litigio contra el campesino César Mora, alegando incumplimiento de contrato, es decir, que Mora estaba obligado a vender su producto solo a esta compañía, ya que la compañía tiene la propiedad exclusiva de la variedad de fruta que cultiva César Mora. Mora, por su parte, presentó una contrademanda contra la empresa Yomara, acusándola, entre otros cargos, de prácticas comerciales desleales, declaraciones fraudulentas e incumplimiento del deber fiduciario. Además, en su demanda, Mora denunció que una gran cantidad, hasta la mitad de la fruta que entregaba, era desechada e incluso revendida por debajo de cuerda en el empaque. El juez que ventila el caso, Steven Crassa, falló en contra de los intentos de la compañía por dividir y separar el caso en 2 partes. El juicio de jurado ciudadano empieza esta semana en una corte de Fresno. Pasemos a platicar con César Mora, dueño de un rancho o parcela de 50 acres, donde cultiva nectarinas y otras frutas, más de 30 años trabajando la tierra en Ridley, ciudad agrícola del condado de Fresno, que tiene como lema oficial la canasta de frutas del mundo. Señor César Mora, bienvenido.
4: Gracias, Samuel, mucho gusto. Y sí, la fruit basket of the world.
3: Así es, la fruit basket of the world. Pues César, antes que nada y de entrada, vayamos a las presentaciones. César, ¿quién es César Mora? ¿Qué debe saber nuestro oyente sobre ti?
4: Bueno, puedo decir que soy como cualquier otra persona, mexicano aquí en los Estados Unidos, y yo me considero muy, muy orgullosamente americano, porque me encanta este país primeramente, y me encanta la oportunidad que tiene cualquiera persona que esté en este país. Y lo que a mí me ha encantado de tener la oportunidad a poder producir, crecer y ser ranchero o productor, ha sido uno de mis sueños desde chiquillo. Yo comencé a trabajar en los campos con mi mamá y mi papá desde que yo me recuerdo, desde chiquillo. Estaba haciendo la tabla, o lo que se dice la tabla, es como se hacen las pasas aquí en el Valle Central. Desde chiquillo empezaba a ayudarle a mi mamá trabajando en el campo, y de ahí me ha creado en este mundo de la agricultura. Sí. Siempre me ha encantado, y yo creo que es una de las bendiciones más bonitas, un trabajo donde literalmente puedes ver tu trabajo crecer y después disfrutarlo, comértelo y pasar y compartirlo.
3: Ahora, César, usted está embarcado en un pleito de pronósticos reservados con este enorme terrateniente, con este gigante frutícola que es Jumarra. Esta es una potencia nacional en el mundo de la agroindustria. Hoy es un día muy importante, empieza el juicio. Y no será un juez el que decida, sino un jurado. De esto hablaremos más adelante, pero antes, háblenos de esa enorme donación que tuvo usted que hacer a la comunidad. Decenas de toneladas de nectarinas, el producto de todo el año, lo tuvo usted que donar. ¿Qué bajón significó para usted? ¿Qué bajón fue para usted, para su presupuesto, para su bolsillo? ¿Y cómo espera recuperarse?
4: Bueno, todo comenzó el año pasado, fíjese, porque el año pasado, cuando estaba empezando a querer piscar, literalmente el primer día que comencé mi cosecha, llegaron las cartas demandando que yo parara de cosechar mi fruta, porque, supuesto, esta compañía tenía derechos contra los árboles y la fruta que yo estaba creciendo. So, desafortunadamente, el año pasado yo tuve que literalmente ver toda mi cosecha nomás pudrirse en el árbol, caerse en el suelo y literalmente morirse ahí enfrente de mí. Y el año pasado era muy, muy frustrante, muy difícil para entender por qué alguien quisiera causar este problema, por qué alguien quisiera literalmente dañarme de esa manera, de que yo le invertí. Yo tengo años invirtiéndole a este rancho pero invirtiéndole todo el año a crecer y producir mi única cosecha del año. En los árboles nomás se cosecha una vez al año. Y todo el trabajo que hice y el esfuerzo a llegar a ese momento y nomás tener mis manos amarradas y sin poder llevarla a ningún lugar, ni poder piscarla. Y eso me pasó el año pasado por la culpa de esta compañía mandando las cartas y bloqueándome de poder piscar o llevar mi fruta a la marqueta. Claro, el año pasado era muy, muy difícil, era muy, como dije, estaba muy frustrado, pero no podía hacer nada y ya el tiempo se me vino y se me fue. Pero este año yo esperaba tener la corte ya en enero, al inicio de este año, para poder resolver este problema ya de una vez, decidir qué se iba a hacer con mi rancho, con mis árboles, si los iba a tener que cortar o iba a poder seguir produciendo, pero sin la interferencia de esta compañía. Desafortunadamente se demoró mi caso y lo cambiaron de enero hasta este tiempo ahora en julio. Y cuando se vino este tiempo este año, otra vez me encontré enfrente en el mismo problema de no poder llevarle la fruta a nadie que me la compre, tener mi marqueta y mi acceso completamente bloqueada, y al mismo tiempo la compañía que se puso en la posición de ser los únicos que pudieran recibir mi fruta me bloqueó, me rechazaron mis envíos a su empaque. Yo, inclusive, el día antes que decidí donarla, estaba ahí, tenía mi camión ahí esperando a llenar vacíos para poder piscar y mandarles la fruta, aunque no quería, pero era mi única opción. Cuando me negaron a enviarles la fruta, decidí a hacer un Instagram, un TikTok, y de verdad yo no soy muy bueno a las redes sociales, pero ahí me voy enseñando, pero estaba yo completamente, pero sorprendido, y nomás dije wow a la respuesta y la comunidad, cómo la gente llegó, vino y disfrutó, y era algo muy bonito. Y fíjese que le puedo decir que este año yo creo que era lo más bonito que yo he podido sentir como un productor. Poder ver la gente ahí haciendo fila, haciendo línea, al punto que estábamos parando el tráfico solo porque querían venir a apoyarme y probar la fruta, era una gran bendición. Y yo en ese momento dije, solamente Dios sabe por qué tuve que tomar este camino, pero fuera del dinero. A ver la recepción y el apoyo de la misma comunidad de que yo soy parte de, fue algo muy bonito, sí. Muy bonito, y jamás se me olvidará.
3: Estamos hablando de 182,000 libras de fruta que tuvo usted que donar. Estamos hablando de, no sé, cerca de 90 toneladas, ¿no? En general de sí. Fruta. Más o menos, ¿de cuánto dinero estamos hablando?
4: Bueno, la marqueta es algo que siempre cambia de año a año.
3: Vale,
4: pero,
3: así es. Un promedio.
4: El promedio es, por lo que me toca a mí, son por ahí como unos entre unos 50 a 60 centavos por libra. Uh-huh. Depende de la marqueta, puede ser hasta más alto, pero con eso es lo que tenemos que sostenernos siendo productores. Con así eso es. Yo tengo que regar, tengo que sprayar, claro. O cuidar mis árboles. Los tengo que cuidar todo el año.
3: Pero de esos 50 acres, usted para nectarinas ha dedicado como unos 7, 8 acres, ¿cierto?
4: Sí, depende de cómo uno lo quiere medir, porque si uno mide nomás de tronco a tronco, sí puede ser 7.2 o 3 acres, como dicen en mi contrato, pero la realidad es que son como 9 acres, porque necesitas el espacio y el camino para poder ser ranchero también, pero pero sí, es desafortunadamente, porque ese bloque produjo cero de ingreso. Me ha costado el ingreso de todas las demás de mis variedades a poder mantener ese bloque que tiene cero ingreso. Y el problema es que claro, no me ha dejado mucho para sobrevivir yo.
3: Vayamos al génesis, César. ¿Cómo empezó el pleito?
4: Bueno, comenzó cuando, de verdad, había varias cosas que yo empecé a notar con esta compañía Chamara que no me cuadraban muy bien, no me parecían muy bien. Al inicio, cuando vinieron a buscarme para plantar su variedad especial, propietaria, lo que le decían, y patentada, que me dijeron, me buscaron con, pues, como si estuviéramos noviando casi, me estaban paseando a ranchos y tratándome bien y diciendo, ven, vas a ser parte de nuestra compañía, nuestra familia, pero en realidad, en cuanto firmé, ya se acabó todo lo bonito. De ahí comenzó nomás como un tratamiento ¿cómo lo pudiera decir? Como si ellos fueran dueños de mí propio. Y me sentí casi como obligado a hacer exactamente lo que ellos decían, querían y cómo ellos querían. Y cuando venía la fruta y el proceso de cómo lo empacaban y lo enviaban, hicieron muchas cosas que no estaban a mi beneficio, estaban más al beneficio de ellos y solamente para ellos. Y cuando después de 3 años vi que literalmente estaba perdiendo dinero para producirles y mandarles fruta a esta compañía Jomara, dije que ya no puedo. Dije, tuve que hacer una decisión para salvar mi propio rancho y mi futuro. Y me salí de ese lugar y la llevé a otra compañía donde me la empacó y me la vendió. Y de ahí es cuando comenzó la demanda. Ellos me demandaron pidiendo que la corte les dé el permiso a tumbar mis árboles y también yo les pagara regalías por esta variedad que, por supuesto, ellos son dueños de.
3: Es el productor de nectarinas, César Mora, quien nos explica de cómo se vio obligado a regalar más de 90 toneladas de fruta de nectarina por estar amarrado a los candados de un contrato de una compañía agroindustrial, hablando aquí de cómo llegó a esta situación. Vamos a pausa, seguiremos con más plática en medio minuto.
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3: Y bien, amigos, esta semana empezó el juicio legal entre el gigante agroindustrial Jumara Brothers y el pequeño agricultor César Mora. Sigamos escuchando la historia en voz del pequeño productor César Mora. La compañía lo acusa a usted de no cumplir con el contrato que le obligaba a entregarle su producto, la nectarina Mona Lisa, la variedad Mona Lisa, entregárselo solo a Jumara, a nadie más, porque Jumara, dice, es dueño exclusivo de la patente de la variedad de nectarina que usted cultiva. ¿Qué le contesta?
4: Sí, lo que es raro en esta situación, que cuando me estaban queriendo traer a la compañía y que yo plantara los árboles, me dijeron varias cosas. Me dijeron que ellos compraron la variedad, que tenían un patente, que ellos habían traído la variedad desde Francia y que sí era de ellos. Hasta el mismo contrato que yo firmé dice que es la variedad es de ellos. Y yo, con toda la confianza, bueno, con lo que ellos me dijeron, creyendo lo que me dijeron, yo pensaba muy cierto que la variedad era de ellos, o que tenían algún derecho, o eran a lo menos dueños de un derecho de esa variedad. Pero cuando me demandaron y tuve que conseguir una abogada a defenderme, empecé a investigar más el contrato, porque había ciertas palabras que no me daban y no me cuadraban. Y es cuando comencé mi investigación y me di cuenta yo solo, por mi investigación, que no tienen patente en esa fruta. Y al mismo tiempo me eduqué un poco en las leyes de cómo trabajan los patentes, y especialmente la exclusividad de frutas y variedades en mi industria. Uh-huh. Me di cuenta que si no tiene uno patente y no es dueño de uno de la variedad, es muy difícil para que una persona tenga una exclusividad o un monopoly, por decir, de una variedad. Y además, aquí en los Estados Unidos nomás reconocen los U.S. Patents o Plant Variety Protection, que es un certificado que te hace dueño de la variedad por solamente un cierto tiempo. Cuando yo me descubrí que no había ninguno, ni el certificado ni el patente, es cuando yo empecé a sudar y dije, no, algo está mal, y es cuando el pleito se hizo más grande en la corte.
3: Fue cuando usted entonces se consiguió su abogada, abogados, y entonces se está contrademandando, ¿no? Y en su contrademanda usted acusa a la compañía Jumara de varios cargos, César, ¿no? De prácticas comerciales desleales, de declaraciones sí, fraudulentas, y también de incumplimiento del deber fiduciario. Comencemos por lo de que es desleal en sus prácticas comerciales, ¿no? ¿En qué sentido es desleal la práctica comercial de esta compañía?
4: Bueno, para ponérselo en perspectiva, yo cuando firmé el contrato con ellos, eso era para que me dejaran a crecer o a producir una variedad de cierto nectarín. Desde el 17 es cuando yo comencé mi inversión, y yo invertí 2 años y mucho dinero mucho de mi trabajo para producir el árbol antes que me dé fruta. So, crecí el árbol por 2 años, y ya cuando comenzó a producir fruta, todo el gasto fue mío. Yo hice toda la inversión, y al momento de piscar, yo pisqué la fruta y se las llevé a su puerta de su empaque a la compañía Jumara. So, por decir que donde comenzó los problemas es porque yo había invertido todo el dinero, yo había hecho todo el trabajo, yo tenía todo el riesgo y toda la carga, y a dejarle la fruta ahí a su puerta, de ahí solo lo que ellos tenían que hacer era empacarla y enviarla y venderla y colectar y pagarme para atrás. Pero una de las cosas que me comenzó a tener dudas luego eran los precios. Los precios cada año venían mucho más bajo de las otras variedades que yo tengo en mi rancho, que tengo ciruela, por ejemplo, y durazno. Y estamos hablando por una cantidad significativamente, no era nomás una cora o dos, era dólares, diferencia de la venta de cajas. O es cuando comencé a preguntar preguntas que no les pareció, pero el desbalance en este negocio es así como lo estoy describiendo. Los productores, como yo, tenemos todo el riesgo, todo el trabajo y toda la inversión a crecer, producir y a tener la fruta lista para poder llevarla a la marqueta. Y esta compañía, Chumara, solamente me recibe mi producto, lo empaca, lo envía y lo vende, pero ellos colectan todo mi dinero. Y a base solamente a la información que ellos me dan y los datos que ellos me dan, es con eso me pagan y es con lo que yo tengo que sobrevivir. Pero no hay seguridad ni garantía que los números que me dan o me están diciendo que vendieron mi fruta es correcto. Yo no, en este proceso yo he estado intentando de verificar que es verdad los precios que me reportan a mí que se cobró por mi fruta, y hasta este momento no me han dado nada de la contabilidad completa. Y es un requisito por ley federal que uno que vende fruta por el y que no toma título, una persona que es como agente de un ranchero, por ley tiene que dar la contabilidad de las ventas completamente y transparentemente, porque es algo tan delicado donde tiene que haber esa confianza en esta relación, o si no, este negocio no puede trabajar.
3: Ahora, usted también acusa a la compañía de incumplimiento del deber fiduciario. Esto pasa cuando una persona, cuando una compañía encargada de administrar bienes, actúa en contra de el mejor interés de su beneficiario, ¿no? O sea, rompe una relación de lealtad y confianza, ¿no? Háblenos de esto, de incumplimiento del deber fiduciario.
4: Sí, igual como estaba describiendo la relación desde el inicio, me pone a una posición de más débil, a decir, comparado a Jumar, pero el incumplimiento comienza con eso de no reportar las ventas apropiadamente. Si yo no me puedo dar cuenta y no hay transparencia y no puedo ver cuánto se vende mi fruta, de verdad no sé si están pagando justamente o no. Y cuando se ven las cosas que yo he visto, por decir, cambios de precios drásticos de un momento al otro, por nomás porque dicen, es muy susceptible a pensar que hey, algo está mal. Pero ahora que me ha metido en este juicio y los estoy empujando a Jumar que me den mis documentos financieros, y todavía aún así no lo pueden hacer, es donde yo literalmente digo, okay, ya no están trabajando para mi beneficio, ya no son mis agentes, por decir, ya no es mi agente Jumar, más bien ellos están portándose como si fueran los compradores cuando les conviene, mis agentes cuando les conviene, y tienen sus contratos escritos de maneras que, y no nomás es un contrato, son tres contratos en realidad que me hicieron firmar a diferentes tiempos, pero los contratos los usan como un disguise, casi como es algo que no es firme, no es directo. Las palabras que usan en sus contratos son específicamente para causar duda o a no entender muy bien la letra, lo que están escribiendo en la misma hoja.
3: Ahora, usted acusa también a la compañía Jumarra de que cada vez que le entregaba usted su producto, o sea, que son toneladas y más toneladas de nectarinas al empaque, que la compañía le desechaba la mitad de la fruta, ¿no? Y usted sospecha que buena parte de esa mitad que supuestamente se desechaba, que realmente se vendía por debajo de cuerda, ¿tuvo razones para pensar esto?
4: Sí, yo tengo experiencia de trabajar en un empaque. Siendo de aquí del Valle, casi todos los muchachos jóvenes a un tiempo trabajaban en un empaque. Y yo ahí aprendí cómo trabaja más o menos el empaque. El empaque de verdad nomás tiene una manera como entra la fruta. Y eso es cuando yo se las llevo y se las dejo ahí. Y de ahí cuando se las entrego mi fruta, ese es todo mi dinero, toda mi inversión de todo el año ahí que se los entrego, pues tengo que tener confianza que me la van a tratar bien, cuidar bien, y no me la van a tirar a la basura. Porque yo en el campo hago toda la lucha a asegurar que yo no estoy enviando basura al empaque. Yo no quiero estar pagando para que mi gente pisque y pisque y corte y eche basura o fruta que no sirve, fruta que no se puede vender en la marqueta. No la quiero enviar al empaque nomás para gastar el diésel y el tiempo. So, cuando comencé con Jimara y me empezaron a reportar que me iban tirando 50% de la fruta casi cada día que estaban empacando, yo sentía que algo estaba mal. Y cuando yo por fin fui al empaque, yo solamente fui, entré, el primer lugar donde yo me fijo es donde va la línea de la basura o la fruta que se tira, por decir. Y cuando llegué, es cuando vi a gente ahí en la misma línea, que por supuesto era para la basura, colectando y recolectando y reempacando cajas para vender. Y cuando yo noté eso, dije, oye, pero ¿por qué están haciendo eso si me están tirando la fruta? ¿Por qué la deciden a tirarla? ¿Por qué no la empacan en la línea? Y es cuando me di cuenta que había otros negocios que no estaban completamente diciéndome y haciendo transparente conmigo de cómo estaban trabajando ahí esas ventas de las colas, o se dicen las colas, o el desecho de la fruta. Claro. Uh-huh. Y yo nomás lo entendí de ese simplemente, de que si yo les traigo la fruta y ustedes me dicen que la están tirando, pero la están revendiendo y no me lo pagan, eso es otra vez otra razón que me hizo dudar y tener más dudas de ellos y negociando con ellos.
3: Ahora, César, al emprender esta batalla contra un gigante de la industria agrícola que tiene todo un bufete de abogados corporativos a su servicio, pues usted se expone a sufrir serias pérdidas en caso de perder el caso, en caso de perder el juicio. ¿A qué se expone? ¿Cuáles son los riesgos que está usted corriendo aquí?
4: Decirle, Samuel, yo ya siento que perdí mi nombre, mi reputación aquí en este valle, en esta comunidad. Solamente por que regalé la fruta, eso siento que me ayudó, pero fuera de eso, en la industria, en los empaques y en los otros lugares aquí que trabajan en la fruta como yo, ya me han dado la espalda. Y muchos ya me han dicho que no conviene hacer negocio conmigo porque yo soy un productor chico y que lo que pueden hacer negocio conmigo no se compara al negocio que pueden perder si hacen a esta compañía Jomar enojar y que les den la espalda. Esta compañía GMR tiene más de 100 años en esta industria. Tiene décadas teniendo una posición de poder y de verdad una posición de dirigir y mandar la marqueta. Ellos mismos controlan la marqueta por lo que ellos reportan a la misma USDA. Tiene una manera de reportar los precios y ellos mismos reportan sus precios que nunca dan a lo que le pagan a sus rancheros. Y yo sí puedo decir esto, que GMR es una corporación que solamente se interesa por una cosa. Y todas las corporaciones piensan en lo mismo. So, no los voy a culpar a ellos nomás por ser ambiciosos y querer el dinero, pero yo últimamente me he sentido más como sin protección por el mismo gobierno en los Estados Unidos. Hay leyes que estaban escritas, son leyes federales y leyes del estado que están escritas específicamente para proteger productores chicos como yo. Son leyes que específicamente no dejan las prácticas que me han pasado a mí pasar, pero no hay una agencia en federal o en el estado que tiene, por decir las, no se quieren enfrentar con esta compañía. Yo lo he escuchado de sus mismas bocas, de las agencias aquí del estado, que esta compañía está grande, poderosa y tienen abogados a morir y que no vale la pena ni tratar de pelearles, porque cuando ellos pelean, si les picas con un palito, ellos te vienen con una espada tan grande que nadie puede sobrevivir.
3: Este es el agricultor César Mora denunciando la forma en que se manejan los negocios y las ventas en las relaciones entre los pequeños agricultores y las empresas que controlan el mercado de los productos del campo y particularmente sobre su relación con el gigante agroindustrial de Jumarra Brother Fruit Company. que en estos momentos se encuentra en un estado de litigio en un juicio que justamente empezó esta semana. Haremos una pausa, seguiremos con más en breves instantes.

0: Y amigos, en línea abierta ofrecemos una plática con el agricultor César Mora. César Mora en estos momentos se encuentra a mitad de un juicio que acaba de empezar justamente con el gigante agroindustrial Jomara Brothers Fruit Company a propósito del contrato de producción que ha tenido con esta empresa desde hace algunos años. Hace 10 años plantó una huerta de frutos de nectarina en su propiedad en las cercanías de Ridley, California. El caso es de que en estos momentos no le es posible vender esa fruta en el mercado libre porque la empresa agroindustrial alega que ellos poseen el control, la propiedad de la variedad de fruta que ha plantado el señor Mora. Seguiremos con la parte final de esta entrevista. Ahora, ¿qué apoyo ha recibido usted de parte de las asociaciones de agricultores? ¿Dónde están el Farm Bureau, el Western Growers Association o alguna de las agrupaciones de agricultores y rancheros latinos?
1: Yo le puedo decir que Western Growers, por empezar, debería cambiar su nombre a Western Buyers and Sellers, porque el Western Growers representa más la industria de las ventas y los marketing. Yo, bueno, en mi experiencia, lo que yo he visto, uno es, sí dicen que son advocates para los rancheros, pero los que trabajan el mismo asociación de Western Growers son puros vendedores y marketers, no son productores solamente. So Western Growers no me ha ayudado, yo les he llamado, yo también el Farm Bureau le he intentado tampoco, pero yo he ido a mi senadora, Ana Caballero, y todavía tengo poco contacto ahí, pero yo le he buscado de mi parte. Yo inclusive fui hasta Washington, al USDA, la oficina de PACA, el PACA office, y buscando ayuda, buscando alguna asistencia, y hasta este momento le puedo decir que me he encontrado solo. Conozco otros productores que también han estado afectados por esta misma compañía, pero mismo muchos se son... No están de acuerdo a querer atacar esta compañía por las mismas razones que nadie ha querido, por las mismas razones que el gobierno no ha querido.
0: Ahora, ¿por qué, pese a todo, César, pese a llevar todas las de perder, se aventó usted a esta batalla legal? ¿Qué significa esto para usted?
1: Para mí es el futuro de poder ser productor. Yo ahorita sí estoy produciendo 50 acres, que a mí es algo de terreno. No es mucho, pero es algo. Pero créeme cuando digo que yo soy el más chico que yo conozco. Literalmente yo soy el más pequeño aquí en este valle. Entonces la mayoría, yo he visto esta industria cambiar de manos.

0: nos pone en una situación donde no hay futuro. Y para mí es por el futuro. Yo siempre, desde chiquillo, quería tener rancho como mi papá, quería ser productor, y eso ya veo que, aunque lo tenga, no importa porque no lo voy a poder vender. Y eso es el poder que tiene esta compañía Gemara, de que ellos tienen el poder de completamente sacarme de la marqueta y cerrar mis marquetas y poder venderla comercialmente.
1: Ahora, y por último, César, ¿qué pasó en la corte de hoy, durante la audiencia de hoy, en el arranque del juicio? El arranque oficial del juicio va a ser mañana, pero de hecho hubo audiencia el día de hoy. Díganos, ¿qué espera de la corte?
0: Ahorita estamos en espera de recibir, por supuesto, una parte del contrato que está encima de mi contrato. Yo firmé una licenciatura, pero era un sublicense. Yo estoy licenciado por otra licencia que Gemara nunca ha querido compartir, que nunca ha querido enseñar. Y el juez el viernes ordenó que lo tenían que producir. Y ahora esperábamos a ver una copia de este contrato para verificar si los derechos que ellos me dieron a mí o que me licenciaron a mí, de verdadmente los tienen ellos originalmente, porque si no tienen patente, no son dueños de la variedad. Lo único que están peleando es que tienen algunos derechos de distribución o de ventas o de algo, un contrato con una compañía, pero si esa compañía que dicen que tienen ese contrato, si ellos no son dueños de la variedad tampoco, yo no sé qué posiblemente están queriendo licenciarme a mí, o ni sé a qué estaba yo pagando mi licencia. Uh-huh. Yo estaba pagando entré para plantar los árboles, pero también estaba pagando una regalía cada año por la producción. Uh-huh. Pero esa regalía, las regalías yo entiendo que son por pagarle a alguien por uso, claro, de la propiedad de alguien más.
1: Si usted gana ese caso y si Gemara pierde ese caso, el asunto de la patente y de las regalías, oiga, esto causaría un terremoto aquí en el Valle.
0: Yo creo que es algo muy interesante cuando ves la situación, porque si hay compañías que de un repente pueden licenciar o tener el poder, por decir, como si ellos son dueños de una variedad sin, uh-huh, patente, entonces en realidad yo siento que van a empezar a querer cobrarnos una licencia para plantar cualquier fruta que queramos. Y hay solamente dos tipos de frutas. Hay la fruta que tiene patente y se paga regalías, y la fruta que es gratis, que es no gratis, pero
1: el dominio común, ¿no?
0: Mm. Ándale, el dominio común. Y es, mm, y en realidad esa variedad es de toda la gente. Toda la gente de los Estados Unidos tiene el derecho a plantar las variedades que están abiertas. Pero si esta variedad que me licenciaron a mí, yo estoy encontrando que literalmente es una variedad abierta también. Uh-huh. So, todo el mundo es dueño de esta variedad, no Gemara o esta otra compañía, Star Fruit.
1: Ya por último, César, tomando en cuenta que en las dos temporadas pasadas usted ha perdido o ha donado todos sus frutos, sus nectarinas, ¿volverá este año a preparar sus huertas para la producción?
0: Bueno, lo bueno es que mi caso ya comenzó y vamos al tribunal. Espero que entre este mes o en un mes se resuelva y voy a saber ya más a ese tiempo. Ahorita mi futuro, de verdad mi futuro ha estado ahí en el aire por los últimos 3-4 años desde que esto comenzó, y algo que sí se me ha aprendido en esto es que lo desgastante que tener un juicio o un jurado así como esto es tan desgastante, enfrentarte con una compañía que tiene abogados, han tenido 4 abogados en mi caso, y por lo que haga yo con mi abogada, mis 2 abogadas, por lo que hagamos los 3 juntos, no podemos alcanzar a esta compañía.
1: Pues bien, amigos, él es el agricultor César Mora, productor de nectarinas en la zona de Ridley, en el Valle Central de California, que en estos momentos está a mitad de un juicio legal en contra de la compañía Gemara. El juicio se lleva a cabo en la ciudad de Fresno, en la Corte Superior del Condado de Fresno. Últimas noticias desde esta corte: acabamos de recibir información de que el juez de Fresno acaba de dar la orden de que el agricultor César Mora tiene que destruir los 1,800 árboles de

0: nectarina que César Mora plantó hace 10 años en compañía de sus hijos. El juez determinó que la compañía Yumarra son dueños de la variedad de nectarina plantada por César Mora y que por lo tanto tiene licencia que les permite destruir los árboles. César Mora considera este veredicto como un castigo injustificado en contra suya y por lo tanto planea apelar el fallo posiblemente hoy mismo, hoy lunes, cuando tiene una nueva cita ante el juez en esta corte de Fresno. Nos vamos a breve pausa, seguiremos con las palabras finales de reflexión en un minuto.
1: 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Recuerde el dicho, el que no habla o el que calla otorga.
0: Acabamos de ir, amigos radioyentes, la entrevista con César Mora, el pequeño productor de nectarinas y otras frutas de hueso, que está avecindado en Ridley. Tiene una parcela en las inmediaciones de Ridley, ciudad conocida como la canasta de frutas del mundo. Hablando a propósito del no tan parejo pleito legal en el que está enfrascado con ese gigante de la agroindustria nacional, que es Yumarra Brothers Fruit Company, con sede en Los Ángeles. Para conocer algunas primeras reacciones, quisimos consultar con especialistas y con defensores de la tradicional agricultura familiar, el campo agrícola en pequeño, la producción campesina. Y para esto tenemos la presencia de María Ridut Orozco. Ella es ingeniera ambiental y especialista en sistemas alimentarios sostenibles dentro de la organización Community Alliance with Family Farmers. Me acompaña desde Bakersfield. María Ridut, bienvenida.
2: ¿Qué tal? Buenas tardes.
0: Muy buenas tardes, gracias por estar con nosotros. Tenemos también la presencia de Janet Garnica. Ella es coordinadora de operaciones dentro de la Community Alliance with Family Farmers y particularmente a cargo del programa de la granja al mercado. Me acompaña desde Fresno. Janet, bienvenida.
3: Hola, mucho gusto.
0: Gracias por estar con nosotros. Janet, sé que se tiene que retirar en pocos minutos, pero antes de que se retire, gustara usted compartir sus primeras reacciones, su sentimiento, su opinión acerca de este caso.
3: Sinceramente, el apoyo, sí está con César. Escuché la entrevista que tuvo y es algo que, basado en lo que está pasando, sí pasan cosas así drásticamente que muchos de los granjeros pasan o se encuentran en situaciones así muy drásticas, especialmente cuando está basado a los contratos y más aparte con compañías así más grandes que afortunadamente sí tienen mucha influencia en lo que es en las decisiones de la marqueta, decisiones de los precios y más basado como él mencionó, control directamente de su producto y de su tierra. Espero que sí encuentre solución que sea justa para lo que invirtió y lo que ha gastado. Pero es algo que muchos podemos aprender antes de entrar en contratos con empresas así más grandes que realmente tienen más experiencia que uno cuando uno empieza con un negocio más pequeño, ¿verdad? Y es mucho que miramos cuando trabajamos con los granjeros pequeños, en hablar con ellos sobre los términos en lo que se encuentran antes de firmar algo y condiciones, porque pasa todos los días que uno firma algo y se le puede ser un poco intimidado de leer un contrato y saber en lo que se está metiendo. Pero sí espero que, como dije, que tomen acción para César y que haya un término justo de lo que ha pasado.
0: ¿Qué más de lo que escuchó en el testimonio de César Mora le llama a usted la atención? ¿Cuáles focos rojos, cuáles red flags le llamaron la atención de su testimonio?
3: Aquí es un poco de los, como usted lo ha mencionado, de red flags. fue que a veces las compañías no quieren enseñar demasiado de lo que son de contabilidad o se llaman los records, los record keeping.
0: Sí.
3: También ha basado si lo emplearon como contratista. Muchas veces compañías trabajan a su modo y no dicen todo de lo que es. Y a veces, como dijo, lo describió como una relación personal, que cuando lo sacan una cita y le dan todos los detalles bonitos, pero al finalmente cuando se empieza y se enteran de qué realmente el trabajo se trata, muchas cosas cambian. Y es algo que, como mencioné, pasa todos los días. Tienen control sobre ellos, de sus negocios, y es por eso que nosotros acá con CAF trabajamos mucho con los rancheros pequeños para darles opciones opcionales.
0: Ajá.
3: Para mirar y decir, okay, si yo quiero trabajar con estos compradores, tienen más opciones, no nada más un solo contrato, y como que decirles que no pueden trabajar con ellos. ¿Sí me explico? O sea, no nomás es un comprador, pero es varias marquetas institucionales, como ellos quieran mirar su empresa crecer o su negocio crecer, es como le van ir ayudando.
0: En este testimonio también César Mora nos contaba de cómo él siente que no hay realmente leyes estatales o leyes federales que de veras genuinamente ofrezcan protección a los productores chicos en contra de prácticas abusivas por parte de los gigantes dentro de la industria. ¿Coincide usted con eso?
3: A una parte sí estoy de acuerdo, porque hay muchas cosas que siento que en la industria de agricultura se enfocan mucho en lo que se basan en lo quiero llamar large scale. ¿Verdad? Aquí en California somos el estado que crecemos la mayoría de la comida, y se basan en seguir creciendo, tratando de crecer lo más posible para seguir dando de comer al todo el mundo, como que decir, protecciones de las leyes. Siento que puede haber casos que muchas cosas le llamamos sweep under the rug, o pagarles para que no digan mucho o que no se van a enterar porque tienen una reputación para cuidar. Y hay veces que muchas cosas no se vienen a la luz, o sienten que no son capaces de pelear con una compañía tan grande.
0: Prefieren callarse.
3: Prefieren callarse porque es algo que es más it's safer, quieren decir.
0: Sí, como en este caso dice que lo peor que le pudo pasar es el hecho de que lo pusiera una lista negra dentro de los empaques, y ahora nadie le quiere comprar frutas. Entonces, de hecho ya perdí, nos dice el agricultor Mora.
3: Y como dije, a veces las empresas y las compañías tienen mucha influencia en cómo va el negocio en la industria. Y es verdad, lo miramos todos los días. A mí es algo que a veces nosotros estamos compitiendo cuando trabajamos con los granjeros pequeños. Competimos con realmente la presencia y el negocio cuando estamos trabajando con los compradores, porque los granjeros pequeños siembran comida de calidad. La calidad es a veces más buena y mejor de que no miras al común que entra en las tiendas.
0: Es la diferencia entre el trabajo de manufactura y el trabajo artesanal, ¿no? El trabajo directamente atendido a mano y en persona y directamente. Pues bien, se nos agota el tiempo, Janet Guernica. Sé que se tiene que retirar en estos momentos. ¿Alguna otra cosa que nos gustara compartir a manera de conclusión y de despedida?
3: Es todo lo que quería compartir, y muchas gracias de tenerme en esta entrevista, y espero escuchar más sobre el caso de César.
0: Con todo gusto. Seguiremos la conversación más adelante. Gracias, Janet Garnica, acompañándonos justamente desde la ciudad de Fresno a propósito de este caso, el caso del pleito legal entre el agricultor César Mora y la empresa agroindustrial Yumarra Brothers Fruit Company. Pues sigamos la plática con María Ridud Orozco, ella también de Community Alliance with Family Farmers, desde Bakersfield. María, ¿alguna reacción, primera reacción a lo que acaba de escuchar de parte de César Mora?
2: Sí, me llamó mucho la atención que, gracias a Dios, César ha tenido una operación diversificada y tiene diferentes tipos de cultivos. Y bueno, esto ha sido un inconveniente bastante fuerte para su operación. Este es el tipo de situaciones que puede poner a cualquier operación agrícola entre la bancarrota y no estar en la bancarrota. Entonces es definitivamente una pena que haya ocurrido esto, pero de verdad eso ilumina la importancia de tener diferentes compradores y de poder diversificar tu operación para que no, cuando ocurran estos problemas, no se lleven el 100% de todos tus cultivos. En el caso de César, lamentablemente todas sus nectarinas han sido parte de esta situación legal, pero tiene dentro de sus 50 acres otros cultivos que espero que pueda movilizar, y ojalá que este problema se pueda solucionar y se haya una solución que no sea tan que no lo perjudique a César de tal manera que tenga que eliminar todo su huerta de nectarinas. Eso sería una pena, porque son 10 años de trabajo que se van al agua, y eso no está bien.
0: Ahora, nos acaba de comentar Janet de que este tipo de casos pasan, dice, todos los días, o cuando menos todos los días pasan este tipo de problemas, como en el que se encuentra en estos momentos embarcado el agricultor César Mora. Háblenos sobre esto. ¿Qué tan comunes son en la agricultura de aquí del Valle Central de California los contratos de producción que pequeños y medianos agricultores firman con los gigantes de la agroindustria? ¿Y cuáles son los problemas más reportados por parte de los pequeños propietarios sobre los resultados de dichos contratos?
2: Sí, lamentablemente estos casos son bastante comunes, especialmente son cuando los contratos se terminan de manera unilateral. Por ejemplo, en el caso de César fue por un problema de patentes y un problema en el contrato que tenía una cierta exclusividad con esta empresa. Pero nosotros hemos visto otros casos últimamente en las que cierran diferentes empresas empacadoras, y muchos agricultores que trabajan con estas empresas empacadoras que cierran de la noche a la mañana se encuentran sin su canal de mercado de un día para otro. Estos casos son bastante recurrentes, lamentablemente. Por ejemplo, hemos visto el caso de Del Monte, que cerró sus canneries en Stockton en este año. Hemos visto otros empaques incluso en la ciudad de Fresno, que hace unos años también hubo otra empacadora que cerró, y muchos de los agricultores que trabajan con esas empacadoras son agricultores pequeños que no tienen otros compradores, y esto lamentablemente pues los puede llevar incluso a tener que cerrar su operación. Entonces, lamentablemente es más común de lo que pensamos, y por eso de nuevo quiero mencionar lo importante que es para un agricultor diversificar sus mercados para poder asegurarse que si hay algún problema con uno de sus compradores, hay otros de backup.
0: Ahora, se reporta que la agricultura se está concentrando cada día más en grandes agroempresas, tanto a nivel nacional como también aquí en California o aquí en el Valle. Cada día más la tierra está en cada vez menos manos. Denos una idea, ¿qué tan fuerte es esta tendencia y cuáles son sus consecuencias o cuál es su impacto en el sistema alimentario del país, en la producción de alimentos?
2: Ese es probablemente uno de los problemas más grandes que existen en nuestro sistema alimentario actualmente. Para darle una pequeña snapshot de cómo se distribuyen las tierras de cultivo solo en California, el 5% de los dueños de tierras agrícolas en California operan en el 50% de las tierras. Es decir, que la mitad de todas las tierras agrícolas en California le pertenecen al 5% de personas. Y muchas de estas compañías, que son corporaciones o agroindustrias internacionales, provienen de inversionistas, provienen de diferentes power brokers que tal vez no están muy relacionados a la agricultura, pero la utilizan como inversiones. Y lo que eso está generando es que muchos de nuestros pequeños agricultores están siendo desplazados fuera de sus granjas, porque el costo, yo creo que todos sabemos que en California el costo de vida es bastante alto y el costo de las propiedades es bastante alto, y esto también se ve en la agricultura. Hay muchos agricultores pequeños que no tienen el capital de comprar su terreno, el terreno donde ellos cultivan, y muchos de esos terrenos son alquilados, son rentados. Y lamentablemente, mientras más consolidación exista, más vamos a ver a esos agricultores pequeños desplazados fuera de sus granjas o siendo parte de contratos predatorios, como lo estamos viendo.
0: Ahora, el agricultor de César Mora ya lo escuchó en la entrevista, me comentaba de cómo, dice, los rancheros chicos, los rancheros de mi generación, han desaparecido porque está difícil sobrevivir el abuso de las corporaciones, así lo explica él. ¿Cómo ve usted el futuro de la agricultura familiar o de la pequeña producción agrícola en los campos de California?
2: Es una situación bastante difícil, no lo voy a mentir, es bastante difícil ser un agricultor en California, especialmente si eres un agricultor pequeño que no tiene mucho capital para invertir, porque estás compitiendo con industrias y corporaciones internacionales, gigantes, y lamentablemente el sistema que tenemos agrícola con los programas federales y los programas del Estado muchas veces no benefician a los agricultores pequeños. Y lo que hemos estado viendo, si uno ve las estadísticas del Censo de Agricultura de USDA, vemos que con el paso de los años hay menos y menos agricultores. Y solamente en California tenemos más del 70% de nuestros agricultores aquí en California son agricultores pequeños. Y estos agricultores pequeños son los que están desapareciendo, porque está toda la tierra se está consolidando en las manos de estas agrocorporaciones. Entonces yo quisiera usar esta oportunidad para pedir que los programas federales de USDA, que los programas del Estado tengan en mente que los agricultores pequeños necesitan un sistema que los pueda apoyar para que ya no desaparezcan.
0: Claro, y seguramente esa debe ser una importante misión, una importante razón de ser de su alianza, la Community Alliance with Family Farmers, de hacer que la granja familiar, que los campos agrícolas familiares sigan pues adelante, sigan viviendo para siempre, ¿no? Seguramente interesar a las nuevas generaciones. Se nos ha agotado el tiempo, lamentablemente. María Ridud Orozco, le agradezco muchísimo por su presencia en Línea Abierta.
2: Muchas gracias a usted.
0: Que esté usted bien, ¿eh? Hasta luego. Pues bien, amigos radioyentes, con esto concluimos esta edición de Línea Abierta. Así nos despedimos. 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Jorge Ramírez está en los controles técnicos. María de Jesús Gómez es asociada de producción. Josy Tiscareño Pereira es productora. Y Desiree Yepes coordina la producción. Yo soy el director de noticias, Samuel Orozco. Hasta la próxima.

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7: Bienvenidas, bienvenidos a este primer servicio informativo de los Noticiarios Pulso en este lunes 3 de agosto de 2026. Arrancamos mes, les saluda con mucho gusto a Alexia Cervantes. A nombre de todas las personas que trabajamos en este equipo de noticias, en este equipo de Radio Educación, les invito a que se queden con nosotros a escuchar lo más relevante hasta el momento en México y en el mundo. Canal 11 informó mediante un comunicado la recuperación pacífica de su sede principal luego de permanecer más de 2 meses ocupada por un grupo de estudiantes del Instituto Politécnico Nacional. En redes sociales, las y los estudiantes desalojados rechazaron la versión de que las instalaciones fueron recuperadas pacíficamente. Detienen al coautor material del feminicidio de la influencer Valeria Márquez unos días después del arresto del R1, quien también está involucrado en este feminicidio. El R1 fue vinculado a proceso este fin de semana por el asesinato de Carlos Manso y fue trasladado al penal del Altiplano. Al inaugurar un hospital regional del IMSS en Oaxaca, la presidenta Claudia Sheinbaum aseguró que su gobierno trabaja en el rescate de la salud pública porque es un derecho del pueblo de México. Anuncia la construcción de otros 2 hospitales en esa entidad y la habilitación de 9.000 camas. Decenas de personas se manifestaron en la capital de Chihuahua y en Ciudad Juárez en rechazo al acuerdo de cooperación hídrica establecido entre la Junta Central de Agua y Saneamiento de Chihuahua y el Ministerio de Relaciones Exteriores de Israel. En el ámbito internacional, este lunes comenzarán conversaciones con Irán en un nuevo giro tras días de amenazas militares, anunció el presidente de Estados Unidos, Donald Trump, tras varios días de escalada verbal y amenazas de nuevos ataques. El ejército israelí bombardeó Gaza este domingo por segundo día consecutivo y mató al menos 15 palestinos, entre ellos 2 niños de 3 y 9 años. Y el Partido de los Trabajadores oficializó la candidatura del actual mandatario brasileño Luis Inácio Lula da Silva, de 80 años, quien buscará su cuarto mandato no consecutivo en su 7ª postulación. Vamos de lleno con toda la información. Después de más de 2 meses de que estudiantes del Instituto Politécnico Nacional tomaran el Canal 11, este domingo la televisora pública recuperó las instalaciones. En un comunicado, Canal 11 indicó que la recuperación del inmueble se dio de manera pacífica y que permitirá restablecer gradualmente sus operaciones, revisar el estado de su infraestructura y de su acervo audiovisual, así como reanudar plenamente sus actividades informativas, educativas, científicas y culturales. Desde el 26 de mayo, 4 días después de que estudiantes se instalaran en el estacionamiento del canal, este tuvo que recurrir a diversas instituciones y medios públicos para mantener las transmisiones de sus programas. Sin embargo, las decenas de alumnos que permanecían en el lugar denunciaron que la acción no fue pacífica, sino que hubo violencia por parte del personal de la televisora pública que mostraron en videos difundidos en sus redes sociales. De acuerdo con las y los estudiantes, personal de la televisora llegó al lugar y rompió las cadenas que sujetaban las vallas metálicas para poder ingresar a las instalaciones. Denunciaron que no les permitieron sacar las pocas pertenencias que tenían en este sitio, entre ellas ropa y pilas recargables para los celulares. Este desalojo se da justo antes de la siguiente mesa de negociación entre ellas y los estudiantes y las autoridades educativas del Politécnico de la Secretaría de Educación Pública, convocada para el 4 de agosto en la Escuela Nacional de Ciencias Biológicas del Casco de Santo Tomás. Seguimos con la información porque elementos de seguridad capturaron a un sujeto presuntamente implicado como coautor material en el asesinato de la influencer Valeria Márquez ocurrido en el municipio de Zapopan, Jalisco, en mayo de 2025. Se trata de Iván Martín N., detenido en esa misma localidad durante el fin de semana luego de un operativo derivado de los trabajos de investigación e inteligencia. Iván Martín N. fue puesto a disposición del Ministerio Público y posteriormente trasladado al complejo penitenciario de Puente Grande. La semana pasada también se anunció la detención de Ramón Ángel Álvarez Ayala, conocido como el R1 e identificado como uno de los líderes del cártel Jalisco Nueva Generación, quien además de estar vinculado con el asesinato del alcalde de Uruapan, Carlos Manso, también se informó que fue quien ordenó el feminicidio de Valeria Márquez. Este fin de semana el R1 fue vinculado a proceso y trasladado al penal de alta seguridad del altiplano.
8: A Ramón Ángel Álvarez Ayala, el R1, le fue dictada la medida cautelar de prisión preventiva, considerado por el Gabinete de Seguridad como el presunto autor intelectual del homicidio del presidente municipal de Uruapan, Michoacán, Carlos Manso, ocurrida el 2 de noviembre del año pasado. El líder de los R's, célula que opera para el cártel Jalisco Nueva Generación, se encuentra internado en el penal de máxima seguridad del altiplano en el Estado de México. También recibió la prisión preventiva su cómplice, Jesús Salvador Vela Salazar El Chuy, ambos por los presuntos delitos de comercio de metanfetamina, posesión de cartuchos y portación de armas de fuego de uso exclusivo de las Fuerzas Armadas. La defensa jurídica de los imputados solicitó la duplicidad del plazo constitucional en la que un juez definirá si son o no vinculados a proceso. Cabe recordar, el jueves pasado, elementos de fuerzas federales capturaron a los integrantes de la banda de los R's en Atotonilco El Alto, en el estado de Jalisco. Para Pulso de Radio Educación, Carlos Godín Estelles.
7: Y la presidenta de la mesa directiva, Laura Itzel Castillo Juárez, informó que el Senado abrió un micrositio especializado para recibir observaciones y propuestas sobre la iniciativa que propone expedir la Ley General sobre Feminicidio. Destacó que del 1 al 9 de agosto será la recepción de dichas opiniones y propuestas y que todo el mes se realizará un análisis técnico-jurídico para legislar sobre esta iniciativa enviada por la presidenta Claudia Sheinbaum.
9: Durante el mes de agosto se llevarán a cabo mesas de análisis en el Senado de la República para elaborar la Ley contra el Feminicidio, informó la presidenta de la mesa directiva del Senado, Laura Itzel Castillo. La senadora de Morena informó que estas mesas tendrán como base la iniciativa que mandó en días pasados la presidenta Claudia Sheinbaum. Castillo agregó que en la página de internet del Senado se abrirá un micrositio para que la población participe en el debate. La senadora señaló que se espera que la iniciativa esté lista a finales de agosto o principios de septiembre.
10: Recepción de observaciones y propuestas formuladas del 1 al 9 de agosto. 2. Realización de las mesas de diálogo hacia una ley general para prevenir, investigar y sancionar el delito de feminicidio el 18 de agosto. 3. Sistematización y revisión de las observaciones y propuestas del 19 al 25 de agosto. 4. Análisis técnico jurídico de la iniciativa durante todo el mes de agosto.
9: Para Pulso de Radio Educación, Sosimo Díaz.
7: Seguimos con este servicio informativo porque la Comisión Reguladora de Telecomunicaciones abrió una consulta pública para recibir opiniones sobre los nuevos lineamientos generales para la protección de los derechos de las audiencias, un asunto del cual hemos hablado aquí en Pulso. El proyecto busca establecer los mecanismos mediante los cuales radioescuchas y televidentes puedan ejercer los derechos que ya reconoce la Constitución, la ley. Mientras que la Cámara Nacional de la Industria de la Radio y la Televisión, la CIRT, ha expresado preocupación sobre posibles afectaciones a la libertad de expresión. La consulta permanecerá abierta hasta el 21 de agosto, pero para hablar de ello nos acompaña esta mañana vía telefónica la maestra Hilda Saray Gómez. Ella es presidenta de la Asociación Mexicana de Defensorías de las Audiencias, es ex defensora de las audiencias en UAM Radio. Hilda, ¿cómo estás? Qué gusto saludarte. Hola, ¿qué tal? Bueno, parece que tenemos ahí un detalle técnico con la llamada. Vamos a ver si podemos restablecerlo en breve para poderte escuchar fuerte y claro, Hilda, para hablar de este asunto que, bueno, pues la CIRT desde luego ya se está quejando en nado sincronizado en torno a pues este asunto de los lineamientos. Continuamos.

0: Maestra Hilda Saray Gómez, presidenta de la Asociación Mexicana de Defensorías de las Audiencias, ex defensora de las audiencias en UAM Radio. ¿Cómo estás? Qué gusto saludarte.
1: Alexia, ¿cómo estás? Es un gusto para mí poder conversar contigo, con Paco y, por supuesto, con la audiencia de Radio Educación. Estoy a sus órdenes.
0: No, hombre, esta es tu casa y, pues, mira, estábamos platicando un asunto que, además, ha sido recurrente aquí en Radio Educación, tú lo sabes, del tema de los derechos de las audiencias, pero quisiera comenzar esta conversación preguntándote por qué era necesario emitir estos nuevos lineamientos que ahora están a consulta, si, digamos, estos derechos
1: ya
0: existían, ¿no? Hilda, ¿estás ahí? No, tenemos problemas otra vez con la comunicación. Vamos a ver de qué manera lo podemos solucionar. Tal vez es... voy a preguntar al equipo de producción si la llamada la están realizando a través de internet, porque tal vez eso está haciendo que esté fallando. No, tal vez lo más conveniente sea marcar por la vieja confiable, la línea telefónica tradicional, para pues no depender de esta inestabilidad en el servicio de internet y poder hablar de este tema. Es un tema que... Aquí en Radio Educación desde hace muchos años se ha hablado de los derechos de las audiencias. Hemos tenido defensor de los derechos de las audiencias antes incluso de que la ley lo marcara, y ahora, digamos, aunque ya está en la ley de telecomunicaciones y de radiodifusión, quedan pendientes los lineamientos para que, pues, esto se cumpla de verdad y no solo algunos medios como Radio Educación lo hagamos. Hilda, ¿estás ahí?
1: Sí, aquí les escucho perfecto, ahora sí.
0: Perfecto, gracias. Mira, hoy la tecnología no ha sido nuestra aliada. Preguntarte, retomar la conversación, ¿por qué era necesario emitir estos nuevos lineamientos si, digamos, los derechos de las audiencias ya existen en la legislación mexicana? Muchos medios como Radio Educación son conscientes de ello desde hace muchos años, antes incluso que lo marcara la ley.
1: Efectivamente, yo creo que Radio Educación es un ejemplo en ese sentido, no solamente en la instauración de los derechos de las audiencias, en el nombramiento y el ejercicio de defensorías de las audiencias, sino en una labor cotidiana de relación cercana, cierta, ética, con todas sus audiencias desde hace muchísimos años. Y yo creo que eso es un ejemplo que hay que destacar, porque Radio Educación como institución radiofónica no solamente toma los derechos de las audiencias como una obligación legal, entre comillas, sino que es parte de su ser mediático y radiofónico, ¿no? Creo que eso es muy importante y es todo un ejemplo. Por otra parte, la emisión de unos lineamientos forma parte del entramado legal del asunto relacionado con los derechos de las audiencias. La Comisión Reguladora de Telecomunicaciones tiene la responsabilidad de emitir esos lineamientos que son, digamos, la parte operativa de la ley en materia de telecomunicaciones y radiodifusión por lo que se refiere a los derechos de las audiencias. Entonces, es parte de esta obligación publicar estos lineamientos que, como sabemos, hoy en día están a consulta pública.
0: Oye, ¿y cuáles consideras que son los cambios más relevantes de este proyecto que, ya decíamos, actualmente está en consulta pública? ¿Qué implicaciones tendrían para las personas que escuchan radio, que ven televisión, que, pues, prácticamente somos todos, ¿no?
1: Efectivamente, sin importar nuestra edad, ocupación, origen étnico, etcétera, etcétera, todos en algún momento somos audiencias, ¿no? Y además de audiencias de la radio y la televisión, somos entes mediáticos y digitales, ¿no? Hacemos contenidos, subimos contenidos, compartimos, somos también, en esta perspectiva, audiencias multimodales y convergentes, ¿no? Entonces, creo que eso también es un asunto muy importante de tomar en cuenta. Estos lineamientos marcan algunas diferencias que ya hemos estado analizando en la Asociación Mexicana de Defensorías de las Audiencias. Por supuesto que vamos a participar en la consulta y haremos público nuestro posicionamiento. Y a ese respecto te podría adelantar que es muy importante que se asiente que las audiencias somos sujetos de derecho. Es decir, que el sintonizar la radio, ver la televisión, no es solamente un asunto de gusto o de si no le gusta cambiar. En todo caso, ese es el mayor poder que usted como audiencia puede tener en sus manos, sino que se reconozca que las audiencias como sujetos de derecho podemos hacer llegar comentarios, sugerencias, podemos quejarnos ante los medios, hacer observaciones sobre sus contenidos, no porque queramos molestar, sino porque forma parte de nuestro derecho, y una sociedad democrática es fundamental que exista esa interlocución. Lo que vemos en los lineamientos es que hay una serie de elementos que desde nuestra perspectiva, desde la AMDA, exceden las atribuciones de la Comisión Reguladora de Telecomunicaciones. Hay una parte en relación con el proceder de las defensorías que se vuelve muy complicado y que parece ser, esa es nuestra lectura hasta el momento en la AMDA, que hay un proceso que va más allá de la mediación de las defensorías y que tiende un tanto hacia cierto nivel de judicialización, sin llegar, por supuesto, a que las defensorías sean entidades resolutorias jurídicamente, pero sí nos acercan a esa perspectiva. A lo que voy es que las audiencias, por supuesto que necesitan ver sus derechos garantizados, por supuesto que necesitan tener un nivel de interlocución con los medios de comunicación y por supuesto que estamos en todo nuestro derecho de señalar cuando los medios no contemplen los derechos humanos, el interés superior de la niñez, la perspectiva de género, o que en todo caso pues nos quieran vender gato por liebre en el caso de presentar como información lo que es en realidad propaganda o en lo que es en realidad una tendencia comercial. Y por supuesto, en el caso de diferenciar la opinión de la información, desde la AMDA tenemos algunas dudas, ¿no? La práctica comunicativa cotidiana, la rapidez con la que se procesa la información, la toma de decisiones de alguien como ustedes que está al aire, de pronto podría dificultar esa diferenciación que, por otro lado, pues las audiencias estaríamos en plena conciencia y posibilidad de diferenciar, ¿no? Pero, en fin, estamos trabajando con esta perspectiva de que, se preserven los derechos de las audiencias, se respeten, por supuesto, y haya esta conciencia de que la radio y la televisión son servicios públicos, sin importar si se trata de un medio de uso comercial, de uso público, de uso comunitario, social, afromexicano, indígena, etcétera, etcétera, están prestando un servicio público.
0: Oye, Hilda, si bien están estos puntos, digamos, mejorables que tú mencionas desde la AMDA, no llegamos, te lo pregunto, al mismo punto de la CIRT, ¿no? Que la CIRT está acusando censura. ¿O cómo lo ves?
1: No, por supuesto que no, no estamos leyendo censura, pero lo que podemos leer desde la AMDA, insisto, es que hay espacios de indeterminación, digamos, en donde de pronto no está claro quién va a tomar una última decisión, por ejemplo, de acuerdo con estos lineamientos. Una persona se queja de que en Radio Educación se dio una noticia que falta a la verdad. Escribe a la defensora, al defensor se queja. El defensor, la defensora hace la investigación que es considerada parte de su trabajo, ¿no? Y emite una recomendación al medio. Y le dice, bueno, medio, sí, te equivocaste al dar esta cifra, por ejemplo, ¿no? Y entonces, bueno, el medio rectifica. Si la persona de la audiencia no está conforme, puede ir a la CRT, a la Comisión Reguladora de Telecomunicaciones, y establecer de nueva cuenta su queja, ¿no? Y entonces podemos entrar en este ámbito de lo jurídico, que puede convertirse en un ir y venir interminable, en donde, pues, después de la defensoría, que estamos considerando es una persona con la capacidad ética en términos de comunicación, en términos de interlocución, para establecer una conversación entre, tender puentes entre la audiencia y el medio, está como rebasando, yendo a otras instancias, en donde ahí sí la Comisión Reguladora de Telecomunicaciones no tendría esas atribuciones específicas en la ley. Ahora, por otra parte, y con eso terminaría esta respuesta, en el artículo 12 se establece que la comisión sería como el último garante de el derecho, los derechos de las audiencias. Y entonces estaríamos llevando estas circunstancias que en primer lugar son puentes de entendimiento, puentes de mediación, lo estamos llevando a una etapa jurisdiccional en donde pues ya los asuntos estarían en tribunales, y entonces los que saldrían perdiendo serían precisamente las audiencias y sus derechos, porque entonces en un juicio larguísimo lo que quedaría suspendido es precisamente el respeto a esos derechos.
0: Oye, en ese sentido, Hilda, finalmente preguntarte, la consulta sigue abierta, ¿no? Y en ese sentido, ¿qué actores deben participar? No sé, medios, obviamente, academia, organizaciones civiles, la ciudadanía puede hacerlo. ¿Qué nos dices?
1: Por supuesto que la ciudadanía es la primera llamada a participar, porque son derechos que nos competen, son derechos humanos, que además cuando hablamos de ciudadanía, pues sí, nos estamos refiriendo sociológica, antropológica, jurídicamente a un conglomerado, pero esos derechos aterrizan en todas y cada una de las personas. Esos derechos, en tanto derechos humanos, aterrizan en la individualidad de cada persona que entra en contacto con los medios de comunicación. Incluso no está señalado ex profeso, pero hay que apuntarlo, niñas, niños, adolescentes son audiencias, tienen derechos y estarían facultadas para participar en esta consulta. Entonces creo que no se necesita ser un experto o una experta para participar. Se puede participar desde la duda, se puede participar desde el cuestionamiento, se puede participar desde la experiencia personal, y por supuesto que las audiencias somos las primeras llamadas a participar. Los medios en su conjunto, profesionales de los medios como ustedes, también pueden participar. Los conglomerados mediáticos comerciales, pues por supuesto que van a participar, porque ahí yo haría también un apartado. Hemos tenido a lo largo de los últimos 12 años que han estado vigentes los derechos de las audiencias, una reiterada renuencia de los medios comerciales a los lineamientos, a la legislación, pero lo que nos dice la experiencia histórica en estos años es que pareciera que lo que están defendiendo esos medios de uso comercial es precisamente su modelo de negocio. Si la ley nos dice que tenemos que, como medios, distinguir entre información y una información que es pagada, o una entrevista que tuvo por moneda de cambio un presupuesto público o privado para un medio, eso se tiene que declarar. Entonces, probablemente por ahí aparezca la reticencia de los medios comerciales en relación con los medios públicos que lo han declarado, pero que en su modelo de negocio es el que de pronto pudiera verse, digámoslo eufemísticamente, afectado, ¿no? Pero entonces a lo que vamos es que haya transparencia total, que los derechos sean atendidos, los derechos de las audiencias, y que sea la ética periodística y también, ¿por qué no?, la ética comercial la que prive en estos asuntos, señalando además que las defensorías de las audiencias no son empleadas ni del gobierno, ni son empleadas tampoco del medio. Están del lado de las audiencias, del lado de la ciudadanía, y creo que eso es muy importante, y que ante todo tenemos que preservar la libertad de expresión y el derecho a la información, que son derechos que concomitantes, son derechos que se hablan, son derechos que nos pertenecen a todas y a todos.
0: Totalmente, ahí está la consulta pública abierta hasta el 21 de agosto en la página portal.crt.gob.mx/consulta-pública. Maestra Hilda Saray Gómez, presidenta de la Asociación Mexicana de Defensorías de las Audiencias, ex defensora de las audiencias en UAM Radio. Muchísimas gracias por estos minutos para las audiencias de la Radio Pública.
1: Se los agradezco muchísimo. Que tengan muy buen día ustedes y todas las audiencias de Radio Educación.
0: Igualmente, un abrazo. Continuamos con este servicio informativo porque tras las acusaciones del priista Alejandro Moreno de censura contra el Instituto Nacional Electoral por su resolución de evitar la alusión de Morena como un narcopartido, el consejero Arturo Castillo dijo que la ley que la Comisión de Quejas y Denuncias aplicó en contra de Moreno, que regula la calumnia, la impuso el propio PRI en 2014 cuando gobernaba y gozaba de la mayoría en el Poder Legislativo. Alejandro Moreno acusó al árbitro electoral de desmantelar la democracia, luego de que le ordenaran medidas cautelares para que eliminara 5 publicaciones en las que usó expresiones que la ley relaciona con calumnia, al vincular a Morena con el crimen organizado. Sobre esto, Ariadna Montiel, la presidenta nacional de Morena, acusó que el Partido Revolucionario Institucional busca burlar con propaganda barata la resolución de la Comisión de Quejas y Denuncias del INE, lo que ha generado un intercambio de acusaciones entre estos partidos. Por cierto, el INE aprobó la semana pasada la creación de la Comisión de Verificación de Integridad en Candidaturas, un órgano con el que busca revisar perfiles antes de su registro para detectar posibles vínculos con el narcotráfico, delitos graves o corrupción rumbo a las elecciones 2027. La nueva instancia quedó bajo la presidencia de la consejera electoral, del consejero electoral Arturo Chávez, y se concibió como parte del cumplimiento de una reforma legal que amplió las responsabilidades del INE en la revisión previa de aspirantes a cargos de elección popular y que comenzará a operar a partir de septiembre. Para hablar de estos temas electorales, ahora hacemos contacto con la doctora Marcela Román, analista política y académica investigadora en la Universidad Nacional Autónoma de México. Muy buenos días, doctora, ¿cómo estás?
2: Muy buenos días, muy bien, Alexia, gracias. Un gusto estar contigo y con tu auditorio para hablar de estos temas.
0: Oye, pues, ¿qué te parece si comenzamos con esta resolución del INE que ordena la eliminación de publicaciones de Alejandro Moreno, en las que pues dice que Morena está aliada con el narco, que es un narcopartido? Obviamente lo hace sin pruebas, pero ahora está acusando censura, ¿no? ¿Qué nos dirías?
2: Sí, pues le diría al auditorio que revise esta discusión del Consejo General del INE, que es muy pertinente para entender qué significa de fondo la guerra mediática y en este sentido la guerra política en las próximas elecciones en México, algo que se discutía en el Consejo General del INE para pues impedir que esta propaganda del PRI, que señala a Morena como narcopartido, salga a la luz en los medios de comunicación, que también han manejado esta misma narrativa, pues tiene que ver con el derecho del partido, más bien el derecho a la información. Es decir, lo que decía el consejero es que no hay ninguna prueba y no se ha mostrado en ninguna prueba fehaciente, jurídica, que mediáticamente pueda sostener una campaña para decir que Morena es un partido y con ello defender a la ciudadanía en el voto, ¿no? Sino que estamos hablando de una guerra sucia donde el PRI está jugando pues un papel oscuro en esta guerra política mediática, convirtiendo la idea del narcoestado en verdad, sin posibilidad de darle a la audiencia pues espacio a la verificación. Entonces, lo que se está legislando en este debate tiene que ver con lo que se va a permitir decir en medios que es necesario. O sea, en las campañas del 2027 se va a permitir que haya una guerra sucia como la que conoció Andrés Manuel o como la que ha conocido Claudia para que no gane la Cuarta Transformación, o tiene el INE precisamente el derecho de visualizar cuáles son los discursos que harían, pues que beneficiarían a la ciudadanía para que realmente se informe de quién, por quién está ejerciendo su voto. Entonces esta discusión es profundamente importante y creo que marca pues la tendencia de política de los partidos que van a participar en él.
0: No, y como un poco de risa, ¿no? Que además el PRI se esté quejando de censura cuando pues ellos impusieron esta regulación a la calumnia, el propio PRI, en 2014. Pero ¿cómo ves el panorama en ese sentido? Porque este tipo de dichos, de dimes, de diretes, pues van a arreciar de cara a las elecciones de 2027 y apenas este proceso apenas va a comenzar.
2: Sí, y se va a conjuntar, muy bien lo dices, pero también se va a sumar a este nuevo debate sobre los derechos de las audiencias. Es decir, la oposición, el PRI, el PAN, Somos México y Movimiento Ciudadano, lo que están diciendo es que lo que se pretende legislar es el derecho a la libertad de expresión, ¿no? Entonces, que lo que hay es una censura. Y cuando, como dices, lo que hemos visto a lo largo de la historia en México de los medios de comunicación, pues más bien tiene que ver con que precisamente se habían correspondido todas las maneras de comunicar a las necesidades de un único partido, ¿no? Entonces, precisamente hoy que estamos dando un debate amplio sobre el derecho a las audiencias, este tema del INE entra. Creo que de manera sustancial, porque si hay legislaciones que son necesarias, sí tienen que ver con los límites que se ponga a la calumnia, que es como decía el consejero Castillo. O sea, la calumnia ya es, y como el mismo Andrés Manuel lo decía, no poder limitar la comunicación en medios de comunicación para desprestigiar a tu contrincante hace que en realidad el proceso electoral quede definido por la posibilidad económica de reproducir una idea en los medios de comunicación. Entonces el INE aparece como un actor político para legislar la mediática y cómo van a sostener esta guerra contra Morena y contra cualquier transformación, me parece que en el sentido de decir que se está haciendo una legislación, que el INE está respondiendo a los intereses de la Cuarta Transformación, que como dices, esto es nuevo y no se está recuperando incluso las reformas que el PRI había dado en 2014. Entonces sí es importante ver que este proceso electoral que viene va a estar enmarcado en una idea de que estamos viviendo una censura mediática que impide por un lado a los partidos decir mentiras o calumniar, y por otro lado a las audiencias, ¿no?, lo que nosotros reconocemos como sus derechos, ellos lo están manejando como censura. Entonces, eso es lo que vamos a ir viendo, la conjunción de una oposición en el INE y en la mediática nacional corporativa, por supuesto.
0: Y ahí necesitamos hacer audiencias críticas, por supuesto, y consultar distintas fuentes de información, tener pluralidad en el consumo mediático del día a día para poder contrastar opiniones. Rápidamente preguntarte, doctora, con respecto a esta creación de la Comisión de Verificación de Integridad de Candidaturas del INE, ¿cómo lo ves? ¿Cómo va a funcionar? ¿Qué nos podrías decir?
2: También creo que tiene que ver con transparentar los procesos electorales. Es decir, se pretende que esta comisión de integridad sobre las personas que participan pues logre visualizar qué tipo de candidatos tiene México, ¿no? Y ahí sí realmente ver y analizar si hubiera narco representantes, ¿no? Pero con una comisión especializada en analizar las experiencias profesionales, las relaciones políticas, la cualidad de las personas para ejercer, pues eso, precisamente un cargo público. Entonces, cualquier proceso de elección tiene en muchos sentidos institucionales siempre comisiones de ética para visualizar esos temas. Me parece que es importante. Habrá que ver, ahí sí, también vuelvo a esto, Alexia, a la guerra mediática, porque hay que estar pendientes cómo también se están creando ciertas ideas sobre ciertos personajes, ¿no? Por ejemplo, hoy se hablaba, más bien en el Consejo del INE se hablaba muy mal de personajes como Ariadna Montiel, cuando no se ha comprobado nada, ¿no? Entonces es una comisión la que se ha creado que tiene la responsabilidad de visualizar una ética durante las elecciones, pero hay que ver cómo se va a construir o cómo, si esta comisión tiene la capacidad de generar un consenso público sobre los personajes a elegir y no los medios de comunicación confrontando ciertas narrativas, incluso mentiras, sobre estos personajes. Entonces diría, qué bien, ¿no? Qué bien, ojalá se logren las plataformas necesarias para visualizar lo que esta comisión logre, pues sí, dar como resultados acerca de los candidatos, pero hay que, repito, estar pendientes de los medios porque seguramente vamos a encontrar otro tipo de historias, ¿no?
0: Pues ojalá que así sea, porque también luego los medios de comunicación retoman cada cosa que se ve en internet sin saber si es verificado o no, y nada más lo hacen por pues con el fin de generar clics y ganancias, y también es un tema que tenemos que estar contemplando, ¿no? El tema de lo que se difunda en las redes sociales, que pues eso no está propiamente regulado en los derechos de las audiencias que atañen a la radio y la televisión. Pero bueno, esa es tela de dónde podemos cortar para seguir hablando de estos temas, sí, doctora. Espero que lo podamos hacer muy pronto. Doctora Marcela Román, analista política y académica investigadora en la Universidad Nacional Autónoma de México, gracias por compartir estas reflexiones con las audiencias de Radio Educación.
2: Un gusto estar contigo, Alex, y con el auditorio de Radio Educación. Nos vemos pronto. Gracias.
0: Un abrazo, doctora. Gracias. Continuamos, que tenemos más información, porque para reforzar la lucha contra el despojo de inmuebles, así como la corrupción inmobiliaria, la fracción de Morena en el Congreso de la Ciudad de México anunció la instalación de mesas itinerantes de atención y acompañamiento en las alcaldías Cuauhtémoc, Benito Juárez, Miguel Hidalgo y Coyoacán, que son las demarcaciones que concentran el mayor número de denuncias por este delito. Las y los legisladores recordaron también que el Congreso capitalino aprobó desde noviembre del año pasado, de 2025, la reforma más profunda en la materia, la cual busca sancionar no solo a quienes ejecutan el despojo, sino a toda la red de complicidad.
3: El despojo de viviendas y de predios en la Ciudad de México se realiza en muchas ocasiones para impulsar proyectos inmobiliarios. Así lo afirmó el vocero de la bancada de Morena en el Congreso de la Ciudad, Paulo Emilio García. El diputado de Morena afirmó que las alcaldías en las que se registra el mayor número de despojos son Miguel Hidalgo, Benito Juárez y Cuauhtémoc. El legislador señaló que las reformas que se han llevado a cabo para castigar este delito contemplan sanciones contra los servidores públicos que participan en los despojos.

0: será considerado igual de despojador que quien lo ejecuta de manera material.
1: Para Pulso de Radio Educación, Sosimo Díaz.
2: Y bueno, pues intensas lluvias con granizo azotaron la Ciudad de México este fin de semana, generando inundaciones, encharcamientos severos y acumulación de hielo en vialidades principalmente del norte y el oriente capitalino. Las alcaldías más afectadas fueron Gustavo Amadero, Iztacalco e Iztapalapa, y de hecho, en la alcaldía Gustavo Amadero este domingo se retiraron más de 80 árboles caídos.
3: Después que las intensas lluvias en las últimas horas provocaron inundaciones en colonias de las alcaldías Iztacalco, Iztapalapa y Gustavo Amadero, las autoridades capitalinas informaron que hubo afectaciones en vialidades, caídas de árboles y daños menores a la población por las precipitaciones pluviales, que ascendieron a 3.7 millones de metros cúbicos de agua. La población debió hacer frente a las afectaciones provocadas por el granizo y la lluvia, mientras cuadrillas de trabajadores y equipo especializado se presentaron para auxiliarlos. Las autoridades locales reportaron que en la zona metropolitana el volumen de agua de lluvia fue de 8.420.995 metros cúbicos. Los servicios de emergencia dieron a conocer que atendieron la caída de 38 árboles, atendieron 4 vehículos que quedaron atrapados en la alcaldía Iztapalapa. El gobierno de la Ciudad de México señaló que los niveles empresas, ríos y cauces se mantienen estables. Para Pulso de Radio Educación, Carlos Godín Estelles.
2: Y bueno, al inaugurar un hospital regional del IMSS en Oaxaca, la presidenta Claudia Sheinbaum aseguró que su gobierno trabaja en el rescate de la salud pública porque es un derecho del pueblo de México. Anunció la construcción de otros 2 hospitales en esa entidad y la habilitación de 9,000 camas. Asimismo, hay que decir que la presidenta Claudia Sheinbaum respondió a Donald Trump luego de que el mandatario estadounidense afirmara en su red social que México no es amigo de Estados Unidos, dentro de una crítica a la estrategia de seguridad en nuestro país que posteó en su red social. Cuestionada durante su gira por Oaxaca, la mandataria reafirmó el compromiso de su administración con la autodeterminación y la no injerencia extranjera en los asuntos nacionales. Además, de manera irónica, dijo que México es amigo de todo el mundo. Escuchemos las palabras de la presidenta.
4: Nosotros somos amigos de todo el mundo. De todo el mundo. Y la valentía es la defensa de la soberanía.
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2: Bueno, pues ahí escuchábamos a nuestra presidenta y ya tenemos el reporte de la conferencia matutina del día de hoy con nuestro compañero Víctor Bárcenas. Así que adelante, Víctor, te escuchamos con el detalle de la información. Buenos días.
6: Buen día, Alicia Cervantes. Un saludo a ti y a la audiencia de Pulso de la Mañana. Hoy es lunes, donde se informa acerca del debate en torno a la posibilidad de que se regule el uso de celulares y plataformas de acceso a las infancias a este tipo de tecnología de la información. El secretario de Educación Pública, Mario Delgado, informó sobre la importancia de considerar el debate para regular dispositivos digitales en niñas, niños y adolescentes, los llamados algoritmos que hay detrás, ya que no son neutrales y afectan justamente el desarrollo intelectual de las infancias. Vamos a escucharlo.
7: Que existen algoritmos, este diseño que hacen las plataformas, porque miden toda nuestra actividad en las redes. Y a partir de lo que miden, genera ese algoritmo para mantenernos atrapados. Y no son neutrales estos algoritmos, tienen cierta orientación. 2, los dispositivos digitales ya no son herramientas pasivas, son herramientas que van orientando, toman decisiones y van moldeando nuestras conductas. Y 3, que el impacto no termina en el mundo digital. Como nos nutren de información, nos muestran contenidos, influyen en la manera en que nos percibimos a nosotros mismos, cómo percibimos la realidad y cómo nos relacionamos con la vida democrática. Y por último, decir que estamos frente a una relación muy desigual, porque las familias pues tienen que enfrentar a las grandes empresas que tienen todos los datos, tienen todos los especialistas y tienen el diseño de los algoritmos.

0: debate sobre el uso de los celulares y las plataformas digitales. Estuvo presente esta mañana en la mañanera el especialista Jonathan Haidt, catedrático de la Universidad de Nueva York, quien contó que durante mucho tiempo se tenía la creencia de que impulsar el uso de dispositivos tecnológicos durante las infancias contribuiría a su inteligencia y desarrollo. Sin embargo, en años recientes se ha documentado que esta exposición tiene consecuencias negativas, tales como la ansiedad por escucharse.
1: Ahora sabemos que la infancia basada en el teléfono provoca depresión, ansiedad, trastornos alimentarios, adicción, distracción, menor capacidad de atención y aprendizaje, acoso sexual y una serie de otros daños para los adolescentes. Las empresas que controlan la atención de nuestros hijos utilizaron algoritmos y inteligencia artificial para enganchar al máximo a cada niño con el fin de vender su atención. Luego, mintieron al respecto. Pero ahora ha salido a la luz la verdad. Salió a la luz gracias al valiente testimonio de denunciantes como Arturo Bejar y Francis Haugen. Salió a la luz en el histórico caso judicial de Los Ángeles el pasado mes de marzo. Salió en cientos de estudios científicos, los cuales mi equipo de investigación ha recopilado en nuestro boletín afterbabble.com.
0: Esta mañana también en la conferencia, el especialista experto en seguridad digital, Arturo Bejar, también explicó que el diseño de las redes sociales provoca daños en infancias y las juventudes, pues es muy adictivo, combina mecanismos para captar y prolongar la atención, tales como mecanismos tipo contadores de popularidad, comparación y precisión social. Es un organismo que captura la atención y mientras más tiempo pasas, más daño te causa. Eso es lo especialista, vamos a escucharlo.
2: He dedicado mi vida a la seguridad de la gente en línea. Llevo más de 30 años trabajando el tema y creo que es importante que todos podamos entender qué son las cosas en el diseño de estos productos que causan daños. El diseño de estas plataformas ha evolucionado a través del tiempo y ahorita está construido con 6 ingredientes. Ingredientes que juntos causan adicción y uso compulsivo. El primer ingrediente es lo que se llama el scroll infinito. Imagínate el bebé que por primera vez puede mover el dedo y hacer así. Podría pasarse toda su vida hasta que se muere haciendo así y no se acaban los videos, y eso puede ser 1 millón de bebés. Luego la reproducción automática de videos. Cuando nosotros entramos a cualquier lugar y hay una pantalla, pues vemos qué es lo que está pasando en la pantalla, respondemos, investigamos. Y eso está diseñado para capturar la atención, porque cada video empieza automáticamente a ser reproducido y nos captura.
0: Los expertos señalan que es un tema de salud pública, por lo cual se recomienda regular su uso adecuado entre las infancias. Es el reporte que tenemos esta mañana.
3: Muchísimas gracias por compartir esta información y bueno, pues a reflexionar en torno a este tema, porque aquellos que nacimos antes de la explosión de los teléfonos inteligentes, pues nos tocó salir a la calle, ¿no? Jugar, que no implicar un videojuego, y creo que tendremos que estar mirando hacia allá y ver cómo lo hacemos de manera segura. En fin, Víctor Bárcenas, que tengas un bonito inicio de semana.
0: Igualmente, un abrazo. Es un tema para reflexionar.
3: Vamos de lleno con información internacional, porque este lunes comenzarán conversaciones con Irán en un nuevo giro tras días de amenazas militares. Esto anunció el presidente de Estados Unidos, Donald Trump, tras varios días de escalada verbal y amenazas de nuevos ataques. Existe la posibilidad de un acuerdo para reabrir el estrecho de Hormuz y contener el programa nuclear iraní, que impulsó una caída del precio del petróleo mientras Teherán mantiene contactos diplomáticos con actores regionales. Sin embargo, hace unos momentos los precios del petróleo cayeron tras el anuncio del presidente Donald Trump de la suspensión de los ataques estadounidenses contra Irán y la supuesta reanudación de estas negociaciones, desmentida por Teherán.
4: A bordo del avión presidencial de la Fuerza Aérea a su regreso a esta capital, el presidente Trump confirmó la suspensión de operaciones militares planificadas en contra de Irán para dar paso a una nueva ronda de negociaciones diplomáticas que comenzarían este lunes en la tarde, según detalló el propio mandatario.
5: Saudi Arabia, by UAE, by Qatar, and by Iran.
4: dijo que representantes de Arabia Saudita, los Emiratos Árabes Unidos, Qatar y el propio Irán, quienes abogaron por evitar una mayor escalada en la región. Estábamos preparados para llevar a cabo un masivo ataque a esta hora. Y habría sido un ataque masivo. Pero cuando nuestros aliados nos pidieron que no lo hiciéramos, y la razón que pidieron esta suspensión es que buscan un acuerdo. Sería un acuerdo sobre el estrecho de Hormuz y una desnuclearización. Lo que estamos haciendo ahora es llegar a algún tipo de negociación platicando directamente con ellos.
6: It begins tomorrow afternoon.
4: Va a comenzar este lunes en la tarde. Y vamos a ver qué es lo que ocurre. Me gustaría que hubiera un acuerdo. De esta manera se evitarían la pérdida de muchas vidas. El acuerdo es inminente, estamos hablando del estrecho de Hormuz. Y finalmente la desnuclearización. Palabras que se han repetido en diferentes ocasiones por el presidente Trump y que finalmente no se han cumplido. Para Pulso de Radio Educación desde Washington les informó Samuel Galvez.
3: El ejército israelí bombardeó Gaza este domingo por segundo día consecutivo y mató al menos 15 palestinos, entre ellos dos niños de 3 y 9 años. Los ataques que nunca han cesado pese a la supuesta tregua persisten incluso después del anuncio del presidente estadounidense Donald Trump de un avance en los esfuerzos para un acuerdo de alto al fuego firmado desde octubre de 2025 que incluyen el desarme de Hamas.
7: Al lado de este enorme hueco, algunos palestinos recorren escombros. El almacén que estaba aquí, cerca del hospital Al-Aqsa, en Deir al-Balah, quedó totalmente destruido por un ataque israelí. Algunos residentes que viven cerca, en carpas improvisadas, habían recibido la orden de evacuación.
8: Cuando regresamos descubrimos dónde había ocurrido el ataque. Es un almacén de medicamentos y aquí estaba mi carpa. Nos sorprendió que el almacén de medicamentos fuera el objetivo. ¿Por qué? Nuestras carpas quedaron destruidas, no queda nada.
7: Los ataques dejaron una mujer, su marido y más muertos, además de heridos. Destruyeron dos almacenes y dañaron otros dos, según el Ministerio de Salud del enclave, que denuncia un crimen de guerra.
9: El bombardeo también causó daños considerables al edificio de consultas externas adyacente a los almacenes, lo que provocó la pérdida y destrucción de cantidades vitales de medicamentos, insumos y suministros médicos destinados al tratamiento de pacientes y heridos.
7: Un padre, una madre y su hijo de 9 años murieron al amanecer tras un ataque contra una casa en la zona de Mawasi, en Khan Yunis, mientras otra persona murió cerca de Jabalia, en el norte de Gaza. Los ataques fueron mayormente reivindicados por el ejército israelí, que, entre otros argumentos, afirma haber desmantelado 5 almacenes de armas de Hamas y haber atacado a miembros del movimiento político palestino. Los bombardeos se producen días después de que el presidente estadounidense anunciara un acuerdo para poner fin a la guerra en Gaza. El acuerdo prevé el desarme de Hamas y la retirada israelí de la franja de Gaza. El mismo fue confirmado por el grupo palestino, pero no por Israel, que afirma que sus soldados siguen desplegados en el enclave de conformidad con el acuerdo de cese al fuego vigente desde octubre pasado, fecha desde la cual Tel Aviv ha matado a al menos 1.230 palestinos.
3: El Partido de los Trabajadores oficializó la candidatura del actual mandatario brasileño Luis Inácio Lula da Silva, de 80 años, quien buscará su cuarto mandato en su séptima postulación. Quiero luchar contra la vejez, no quiero andar arrastrando las piernas, esto dijo el actual mandatario durante su discurso en un recinto cerrado frente a sus partidarios, que entonaron la canción Lula, guerrero del pueblo brasileño, alzaron carteles con inscripciones como Brasil nos entrega y desplegaron una gran bandera nacional.
10: Para Lula da Silva no hay cuarto malo. Con la frase "me siento en buena forma", el presidente de Brasil puso en marcha su campaña para la reelección tras ser confirmado por el Partido de los Trabajadores. Durante un acto en la ciudad de Sao Paulo, el líder izquierdista dijo en su discurso que quiere impulsar la industria de defensa de su país, proteger sus minerales raros, y afirmó que ni chinos, ni estadounidenses, ni franceses tocarán estos recursos.
11: Precisamos invertir en la defensa. Yo quiero estar preparado para que Necesitamos invertir en defensa. Quiero que estemos preparados para que nadie invada este país y se lleve a su presidente, como hicieron. Quiero que estemos preparados para la paz, no para la guerra. Quiero que estemos preparados para que nadie se atreva a aprovecharse de nosotros.
10: Lula, considerado un titán de la izquierda latinoamericana, busca un cuarto y último mandato. El ex trabajador metalúrgico y líder sindical divide a la ciudad entre odios y amores. Sus partidarios destacan los programas sociales que han sacado a millones de la pobreza, mientras que sus críticos resaltan problemas persistentes como la delincuencia y la corrupción. La presión de la administración del presidente de Estados Unidos, Donald Trump, ha sido una constante en la campaña.
12: Yo quiero que vocês saibam.
11: Quiero que sepan que mi cuarto mandato como presidente tiene como objetivo cambiar muchas cosas en este país. Quiero que lo sepan. Y habrá una lucha en torno a las enmiendas parlamentarias y al papel que desempeña el poder legislativo.
10: Recientemente, un magistrado del Tribunal Supremo Federal de Brasil autorizó a la Policía Federal investigar al hijo de Lula da Silva por sospechas de presión indebida y tráfico de influencias, mientras del otro lado, el sucesor del expresidente Jair Bolsonaro, Flávio Bolsonaro, y su principal rival buscará la presidencia a toda costa.
3: Este domingo se registró un nuevo apagón a nivel nacional en la red eléctrica de Cuba, así lo informó la empresa estatal de energía en una publicación en redes sociales. La estatal Unión Eléctrica de Cuba dio a conocer que hubo una desconexión total del sistema eléctrico nacional, sumiendo al país, incluida La Habana, en la oscuridad. Y gracias por sus comentarios esta mañanita. Nos dice Ana Mores, saludos, excelente información. También Juan Mercado nos envía felicitaciones, gracias. Dice, gracias por abordar el tema de los lineamientos de los derechos de las audiencias con la maestra Hilda Saray Gómez. Lupita Melesio dice, buenos días, señorita Alexia. Les mando un abrazo a todos los que componen Radio y Pulso. Me encanta empezar el día con ustedes. Éxitos y bendiciones, nos dice Lupita Melesio. Saludos para Víctor Gershon, que nos escucha en Naucalpan. También para Juan Antonio Vázquez, nos dice estupendo día. Cecilia Ramírez Ruiz también se reporta, dice buenos días, bonito lunes y que tengas una semana maravillosa. Igualmente, Cecilia, saludos para José, para Armando Aguilar, Armando García Aguilar desde Tuxtla Gutiérrez, allá en Chiapas, también nos dice excelente inicio de semana. Mario Navarrete, la doctora Judith Flores, Irma Velarde, también José Cuellar Pasarán desde Guayacocotla en Veracruz. Y tenemos el mensajito de Víctor Linares, dice, bueno aquí me está cotorreando ya, dice, el algoritmo digital ya está en Radio Educación, solo preguntémosle a Alexa, inspirado por los que le cambian de nombre a quien escucho en este momento, dice, es broma. Gracias, Víctor. Y bueno, pues gracias a todas las personas que se comunicaron al 55 12 33 29 15 y a nuestras redes sociales. Ahora sí, ya nos vamos, no sin antes decirles que trabajamos para ustedes en la Coordinación Nacional Manuel Mora, la Coordinación Internacional y Realización de Aida Aguilar, la Edición y Grabación Digital Gregorio Nájera y Fortino Longines, los controles técnicos en cabina Gonzalo Arteaga y en la lectura de la información Alexia Cervantes. Muy buen día.
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4: ¿Qué tal? Les saluda Citlali Sáenz. Bienvenidos a este despacho informativo. Durante el embarazo, el cuerpo de la mujer trabaja más para mantener su temperatura y la del bebé. Cuando las temperaturas son extremas, este esfuerzo aumenta el riesgo de deshidratación, agotamiento por calor y otras complicaciones que pueden afectar el desarrollo del embarazo. Por ello, especialistas insisten en reconocer las señales de alerta, mantenerse hidratada y acudir a los controles prenatales, que son fundamentales, especialmente para las mujeres que trabajan al aire libre. La doctora Diana Ramos, cirujana general de California, explica cómo el calor extremo puede afectar a las mujeres embarazadas y qué hacer para proteger la salud de la madre y del bebé.
5: Nos afecta a todos, pero en particular a mujeres embarazadas muchas veces no nos acordamos de hidratarnos. Cuando uno está, la temperatura de uno sube, la temperatura del bebé también sube. Y lo más fácil de darse cuenta es que sube por lo menos un grado la temperatura del bebé. Así que si uno tiene mucho calor y tiene su temperatura de 98, 99, el bebé es un grado más.
4: La doctora Diana Ramos explica que el embarazo provoca cambios en el organismo que hacen a las mujeres más vulnerables a las altas temperaturas y al estrés por calor.
5: Por eso es muy importante de tratar de mantenernos frescas, y eso es, y se puede evitar el sol cuando está más fuerte, que eso es a mediodía, tratar de usar ropa ligera, con eso que no se calientan, y mucho lo más fácil es tratar de hidratarse, tratar de tomar aguas frescas y comer fruta fresca. Eso le puede ayudar, porque si uno sube la temperatura mucho en la mamá, eso puede causar complicaciones.
4: Una de las señales de alerta que nunca debe ignorar es la aparición de contracciones, ya que pueden indicar que el embarazo requiera atención médica de inmediato. Escuchemos a la doctora Diana Ramos.
5: Pero este puede ser en casos extremos que tal vez pueden causar que se vaya a parto tempranamente. El síntoma más común es que uno puede sentir contracciones, dolores de parto. Y muchas veces eso es a causa de la deshidratación, que tiene mucho calor.
4: La hidratación es una de las principales herramientas para prevenir complicaciones, sobre todo durante una jornada laboral al aire libre. La doctora Diana Ramos explica que el color de la orina, la disminución del sudor y otros cambios físicos pueden ser señales de que el cuerpo necesita más líquidos.
5: Bueno, si uno, lo más fácil es ver el color de la orina. Si el color de la orina está concentrado, está café, eso indica, está oscuro, eso indica que no está tomando uno lo suficiente agua. Cuando la orina está clara, si puede ser como agua, perfecto, está tomando lo suficiente.
4: La alimentación también juega un papel fundamental durante el embarazo. Consumir una dieta equilibrada ayuda a mantener la salud de la madre y favorece el desarrollo del bebé.
5: Yo siempre les digo a las personas, ¿Cómo cuidarías a tu mejor amiga? Uno tiene que ser nuestra mejor amiga, así que eso quiere decir, hay que desayunar, especialmente si uno está embarazado y va a estar afuera en el campo. Uno tiene que procurar en comer el almuerzo y cenar.
4: La exposición prolongada al calor puede aumentar el riesgo de complicaciones, como presión arterial elevada o un parto prematuro en situaciones graves. Por ello, la doctora Diana Ramos insiste en no minimizar los efectos del calor y tomar medidas preventivas desde el primer momento.
5: Si uno sabe que va a estar trabajando afuera en el campo, lo más importante es tomar precauciones para mantenerse lo más fresca posible. tomar agua, comer las comidas que la pueden refrescar y estar bajo la sombra cuantas más veces se pueda, o tal vez la puedan asignar a un trabajo que no tenga que estar en el sol directamente.
4: Este despacho es parte de la serie Creciendo con Apoyo Latino, Radio Latina para la Salud Materna e Infantil, financiado por The David and Lucille Packard Foundation. Y es así como llegamos al final de este servicio informativo. Soy Citlali Sáenz. Cuídense mucho. Hasta pronto.
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Muy buenas tardes, ¿qué tal? ¿Cómo están todos ustedes? Bienvenidos a este su programa de Arriba el Norte, sí señor, ajúa, con su servidora Maripaz Covarrubias, acompañándoles el día de hoy. Bueno, pues ya tenemos aquí la programación lista y preparada para que usted la disfrute en donde quiera que nos acompañe. Gracias por continuar en la sintonía de Radio Bilingüe, la cadena nacional latina de la radio pública. Ahí acabamos de escuchar con... ¿quién eran? Los hermanos Banda. Escuchamos La Chiquilla Cariñosa, ándele pues. Y aquí continuamos con más música. Si usted quiere mandar un saludo, puede llamarnos. El área es 559-264-9191. Repórtese para saber dónde nos escucha. Ya se reportó el señor Macario de Bakersfield y quiere saludar a todas las troqueras. Dice que tomen mucha agua, que no se vayan a tomar un Red Bull. un Red. Bueno, pues entonces, que no, para que no les haga daño, así que hay que tomar agüita, aunque no nos guste a veces porque dice, ay, no, es que está desabrida. Bueno, pues nomás póngale poquito limoncito y verá qué sabrosa le sabe. Y bueno, pues vámonos con más música para todos ustedes. Aquí tenemos ahora a los Relámpagos del Norte con esto que dice así.

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2: El cuidado prenatal es clave para que la mujer tenga un embarazo y un parto saludable. En las visitas prenatales se detectan y controlan riesgos que puedan resultar en complicaciones e incluso en la muerte. La doctora Carolina Reyes, experta en atender embarazos de alto riesgo, señala las tres principales causas de muerte materna.
3: Uno es problemas con el corazón o la presión. Eso es uno de los más riesgosos problemas. Segundo, la hemorragia, especialmente durante el embarazo. Y el tercero es infección. Por eso es para nosotros muy importante mantener el cuidado con su doctor o partera durante el embarazo para tratar de reducir los problemas que pueden ocurrir primariamente en el tiempo del parto.
2: Aunque la mayoría de los embarazos y partos son saludables y sin complicaciones, mantener bajo control enfermedades crónicas como la diabetes y la alta presión ayuda a controlar los riesgos. Un mensaje de la serie Creciendo con Apoyo.

0: Ay, ingrato, oiga nomás. Tú si me olvidas, tendrás que llorar. Ándele, oiga nomás, qué amenaza, ¿verdad? Ese fue Juan Montoya y Tu Partida. También escuchamos Sarita y Las Quedadas con El Piporro. Alma Rendida con Los Relámpagos del Norte. Bueno, pues mire, ya son las 14 horas con 21 minutos y aquí continuamos con más música, saludándole a usted y también a usted, a todos los de los talleres que están por ahí, que nos tienen a todo vuelo el radio, con mucho calor, pero trabajándole duro, ¿verdad? A todos los transportistas, a todos los que van transportando cosas, ya sea del mercado o de cualquier cosa que vayan llevando de un lado a otro, ¿verdad? A las tiendas. Saludamos también a los que trabajan en las lecherías, ahí dándoles alimentación a las vaquitas y a los puerquitos y a todos esos animalitos que necesitan de sus cuidados. Y aquí tenemos información, taller de inmigración en Lindsay, jueves 6 de agosto, de 4 a 7 de la noche, en Palm Terrace Community Center, en el 200 Northwest Good Avenue en Lindsay. Llámenos para programar una cita. El número a llamar es 559-666-6446. Estos servicios se ofrecen con cita previa o sin cita. Sin embargo, se dará prioridad a quienes tengan una cita programada. Habrá servicios gratuitos, renovación de DACA, ciudadanía, renovación de residencia, consultas con abogados de inmigración o representantes acreditados. Conozca sus derechos y también eso, que de qué le sirve la tarjeta roja. Ándele también. Así que bueno, pues ahí está la información para todos ustedes. Y nos vamos con más. Ahora vamos a saludar a Jesse Hernández, que nos escucha por allá en el estado de Texas, en Uvalde, para ser más exactos. A Salvador Villarreal, que nos escucha aquí en Fresno. A Martín en Arvin. A Mari Martínez, acá también en Pandeo. Y al señor Antonio Contreras por allá en el Valle Imperial. A toda la gente que nos está escuchando en Mexicali, también un saludo. Y bueno, pues vámonos con más música. Aquí tenemos ahora Rincón Norteño.
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Los Coconitos, eso fue interpretado por los Coyotes del Río Bravo. Y también escuchamos, ¿qué más? Ratitos con los Doneños y Tu Partida con Juan Montoya. Y bueno, pues aquí continuamos con más. Ya son las 14 horas con 34 minutos. Y le invitamos a un taller de inmigración en Madera. Será el próximo 14 de agosto. Taller de inmigración en Madera, 14 de agosto. Será una evaluación para la ciudadanía. Ayuda con la solicitud de renovación de DACA. Ayuda con la solicitud de renovación, residencia permanente, legal. Consultas con abogados de inmigración. Y pues para más información puede llamar el 559-666-6446. Así que ahí está la información. Oiga, pues los talleres de emigración están trabajando arduamente para que usted se decida hacerse ciudadano. Si no se ha hecho ciudadano, hágase ciudadano, porque este próximo noviembre tenemos que votar, tenemos que elegir a los gobernantes que nos van a regir los próximos 4 años, ¿verdad? Bueno, no sé, sí, creo que 4 años ya. Bueno, van a ser elecciones generales. Así es de que

Sí, sigue siendo muy buena programadora. Pues muchas gracias, qué bueno que le gusta la programación, ¿verdad? Un saludo para el señor Mario Díaz por allá en Ojinaga y quiere saludar a su primo que vive aquí en Fresno. Perdón, pero se me olvidó apuntar el nombre y no le puse su nombre. Así es de que a su primo que vive aquí en Fresno, dice. Así que vámonos con más música porque se nos acaba el tiempo. Mire, ya son las 14:36.

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2: Los cambios que se dan en el cuerpo de la mujer durante el embarazo y después de dar a luz pueden causar en algunas la llamada depresión posparto. La doctora Carolina Reyes, una reconocida obstetra, explica.
3: Hay varios cambios en el embarazo. Hablamos sobre la energía que uno puede tener durante el embarazo. Un poquito más energía de lo que uno tiene cuando no está embarazada. Pero ya cuando tiene el parto, se le aplazó la placenta, ya no tiene esas hormonas y se siente más cansada. Y si uno tiene riesgo de tener depresión, ese es el tiempo que es más riesgoso.
2: Si después del parto la madre tiene problemas para dormir, no come bien o no se siente bien, es momento de llamar a su médico. Y siempre es recomendable visitar su doctor de 4 a 6 semanas después del parto para evaluar si hay un riesgo de depresión. Un mensaje de la serie Creciendo con Apoyo.

pues esas fueron las norteñitas y canta, canta. Esa fue la interpretación, una composición de José Alfredo Jiménez, claro. Y también escuchamos el gallito con el flaco Jiménez. Y el, ¿qué más? Ay, ay, ay. ¿Y por qué, Dios mío, por qué? Esa fue una interpretación de Los Rancheritos del Topo Chico. Y Te Regalo el Corazón con Marcelo y Aurelia. Bueno, ellos se lo regalan, yo no. No, no se crean, también se los regalo. Y cuídenlo, porque dicen los Tigres del Norte, se vende un corazón usado, pero cuídenlo, cuídenlo. Bueno, pues aquí continuamos con más música. Son las 14 horas con 50 minutos. Y vamos a continuar. Aquí tenemos a un saludo para la señora Alicia Reyes, también un saludo para la señora Janie Sánchez aquí en Parlier. La señora Alicia Reyes nos escucha por allá en Presidio. Y pues a todos ustedes, donde quiera que nos acompañen, repórtense para saber dónde nos escuchan. Están 559-264-9191. Y vámonos ahora con Ramón Ayala, y dice esto: enséñame a olvidar. ¿Cómo la ve? ¿Será maestro en eso? Bueno, pues vamos a ver qué dice, ¿verdad?

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4: ¿Qué tal? Les saluda Citlali Sáenz. Bienvenidos a este despacho informativo. Durante el embarazo, el cuerpo de la mujer trabaja más para mantener su temperatura y la del bebé. Cuando las temperaturas son extremas, este esfuerzo aumenta el riesgo de deshidratación, agotamiento por calor y otras complicaciones que pueden afectar el desarrollo del embarazo. Por ello, especialistas insisten en reconocer las señales de alerta, mantenerse hidratada y acudir a los controles prenatales que son fundamentales, especialmente para las mujeres que trabajan al aire libre. La doctora Diana Ramos, cirujana general de California, explica cómo el calor extremo puede afectar a las mujeres embarazadas y qué hacer para proteger la salud de la madre y del bebé.
5: Nos afecta a todos, pero en particular a mujeres embarazadas muchas veces no nos acordamos de hidratarnos. Cuando uno está, la temperatura de uno sube, la temperatura del bebé también sube. Y lo más fácil de darse cuenta es que sube por lo menos un grado la temperatura del bebé. Así que si uno tiene mucho calor y tiene su temperatura de 98, 99, el bebé es un grado más.
4: La doctora Diana Ramos explica que el embarazo provoca cambios en el organismo que hacen a las mujeres más vulnerables a las altas temperaturas y al estrés por calor.
5: Por eso es muy importante de tratar de mantenernos frescas, y eso es, si se puede, evitar el sol cuando está más fuerte, que eso es a mediodía, tratar de usar ropa ligera, con eso que no se calientan, y mucho lo más fácil es tratar de hidratarse, tratar de tomar aguas frescas y comer fruta fresca. Eso le puede ayudar, porque si uno sube la temperatura mucho en la mamá, eso puede causar complicaciones.
4: Una de las señales de alerta que nunca debe ignorar es la aparición de contracciones, ya que pueden indicar que el embarazo requiera atención médica de inmediato. Escuchemos a la doctora Diana Ramos.
5: Pero este puede ser en casos extremos que tal vez pueden causar que se vaya a parto tempranamente. El síntoma más común es que uno puede sentir contracciones, dolores de parto. Y muchas veces eso es a causa de la deshidratación, que tiene mucho calor.
4: La hidratación es una de las principales herramientas para prevenir complicaciones, sobre todo durante una jornada laboral al aire libre. La doctora Diana Ramos explica que el color de la orina, la disminución del sudor y otros cambios físicos pueden ser señales de que el cuerpo necesita más líquidos.
5: Bueno, si uno, lo más fácil es ver el color de la orina. Si el color de la orina está concentrado, está café, eso indica, está oscuro, eso indica que no está tomando uno lo suficiente agua. Cuando la orina está clara, si puede ser como agua, perfecto, está tomando lo suficiente.
4: La alimentación también juega un papel fundamental durante el embarazo. Consumir una dieta equilibrada ayuda a mantener la salud de la madre y favorece el desarrollo del bebé.
5: Yo siempre les digo a las personas, ¿Cómo cuidarías a tu mejor amiga? Uno tiene que ser nuestra mejor amiga, así que eso quiere decir, hay que desayunar, especialmente si uno está embarazado y va a estar afuera en el campo. Uno tiene que procurar en comer el almuerzo y cenar.
4: La exposición prolongada al calor puede aumentar el riesgo de complicaciones, como presión arterial elevada o un parto prematuro en situaciones graves. Por ello, la doctora Diana Ramos insiste en no minimizar los efectos del calor y tomar medidas preventivas desde el primer momento.
5: Si uno sabe que va a estar trabajando afuera en el campo, lo más importante es tomar precauciones para mantenerse lo más fresca posible, tomar agua, comer las comidas que la pueden refrescar y estar bajo la sombra cuantas más veces se pueda, o tal vez la puedan asignar a un trabajo que no tenga que estar en el sol directamente.
4: Este despacho es parte de la serie Creciendo con Apoyo Latino, Radio Latina para la Salud Materna e Infantil, financiado por The David and Lucille Packer Foundation. Y es así como llegamos al final de este servicio informativo. Soy Citlali Sáenz. Cuídense mucho. Hasta pronto.
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Llorando a mares, esos fueron el dueto Río Bravo, ellas fueron, más bien porque son dos mujeres, ¿verdad?, las que cantan esa canción. Y también escuchamos antes de la identificación El Corazón de Texas con los hermanos Banda. ¿Y qué más escuchamos? Escuchamos Enséñame a Olvidar con Ramón Ayala, ¿cómo la ve? Bueno, pues qué tal, muy buenas tardes. Ya esta es la segunda hora de su programa de Arriba el Norte, sí señora. ¡Jua! Un saludo para toda la gente que nos escucha en Hallister, en Barstow, en Palmdale y Lancaster, en Coachella, también en Santa María, en Tracy, en Williams a través del 91.3. Y también un saludo para la gente que nos escucha por allá en Ojinaga, Chihuahua, y también por allá en Miguel Alemán, Tamaulipas, en Eagle Pass también nos escuchan, en Piedras Negras, y donde quiera que nos acompañe, este saludo es para usted y también para usted. Por supuesto, vámonos con más música, que no sé, que rapidito se nos termina el tiempo, mire. Y bueno, antes de eso queremos invitarle, mire, el sábado 15 de agosto va a haber un taller de inmigración en Portsville. Y esto será, los servicios se ofrecen con cita previa o sin cita. Sin embargo, se dará prioridad a quienes tengan una cita programada. El taller va a ser en Proteus Incorporation, 54 North Main Street en Portsville. Llámenos para programar su cita al 559-666-6446. Y bueno, pues ya sabe todo lo que usted necesita llevar para consulta con abogados, inmigración y representantes acreditados. Así que vámonos con más música. ¿Qué le parece ahora? ¿Nos bailamos una polquita? Pues vámonos a bailar una polquita para entrar en calor, porque pues, no está haciendo calor, ¿verdad?

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2: La inteligencia artificial está transformando el futuro y los expertos, como Max Passeri, responsable de seguridad de Averro, advierten que si no se usa apropiadamente, la inteligencia artificial trae riesgos, como la exposición y la seguridad de datos personales o la generación de información falsa.
3: Hoy vemos una tendencia a sobreexponer información personal en redes sociales. Eso tiene un término en inglés que se llama oversharing. Y básicamente tiene muchos riesgos asociados a la seguridad personal.
2: Con el auge de la inteligencia artificial, las técnicas de robo de identidad y estafa se han vuelto cada vez más sofisticadas. Por eso es muy importante que seamos cuidadosos con lo que publicamos en las redes sociales y la información que compartimos.

Pues esos fueron los cadetes de Linares y dos coronas a mi madre hasta el cielo, donde le lleguen, ¿verdad? También quisiera amarte menos con los Lobos del Norte y Tamaulipas, la escuchamos con los Montañeses del Álamo. Ya son las 15 horas con 20 minutos y aquí les vamos a invitar a que asistan a la Guelaguetza en Fresno. Esto será septiembre 27, 10 de la mañana a las 4 de la tarde. Comida tradicional, artesanías, música regional, danzantes, bailes y más. Eso será en el Fresno City College, 1101 East University Avenue en Fresno. Para más información, llame al 559-499-1178. La entrada es gratis, así que bueno, pues ahí está. Y pues bueno, nos vamos con más música. Vamos a saludar de parte de Rosario a su amiga Juana, dice que la está visitando. Así que ahí están escuchando Radio Bilingüe y a baile y baile, dice. Sí, para entrar en calor, porque no hay calor hoy. Se acabó el calor, ¿verdad? Un saludo para la señora Victoria Moraila, que nos escucha por acá en Madera. Eric Reyes quiere saludar a su mamá Becky, a su tía Alma y a la comadre Sonia, a todo el personal de Radio Bilingüe. Un saludo también para su papá Juvenal, para sus tíos Rubén y su tía Alma. Así que bueno, ahí está. Y pues para ellos aquí tenemos esto que dice Mi Tesoro.

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Oiga nomás, pues ese fue llorar por amor. No, señor, para nada, ni que hubiera más, ¿verdad? Bueno, ese fue Ramón Ayala. Y también escuchamos el barrilito con el Flaco Jiménez. No pude enamorarme más, esos fueron los Tigres del Norte. Así que pues ni modo, ¿verdad? ¿Qué le vamos a hacer? Ya son las 15 horas con 35 minutos y aquí continuamos con más música. Vamos a saludar a Juan Narváez, que nos escucha por allá en Ridley. Él quiere saludar también a la gente de Zapata. Un saludo para la gente de Colinga, de Hemford, a Vicky Bryan. Un saludo a Marisela León y a su mamá María también allí en Hemford. A la señora Micaela por ahí en Layton. Un saludo para el señor Conrado González de Merced. Y pues a todos ustedes, gracias por estar en sintonía de Radio Bilingüe. Y gracias, gracias a todos ustedes que ya comenzaron a mandar su contribución.

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no te vayas deteniendo, dice. Pues no, me voy derechito a mi casa con este calor, ni dónde detenerse, ¿verdad? Bueno, esos fueron los tiranos del norte. Y también escuchamos Enamorado de ti con Pedro Llerena. Y la cápsula con los Broncos de Reynosa. Ingrato amor con los Alegres de Terán. Y Morena linda con Octavio Norzagaray. Pues ya son las 15 horas con 50 minutos y es hora de levantar aquí el... No el tiradero, porque no hago tiradero, para nada. Aquí todo lo tenemos recogidito y en su lugar. Pues sí, lo único que hay que recoger es la libreta, el micrófono y... No, el micrófono no, nomás el gorrito. Bueno, pues ya son las 15 horas con 50 minutos. No me resta más de que darles las más sinceras gracias por todos sus comentarios, por todos sus llamados. Y recuerde que nos escucharemos, si Dios nos lo permite, la próxima semana. Ya vamos a estar en la playlist, así es de que no vamos a poder contestar tanto el teléfono. Pero bueno, pues ya se sabe que si les decimos no llamen, porque como que dicen, ah, pues ahora hay que llamarles para que se les quite. Pero bueno, gracias de todo corazón a todos los que ya mandaron su contribución. Y también yo de todo corazón les doy las más sinceras gracias por haberme permitido estar en sus hogares, en su trabajo, en donde quiera que me hayan permitido estar, ir de copiloto por ahí con los troqueros o troqueras, ¿verdad? Así que un beso y un abrazo para todos y cada uno de ustedes. Y recuerden, les dejo mi corazón, pero me llevo el de ustedes. Hasta la próxima.

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Saludos, amigas y amigos. Bienvenidos a Son del Caribe, el programa con los músicos, las historias y los ritmos que son del Caribe. Cuba y Puerto Rico han sido cuna de los congueros más famosos en la historia de la percusión afrocaribeña. El quinto y la tumbadora han encontrado en estas islas sus mayores exponentes. De estas islas han salido los grandes maestros, los tumbadores más influyentes. Y en el grupo de los influyentes podemos identificar a aquellos que han sido inspiración y los maestros por haber sido innovadores o grandes exponentes del instrumento a nivel mundial. En este grupo selecto salen a relucir de primeras Chano Pozo, Mongo Santa María, Rey Barreto, Tata Guines, Giovanni Hidalgo y Patato Valdés. Este último, su trabajo lo coloca entre los tamboreros innovadores por su peculiar estilo melódico que ha sido adoptado por decenas de tamboreros y por sus aportaciones al diseño de las tumbadoras. Hoy, en Son del Caribe, vamos a recordar al señor tambor Carlos Patato Valdés.

Carlos Patato Valdés nació en La Habana, en el barrio Rumbero Los Sitios, el 4 de noviembre del 1926. En su niñez aprendió a tocar marímbula, tres, y aprendió los secretos de la rumba tocando cajones de madera. Desde muy joven mostró un gran talento para el baile y para la percusión. Comenzó su carrera profesional a los 18 años y sus primeras actuaciones importantes las consigue con el conjunto Casino, con la Sonora Matancera y con el conjunto Cuba Habana. Con el Cuba Habana, del cantante Alberto Ruiz, Patato participó de grabaciones de temas que luego fueron grabados por agrupaciones salseras varios años después. Vamos a escuchar un par de estos temas conocidos en los que participa Patato en el tambor junto a su amigo el bongocero Armando Peraza. Primero el tema Sonaremos el Tambo y luego Rumba en el Patio. Ambos cantados por Alberto Ruiz, director del Cuba Habana, y grabados en el año 1947.

0: Esa es una muestra del sonido del conjunto Cubabana con Patato en la tumbadora allá para el año 1947 en La Habana. En el 1954, Patato se fue a Nueva York siguiendo el ejemplo de otros famosos tamboreros cubanos tales como Chano Pozo, Armando Peraza, Cándido Camero y Mongo Santamaría. Tamboreros que se destacaban en el movimiento del jazz latinizado a partir de la segunda mitad de la década del 1940. Su presencia no pasó desapercibida entre la comunidad de músicos en Nueva York, ya que el estilo de Patato era distinto al de sus colegas congueros. Su primera grabación en Nueva York la hace con el grupo del trompetista de jazz Kenny Dorham en el disco Afro-Cuban en el año 1955. Vamos a la pausa y regresaremos a Son del Caribe con una muestra del trabajo de Patato Valdés con Kenny Dorham.
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Ese es el grupo del trompetista Kenny Dorham, con la participación en 1955 del tamborero Patato Valdés, a quien estamos recordando hoy en Son del Caribe. En los Estados Unidos, Patato grabó con varias figuras del jazz, destacándose sus años junto al flautista Herbie Mann. Con los músicos latinos trabajó con Machito, con Puente, con Johnny Pacheco y con otros. En el 1967 realizó una grabación antológica de rumba junto al cantante Totico y el tresero Arsenio Rodríguez. Este disco fue una referencia importante para los jóvenes boricuas de Nueva York y Puerto Rico que se iniciaban en el arte de la rumba tradicional.

Patato y Totico con el guaguancó en el callejón. En el mundo de la salsa, a Patato se le recuerda, entre otros, por su trabajo en varias grabaciones de Ismael Rivera como miembro de los grupos Los Cachimbos o con la orquesta de Caco Bastar. De 1971, vamos a escuchar Cantar Maravilloso con Ismael Rivera, Caco y Patato.

Al principio del programa dijimos que Patato forma parte de los tamboreros innovadores por su aportación al instrumento. Desde joven tenía la idea de sacarle melodías a la conga que pudieran armonizar con acordes. Pero hasta el final de la década del 1940 se tocaba con una sola conga y el cuero se afinaba con un mechón de fuego. A mayor calor, más teso el cuero y más alto el sonido. Quiere decir que la afinación variaba según la temperatura del ambiente. Afinar con fuego era un problema en espacios cerrados y, por otro lado, no le permitía al tamborero mantener una afinación en particular. Entonces, Patato se inventó un sistema de llaves para afinar el cuero, lo que hoy se conoce como los cáncamos. Así, desde el 1950, Patato podía tocar con tres congas afinadas a su antojo, para combinar sonidos sin que el cuero se aflojara debido a los cambios de temperatura y humedad del ambiente. El sistema de llaves para apretar el cuero sigue vigente y la modalidad de tocar con varias congas afinadas para sacar melodía también es una técnica bastante utilizada. Innovaciones de Carlos Patato Valdés, a quien escuchamos ahora con el tema Fiesta de Montunos, con el grupo del saxofonista dominicano Enrique Fernández de su disco Melodía para Congas.

0: Una muestra de la musicalidad de las tumbadoras en las manos de Patato Valdés. Vamos a la pausa y regresaremos a Son del Caribe.
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0: De regreso a Son del Caribe, yo soy el

González, hoy recordando al tamborero Carlos Patato Valdés, quien nació en La Habana el 4 de noviembre del 1925 y murió en un hospital del estado de Ohio el 4 de diciembre de 2007. Día de Changó, el dios de la fiesta y del tambor, quien fue su orisha en su devoción por la religión afrocubana de ascendencia yoruba. Su primer disco como líder lo grabó bajo la dirección musical del fenecido pianista argentino Jorge Dalto. De ese disco, editado en el 1993 y titulado Masterpiece, vamos a escuchar el tema El Montuno de Patato.

son de Patato, del disco Ritmo y Candela 2. Y así finalizamos esta hora en la que hemos recordado al tamborero cubano Carlos Patato Valdés, uno de los percusionistas influyentes e innovadores de la historia del tambor afrocaribeño. En el año 2002 se le dedicó el Puerto Rico Henican Jazz Fest, celebrado en el Parque Tito Puente de Atorrey. Le dejamos con uno de los temas que interpretó allí junto a su grupo Afroyacia la noche del 1 de junio. Yo soy Elmer González, la dirección técnica estuvo a cargo de Mr. Alborada, Andrés Cucho Pérez Camacho. Hasta nuestro próximo encuentro aquí en Son del Caribe.

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